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1: 20 horas y un minuto.
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0: podido ser curado. Se acercó por detrás y tocó el borde de su mano, y al instante se detuvo el flujo de sangre. Entonces Jesús dijo: Hija, tu fe te ha salvado, ve en paz.
1: Bendito es el nombre del Señor, ¿cierto? Qué grande el testimonio de esta mujer. Nosotras que somos mujeres podemos comprender perfectamente lo que pudo haber pasado a esta mujer, que teniendo el flujo de sangre ya 12 años, imagínense pasar por los dolores que pasa mensualmente una mujer, 12 años, imagínense, y ser también una mujer repudiada, una mujer rechazada por la sociedad. Entonces es tremendo, y la fe que tuvo esta mujer, la fe inquebrantable, el tan solo decir, si tocar el borde del manto, voy a ser sana, ¿cierto? Solo tocar el borde del manto. Ella no necesitó, ¿cierto? Mirar de frente a Jesús para decirle, quiero ser sana, ¿no? Ella fue solamente a tocar el borde del manto. Estaba la multitud, estaban ahí apretándola, así como decía en la palabra, apretándola, pero ella, no sé, ella, yo creo que se la ingenió.
0: Así es. Sí. Como leí anteriormente, la fe de esta mujer, la confianza que ella tuvo y la esperanza también, porque ella, me imagino yo, colocándome en el lugar de ella, 12 años padeciendo la enfermedad, me imagino, ya había gastado todo, ya no tenía más opciones, ¿cierto? Pero ahí me imagino yo que habrá escuchado de Jesús que iba pasando por ahí
1: el borde del manto y decir, yo voy a ser sana, y fue sanada.
0: Amén.
1: Bien, tú salió de mí, dijo el Señor, ¿cierto?
0: Esa es la fe que muchas veces cuesta hoy en día, como estamos en estos tiempos, ¿cierto? Donde hemos visto muchas enfermedades, hay muchos cánceres que han salido a flor de piel, muchas personas diagnosticadas con cáncer. La fe, hay que estar ahí, ¿cierto? Pasando el proceso, el poder confiar en el Señor, mis amados hermanos, hermanas. Por eso hablamos sobre esta mujer del flujo de sangre, porque no impresiona la fe que tuvo ella.
1: Una fe totalmente inquebrantable, determinada, totalmente esta mujer. Y sabe que mi hermana, bueno, yo he sabido de que usted también pasó por un proceso en el cual el Señor también intervino en su vida, en sanidad. Quisiera preguntarle, ¿cuál era la enfermedad que a usted la quejaba y de qué manera usted se dio cuenta? ¿Si hubo algo extraño a lo mejor en su cuerpo, notó alguna diferencia o algo?
0: Claro, hace ya 5 años atrás fui diagnosticada con cáncer de leucemia linfoblástica aguda, y bueno, la verdad me encontré en un momento donde yo más tenía fe. Tuve esa tranquilidad cuando me diagnosticaron de que yo sabía que Dios me podía sanar, al igual que esta mujer del flujo de sangre. Pero empecé con síntomas, con unos pequeños moretones, y después ya unos puntitos rojos, y ahí yo paré la antenita y dije, no, esto no es normal. Así que fui a la dermatóloga y me diagnosticaron. Después ya fui al hospital y pasé todo ese periodo. Pero cuando ya me confirmaron 100%, cuando me hicieron el examen a la médula, ahí yo dije, Señor, yo me tomo de tu mano, yo sé que voy a salir adelante, yo sé que tú me vas a sanar. Y esa fue mi fe, mi seguridad y mi confianza en el Señor.
1: Eso fue desde un principio.
0: Del día uno, sí.
1: Desde el día uno comenzó la fe, teniendo mi hermano, el tener la fe, la convicción, así como la mujer del flujo de sangre, como el niño, tener esa convicción de que el Señor iba a estar durante todo ese proceso, ¿cierto? Porque igual, si bien es cierto, el Señor sí puede sanar instantáneamente y sí puede hacer un milagro, ¿cierto? Pero Dios también permite de que uno viva el proceso paso a paso, ¿cierto?
0: Bueno, yo gracias a Dios estuve 7 meses en este proceso.
1: 7 meses.
0: 7 meses. Y cuando me dijeron, ¿tienes cáncer? Yo dije, ¿yo? No hay nada que hacer, o sea, lo acepté bien. O sea, me decían, oye, ¿tienes cáncer? Y yo, sí.
1: Y me imagino que no era que las personas alrededor, no sé, los familiares.
0: Sí, así, todos impresionaban.
1: Me imagino, sí, porque no es como para ya que a una persona le tienes cáncer y uno tomarlo de manera tan normal.
0: Claro, porque no lo asumí como un cáncer así, muerte, no. O sea, lo tomé más que nada con cáncer.

0: otra parte, la otra parte cuando hay que aceptar la voluntad de Dios también. Sí. Porque sabemos de que Dios es el dueño de la vida, o sea, Él sabe a quién, me imagino yo, le da este proceso, ¿cierto? De, ¿quién sabe quién lleva la mochila más pesada? ¿Quién, claro, quién puede soportarla? Pero doy gracias a Dios que estoy acá con vida y salud. Fui trasplantada, gracias a Dios, a mi hermana menor, que fuimos 100% compatibles.
1: Y al parecer, no todas las personas cuentan con una compatibilidad para un trasplante de médula, por lo que he podido leer.
0: Sí, igual conocí personas que se fueron. Lo pasé mal, igual. Estuve grave en la UCI, me dio una septicemia, no podía. Los médicos no podían hacer mucho porque igual era grave. Y en ese minuto ahí yo dije, ahí como que recién me dijo, voy a morir.
1: Si eso le iba a consultar, ¿en qué momento? Ahí ya entra Dios, ¿en qué momento uno se da cuenta de que a lo mejor los médicos pueden decir, ¿sabes qué? Esto ya no tiene solución, esto ya a lo mejor vamos a hacer un procedimiento, pero tiene tal consecuencia. Claro. Entonces, ¿en qué momento usted se da cuenta de que ya solamente Dios podía hacer algo?
0: Mira, la verdad es que, claro, me agravé y 100% me infectaba a Dios. Yo nunca decaí en eso, o sea, hasta yo me sorprendo porque yo decía, no, yo estoy segura que no, 100%. Y el día uno de la quimio, yo dije, Señor, yo me tomo de tu mano, tú no me vas a soltar, no me sueltes nunca. Y yo sé que voy a hacer, pero con tu ayuda, yo sin ti no lo voy a poder hacer. Entonces, todas las personas me decían, se sorprendían por la fe tremenda que yo tenía y la confianza en Dios. Siempre estuve tranquila y con médico, igual me veía muy tranquila, muy calmada, muy serena. Y yo ahí le decía, porque yo confío en Dios. Yo creo en Dios, yo creo en el poder de Dios. Hoy como que siento la presencia del Señor. Me emociona el poder recordar el proceso difícil que pasé. Pero mi confianza nunca la perdí en el Señor, la fe. Yo dije, si Dios hizo los milagros que hacía antes, de sanar un paralítico, de darle vista a un ciego, todos los milagros que él hizo, yo dije, ¿cómo no la poder hacer? Y me aferré a la promesa del Señor. Yo dije, Señor, con tu ayuda yo voy a seguir adelante, y así fue, gracias a Dios. Porque sin él,

0: de situaciones diarias, de temas también de actualidad, de esto mismo también, que la fe que puede provocar el milagro, y qué tremendo el hecho de poner la confianza 100% en el Señor. O sea, hay un momento que igual se van acabando las fuerzas, ¿cierto? Hay un momento que igual como que uno no es como que está 100% arriba, sino que hay un momento que uno dice, pues Señor, haz algo.
1: La verdad es que yo no. Sinceramente yo no dije nada, así como lo acepté. Y bueno, si Dios permitió esto, será por algo. Será por algo, quizá para dar testimonio después de que Dios sí sabe. Que para Él no hay nada imposible. Igual detrás de la oración de mis hermanos, de tanta gente que oró por mi vida y Dios fue orando conforme su voluntad. Porque igual con esa persona que no le resultó el tema de la de todo este periodo de la quimioterapia. Y bueno, yo lo poquito tiempo que tuve con quimio fui respondedora lenta, se quiere decir de que la quimioterapia no me sirvió de mucho, de matar las células cancerosas. Entonces fui prioridad en y a mí me tuve que ir a Santiago. Y ahí pasó eso, ¿sabes? Que fue duro porque estaba en plena pandemia, entonces estuve sola. En ese tiempo viajaba.

0: Y nunca cuestioné a Dios. Nunca dije por qué a mí. No, lo haces así. Lo haces así. Sé que he venido a encontrar al Señor con la calma, la serenidad. Pero lo acepté y ahora estoy aquí dando este testimonio para todos los hermanos y hermanas que quizás están pasando un proceso.
1: Amén.
0: Quizás una dificultad que uno no conoce. Quizás enfermedad de la carne, ¿cierto? Espiritualmente, pero qué importante, mi amada hermana, de poder creer en ese. Creer de que Dios sana. Para él nada es increíble, mi hermano, que Dios sana. Si usted tiene fe, tiene esa confianza. Como esta mujer que fue sanada, ella estaba segura de que iba a ser sanada y así fue. Entonces, ¿qué nosotros debemos hacer? Es creer. Solamente creer. Y Dios obrará y hará lo que tiene que hacer.
1: Amén. Como dice la palabra, para el que cree todo es posible. Y así también, así como mi hermana Constanza también compartía, bueno, yo también tengo un testimonio también. Bueno, algunos hermanos lo saben, otros no. Tuve también un proceso de sanidad también. También tuve que pasar por manos de los médicos. Igual es muy importante eso. El que uno, cuando ya nota algo extraño, a lo mejor en su cuerpo, uno nota que algo no marcha bien. Es importante también ir a médico, chequearse, porque el Señor también dejó la medicina. Y está ahí también la medicina, pero la medicina también tiene un límite.
0: Así es.
1: Y después de la medicina entra Dios.
0: Sí.
1: Entonces, en ese instante, mi hermana Connie, esto fue el año 2018, y el Señor obró en mí, en mi columna. Yo, mi hermano querido, mi hermana, y quiero que también pueda compartir este video para que todo lo que estamos conversando sea de bendición también para alguna persona que necesita fortalecerse en la fe del Espíritu Santo. Bendito sea el Señor.
0: Amén.
1: Este proceso comenzó el año 2018 cuando tuve que hacer una radiografía y me encontraron una columna totalmente

Y aquí está la importancia también de ser uno también como cristiano, ser cauteloso, ser precavido, el hecho de ir al médico y chequearse. Y me hicieron una radiografía y me dijeron, no, es que esta columna está muy desviada y tú tienes que operarte lo antes posible. O sea, si tú no te operas, de aquí, yo en ese tiempo tenía 23 años, ahora tengo 30 años. En ese momento me dijeron, si tú no te operas de aquí a los 30 años, tú vas a quedar inválida. Literalmente quedar inválida. Yo dije, wow. Entonces, no es algo tan sencillo como para decir, no, más adelante lo hago. No, es que el Señor ya quería obrar en ese momento. Entonces, antes de que el Señor pudiese obrar en mi vida, el Señor me dice, tienes que tomar una decisión, porque yo estaba recién caminando, recién conociendo del Señor, y el Señor me dice, debes tomar una decisión. ¿Pero la decisión de qué? De seguirlo, ¿no? De creer o no. Del hecho de estar o no. Si estaba en la iglesia, si me estaba congregando, si le creía a Él, tenía que ser al 100%, si no, que no fuera. Porque el Señor quería obrar ahí en mí. Entonces, Dios para que pueda obrar, uno tiene que creer. Uno tiene que creer como esta mujer del flujo de sangre para que Él pueda obrar, pero obrar de una manera sobrenatural y como a Él le plaza. A lo mejor sí, como decía anteriormente, el Señor sí puede sanar un milagro instantáneo. El Señor tiene el poder para poder hacerlo, ¿cierto? Pero también hay momentos que el Señor permite los procesos, permite que uno pase por una camilla de hospital, pase por estar hospitalizada, pase por un pabellón, pase por el bisturí, que a uno también la tengan que operar y todo. Es necesario. Pero que no sea las manos de los médicos. Uno confiando 100% en el Señor, que el Señor obrará. Yo recuerdo a mi hermana Connie de que tuve que firmar un consentimiento que salía ahí en el papel, consentimiento que decía, si la paciente Estefanía Maturado, tanto, queda inválida, el hospital nos hacía cargo. Si la paciente tanto, le da un paro cardíaco, el hospital nos hacía cargo. Y yo decía, y yo tengo que firmar eso, porque ya era mayor de edad, ya no, ya mi mamá, mi papá ya no podían intervenir ahí, nada, sino que yo tenía que hacerme responsable de mis propias decisiones.

más que Dios. Entonces yo dije, Señor, yo pongo mi confianza en ti. Y también me quebrantó porque de esto se trata, de que la persona que pueda estar escuchando en estos momentos, la persona que nos pueda estar viendo, y por eso es que es muy importante que usted comparta esta transmisión, que pueda ir

es muy importante que uno que ha vivido esto en carne propia pueda testificar de que el Señor sí hace milagros, que el Señor sí obra, que el Señor sí sabe.

total. Y este es el fin de este programa, para que podamos ser edificados el uno para con el otro. Entonces mi hermana Connie y yo estuve firmando ese papel, yo dije ya, en un momento me tiene que llamar a parar todo, me mentalicé. En la noche anterior de operarme, el enemigo me lo echaba. Empieza a decir, es que tu operación va a ser, es que tu operación no va a quedar bien, tú te puedes morir en la operación. Y literalmente corrí a

corría literalmente el riesgo. Médicamente corría el riesgo. Pero yo tenía mi confianza en el Señor, y yo me acuerdo que me arrodillé a orar y le dije: Señor, no permitas que el enemigo me luche. Señor, esto lo desecho en el nombre de Jesús. Porque mi confianza ya la había. Y ese día recuerdo, mi hermana, bueno, que al otro día, como a las personas que la van a operar, pero tempranito, ¿cierto? Uno se tiene que levantar tempranito, ducharse, estar preparado para la operación, anestesia. Estuve desde las 8 de la mañana hasta las 4 de la tarde en el pabellón. En tres días yo no supe que era mundo, nada, no entendí qué pasaba.

importante el testimonio, importante el poder decirle a la otra persona que está pasando lo mismo. ¿Sabes qué? Tranquila, tranquilo. Dios lo hizo contigo, Dios lo puede hacer contigo. Entonces, pasé todo ese proceso. Me decía los médicos, no, tú te vas a levantar recién al quinto, sexto mes. Yo dije, wow, igual, hace tiempo, bastante tiempo, entonces, estaba ahí. Pero

Un hombre con vestidura blanca, con pelo largo, y pregunta dónde está. Porque no podía sentarme en mi y él me sentaba. Mi esposo me comenta, tal cual como yo estaba vestida, tal cual. Y viene con dos personas a un lado y pone sus manos entre mi espalda y me dice, tú estás sana, tú caminarás. Y recuerdo esa noche que mi mamá estaba dormida, mi mamá me cuidó toda la noche, independiente de que yo fuera mayor.

0: parecer va mejorando, porque la oración del justo
1: se así es, amén, amén, así es. Dice, más abajito dice, a ver, que tenemos muchos mensajes para ir leyendo, están como atrasados. Habíamos quedado nuestro hermano Matías, saludar a Mariana, mi prima, prima de mi esposo también, Dios le bendiga, prima, enormemente. Gisela Sepúlveda dice que el Señor le bendiga a mis hermanos. Nuestro hermano Manuel Morales, amén, Dios le bendiga a mis hermanos. Mi esposo, Dios bendiga a mi esposa Constanza y a mi hermana Estefanía, que el Señor le respalde en todo, amén. Así comenta nuestra hermana Mariana, dice, así es la fe de Dios, es impresionante, por eso es que pedí la oración por mi nieto, dice Daniel y Dante. Amén. Estos pequeños que Dios les guarde en su proceso ahí de escuela. Que Dios les guarde en toda etapa de su vida. Amén. Y como decía nuestra hermana Estefanía, este programa es para poder conversar sobre la fe, de poder creer en sí. Como hablamos, ¿cierto?, anteriormente, de que Dios sí puede obrar. Puede obrar conforme a la voluntad de Él, porque sabemos de que la voluntad del Señor es perfecta. También muchas veces nos cuesta ahí en el proceso aceptar la voluntad del Señor. Tal vez no cuestionar, sino aceptar lo que Dios quiere para nuestras vidas, mis amados hermanos. El poder creer de que todo sucede por algo. Solo Dios sabe por qué, mis amados hermanos, nos manda a veces. ¿Qué es lo que querrá el Señor de mí? De que yo pueda aprender, quizás madurar, pero lo que no debemos hacer es cuestionar, porque Él es soberano.

0: O sea, solo decir que pero en nuestra mente estaba ese pensamiento de decir, ¿por qué lo estoy viviendo? ¿O para qué lo estoy viviendo? Y el día de hoy podemos decir, para
1: poder dar fe y testimonio de que Dios es
0: Dios es ¿Qué le parece a mi

de algún amigo. Ay, no hay mucho por qué orar. Dios también toma el control y dominio de todo esto. Así que vamos a cerrar nuestros ojitos y vamos a orar al Señor. Padre, en el nombre de Jesús, te damos muchas gracias, Dios eterno, por darnos esta oportunidad de poder estar en el programa, Dios mío, radial, Señor, a lo mejor diferente, a lo mejor distinto, Dios mío. Pero te damos gracias, Señor, porque todo lo que es para tu obra, Señor amado, es edificada y respaldada por ti, Señor. Gracias te damos, Señor. En estos momentos, Dios mío, presentamos, Señor amado, la vida de Estefanía Campos Suárez, Señor.

Padre, si es menester tuyo, Señor, recogerlas, Padre, salvarlas, Señor, y sanarlas, Padre, conforme a tu voluntad, Señor. Tú lo puedes hacer, Padre, la gloria.

dar gracias. Y así como nosotras, Dios mío, pudimos tener el favor tuyo, Señor, aquellos que nos están escuchando a través de la radio, Señor, a través de la plataforma de Facebook,

tan solo tocar el borde de su manto. Aferrémonos a eso, mi hermana. Toquemos el borde del manto de Jesús. Seamos como esta mujer determinante, con una convicción tremenda, que el Señor nos pueda ayudar. Amén. Tenemos ahí a nuestro hermano Ariel Camaño. Dice, amén. Que el Señor le bendiga. Quiero pedirle a mi hermano Gabriel si nos puede poner una alabanza. Amén. Para después estar regresando con nuestro programa. Dios te bendiga.

0: de paz en su corazón.
1: Esto es algo urgente, ¿no? Si bien es cierto, la alabanza sí es importante, pero esto es algo urgente cuando son peticiones de oraciones, amén. Así que vamos a orar por José, amén.
0: Y su esposa.
1: Y su esposa.
0: Estamos anotando ahí para después.
1: Sí, amén.
0: Que Dios bendiga toda la sintonía en el día de hoy y nos veremos después del próximo año.
1: Sí,
0: cada 15 días vamos a estar aquí.
1: Cada 15 días. Sí, amén. Vamos a estar aquí. Vamos a estar aquí con este espacio dentro del programa radial, amén. El Señor le ha placido que podamos estar nosotros. Nosotros nos sentimos honrados por el Señor y le damos gracias también a nuestro pastor por la confianza también. Y mi hermano Manuel Morales, vamos a estar orando. Vamos a anotar en nuestro cuadernito las peticiones de oración. Amén. Para que sepa. Amén. También, cortito, queremos también recordar los días de culto. En la iglesia de Guaspén tenemos culto los días martes, jueves y sábado a las 20 horas. La iglesia Promesa Fiel y Verdadera de la iglesia de Guaspén, en la casa central. Tenemos también el anexo de San Pedro de la Paz el día miércoles y viernes a las 20 horas también. Y donde también nosotras nos congregamos y estamos ahí asistiendo, ahí apoyando a nuestros siervos. La iglesia Promesa Fiel y Verdadera, anexo Comito, amén. Que tiene el culto los días miércoles, viernes y sábado, amén, a las 19:30 horas. Amén. Los días miércoles últimamente han estado reuniéndose los varones, así que por lo que supe, han estado bastante ahí, bien ahí, lindas las reuniones de los varones, amén.
0: Y ya estamos casi por terminar ya el programa.
1: Sí, amén, amén. Bueno, ahí está mi pastor en una bendecida sintonía esta semana. Damos gracias al Señor, amén. Ha sido todo muy lindo. Bueno, toda la gloria y la honra sean para el Señor. El Señor ha sido muy bueno con nuestra vida. Amén. Nos vamos a estar despidiendo. Que el Señor le bendiga a mi hermana Connie para que se pueda despedir.
0: Amén. Bueno, doy gracias a Dios por esta bella oportunidad de poder estar acá y poder seguir en este programa. Ya más adelante se van a venir otros temas, así que le invitamos para que pueda sintonizar.
1: Amén. Sí. Va a ser de mucha bendición. Bueno, que el Señor le bendiga grandemente. Gracias, muchas gracias por su sintonía. Gracias, Dios mío. También para aquellos que están a través de la emisora radial, también le damos muchas gracias también por estar atentos. Aquellos que están a través de la plataforma de Facebook, también le damos muchas gracias. Que tengan una muy buena noche, que descansen. Y si el Señor no le complace regalarnos el día de mañana, si el Señor no viene antes, que sea un día bendecido. Amén. Que el Señor le bendiga.

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0: ¿Quién tengo en el cielo sino a ti? Si estoy contigo, ya nada quiero en la tierra. Podrá desfallecer mi cuerpo y mi espíritu, pero Dios fortalece mi corazón. Él es mi herencia eterna. Salmo 73.
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0: Alaba, alma mía, al Señor. Alabe todo mi ser su santo nombre. Alaba, alma mía, al Señor, y no olvides ninguno de sus beneficios. Él perdona todos tus pecados y sana todas tus dolencias. Él rescata tu vida del sepulcro y te cubre de amor y compasión. Él colma de bienes tu vida y te rejuvenece como a las águilas. Salmo 103.
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4: 20 horas y 59 minutos.
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0: Hola, hola, muy buenas noches, hermanas, muy buenas noches a todos los hermanos que en esta hora están en sintonía. Le damos la bienvenida a cada uno de ustedes a este su programa, como es Renovación de Vida en Cristo. Vamos a ir a orar, vamos a ir inmediatamente a los momentos de oración.
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2: Momentos de oración. 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

0: Amado Padre Celestial, a su presencia voy en este instante y lo hago a través de tu Hijo, nuestro Señor Jesucristo, para darle las gracias primeramente, Señor, por la vida, por la salud. Gracias por cada hermana, por cada hermano, Señor, que usted en este instante permite estén en sintonía. Te pido para cada uno de ellos una bendición. Presento a aquellos que están hospitalizados, aquellos, Señor, que han confiado y han declarado que tú eres su médico, el que trae la medicina a favor de sus vidas, solamente, Señor, colocando tus manos sanadoras en sus molleras, ellos serán sanos, porque así lo creen y así lo declaran en el nombre de Jesús. Presento en esta hora a aquellos que están privados de libertad, aquella dama, aquel joven, aquel varón, aquellos que muchas veces con su mirada perdida te dicen, Señor, heme aquí, porque tú conoces cada corazón, Rey de Gloria, y tú obrarás conforme tu voluntad, serás el abogado que ellos necesitan. Presento a la viuda, al huérfano, al obrero, al campesino, a todos tus hijos. Yo se los presento en esta hora, amantísimo Padre Celestial, para que usted, Señor, sea cuidando y protegiendo a cada uno de nosotros, dándonos una nueva oportunidad cada mañana. Presento mi país de norte a sur, de este a oeste y de cordillera a mar. Mi país llamado Chile, Señor, yo te pido que tú lo cuides y lo protejas de catástrofes. Tú lo proteges, Señor, de terremotos. Tú lo proteges, Señor, de aluviones. De todo lo que haya de venir, Señor, a esta tierra. Tu mano, Señor, se extiende para proteger este país. Un país que te busca con el corazón. Aquellos que, Señor, usted ha salido a nuestro encuentro. Presento en esta hora este programa, donde hoy damos inicio, Señor, a esta jornada radial. Pero lo hacemos, Señor, con tu bendición, sabiendo que tú eres el que derrama la bendición sobre este programa y sobre nuestras vidas. Por eso voy a tu presencia y por eso que a ti te lo clamo. En el nombre del Padre, del Hijo y del Espíritu Santo. Amén y amén, Señor.
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0: Si usted lo cree y lo declara, entonces Dios cuida de usted. No hay nadie mejor para cuidar nuestras vidas que el Señor. Y sabemos que Él cuida de usted, cuida de su familia y que nunca les deja desamparados. Y les saludo en esta hora dándole la bienvenida, mis hermanas amadas, a este programa donde va a ser el primer día de esta noche donde vamos a dar inicio a esta jornada radial del mes de junio. Y por supuesto saludando a nuestro pastor Julio Rodríguez María Ángel. Cuando comenzamos nuestra jornada, su trabajo de él es ir a la oración. Y sé que el Señor le va a responder el clamor de su corazón. Que el Señor le bendiga grandemente cada día y por supuesto que lo cuide. Y saludamos al norte de Chile. Saludamos en esta hora a Arica, Iquique, Antofagasta. Saludamos también avanzando, ¿cierto?, lo que es Santiago. Seguimos con Santiago, si no nos vamos a apartar de todavía desde allá. Santiago, Rancagua, Linares, todos esos lugares, ¿cierto?, tan hermosos de que componen nuestro país y escuchan también este programa. Saludamos a Chillán, saludamos a Alto Perales, Quillón, por supuesto que sí, Ñipa, saludamos a Ñipa, saludamos a Temuco, vamos avanzando hacia el sur ahora. Tenemos Valdivia, Osorno, Puerto Montt, y así hacia avanzamos tenemos lo que es Punta Arenas, Coyhaique, todo lo que es cierto forma parte de nuestro país. Avanzamos hacia acá, volvemos por cierto y la isla Santa María, tenemos Arauco, tenemos cierto Punta Lavapiés, Coyico, tenemos también tenemos todo lo que compone la costa de nuestro país, donde están las caletas. Arauco, Coronel, Lota, Lagunilla, San Pedro La Paz, San Pedro La Costa. Tenemos también Candelaria, Boca Sur, Concepción y sus alrededores. Barrio Norte, cierto, también. Tenemos también Santa Sabina. Tenemos a Chiguayante, la tierra bella, como dicen, Penco, Lirquén, Tomé, y así seguimos saludando lo que es Hualpén. Todo Hualpén en esta hora es saludado en el nombre del Señor y la bendición sea derramada para aquellos que están en sintonía. Talcahuano, por supuesto, en los cerros. ¿Qué tenemos allá? Allá tenemos Centinela, Los Copihue, Lobos Nuevos, Lobos Viejos, el sector de las canchas, las caletas, Caleta Tumpe, Caleta Cantera. Tenemos también San Vicente, tenemos el sector Arenal, Talcahuano, Centro de Navisur, Los Cóndores, Salina, Santa Leonor, Medio Camino, Club Hípico. Y acá tenemos, por supuesto, Caletas Desierto, donde está Lenga, acá en Hualpén, nuestro hermoso Hualpén. Y así a todos ustedes, sin excepción, aquellos que están a través de www.ciertoradiorenovacion.cl, también les damos la bienvenida por estar conectado a través de la página. Y por supuesto, que el Señor tenga misericordia de aquel país, cierto, donde sufrieron esa catástrofe como el terremoto. Nosotros lo vivimos. Y sabemos lo que es vivir esos momentos, cierto, de incertidumbre. Pero más con la ayuda del Señor, siempre se saldrá en victoria. Y saludamos, dándole la bienvenida también para entregar una invitación. Lo que hacen los apóstoles en esta hora, como es el apóstol Alejandro y el apóstol Cecilia. Que les mandamos un cariñoso saludo a ellos. Y que ellos nos permitieron compartir el domingo que recién pasó, este domingo 21, compartir, cierto, un culto con ellos, una reunión donde predicó nuestro siervo, nuestro pastor. Y les damos gracias por ello. Y sabemos que la bendición de Dios está, cierto, sobre ese lugar. Y por eso te vamos a recordar la dirección y el horario para que tú también acudas a escuchar palabra de Dios.
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0: Así es, levántate a escuchar Palabra de Dios ese día domingo a las 11:30 horas de la mañana. ¿Eh? Cierto, en el sector Arenal. Calle David Fuente, número 60, te van a estar esperando ahí los siervos de Dios para darte la bienvenida. Y nosotros te invitamos ahora a escuchar palabra también en esta hora de la noche. Sé que usted está en su hogar, a lo mejor está en su trabajo, quizás vas en tu vehículo, pero el Señor va a hablar a tu vida. El Señor te va a decir, no temas, no tengas temor a lo que tú estás viviendo. Entrégame tu carga. No estás sola, no estás solo. Porque si tú me buscas con tu corazón, entonces me vas a encontrar. Extenderé mi mano y derramaré mi bendición. Vamos entonces a escuchar lo que el Señor en esta hora nos tiene preparado. Lo que es la eterna y poderosa palabra. Palabra de Dios. Jesús a las
1: esquinas. A continuación, el mensaje del Señor. Prepare su corazón y escuche lo que el Espíritu de Dios hablará a su alma.

Amén. Esta noche la palabra se va a encontrar en Proverbio número 16, versículo número 3. Dice así: en el nombre del Padre, del Hijo y del Espíritu Santo. Amén y amén. Encomienda a Jehová tus obras y tus pensamientos serán afirmados. Amén y amén, Señor. Padre amado, eterno Dios, su palabra en este instante ha sido leída. Una palabra, Señor, que usted viene a hablar a nuestras vidas, porque conoces cada corazón. Usarás mi vida conforme tu voluntad para entregar esta exhortación. Te lo pido a ti, te lo clamo a ti, en el nombre del Padre, del Hijo y del Espíritu Santo. Amén y amén, Señor.

Amén. Qué hermosa bendición, promesa. Mira, si es una gran verdad lo que se lo está entregando. Dice, encomienda a Jehová tus obras. Todo lo que tú vayas a realizar, todo lo que tú tengas que hacer, sea un trámite, sea cierto de trabajo, lo que usted necesite, encomiéndeselo a Jehová. Muchas veces pensamos que las personas nos pueden hacer los favores. Y cuando esperamos la respuesta, nos damos cuenta que no lo pueden realizar, no lo pueden hacer, porque según se les hace imposible. Pero más el Señor a través de su palabra nos dice que para Él no hay nada imposible. Y por eso que en esta hora nos dice, porque Él conoce nuestra situación, conoce lo que estamos viviendo, conoce lo que necesitamos. Y por eso Él nos dice, encomienda la palabra en esta hora, encomienda a Jehová tus obras, lo que tú vayas a hacer. Porque lo que usted vaya a hacer, sea trámite o una buena obra, siempre lo va a hacer en el nombre del Señor, porque usted no se puede autovaler por sí mismo. Siempre vamos a depender del Señor, porque de Él vendrá la respuesta y la bendición. Por eso dice, encomienda a Jehová tus obras. Encomendemos al Señor lo que estamos necesitando. O en otras palabras, dejemos en las manos de Dios todo lo que tengamos que realizar. Todo lo que hacemos. Nuestros proyectos, nuestros sueños, nuestras inquietudes. ¿Sabes por qué? Porque se van a hacer una realidad. ¿Cuántos dicen amén? Yo sé que el Señor jamás nos va a dejar desamparado. Jamás te dejará a ti desamparada. Tú estás viviendo ese momento difícil de angustia y no sabes qué hacer. Pues la palabra está clarita, donde dice, encomienda a Jehová tus obras. Deja en las manos de Dios todo. Señor, mira, hoy te entrego esta situación porque yo no lo pude resolver. Pero sé que usted lo hará por mí. Por eso que a ti te entrego en esta hora en tus manos, Señor, le entrego yo esta jornada. Porque yo necesito la bendición del Señor. Que sea derramada sobre la vida de aquellos que se van a levantar, respondiéndoles a su clamor. Porque usted va a dejar todo en las manos de Dios. Y Él va a ser una realidad, lo que usted necesita. Lo que usted no ha podido resolver, el Señor se lo va a resolver. Las puertas que se te han cerrado, el Señor las va a abrir. La respuesta que necesitabas en aquel trámite, el Señor ya te la tiene. Por eso, deja todo en las manos de Dios. Todo lo que haces, déjárselo a Él. Confía en Él. Él es tu amigo. Tú acudes a Él al pedir un consejo, una ayuda, una respuesta. Porque Él nunca te va a decir que no pudo o que no tuvo tiempo. Él siempre va a estar ahí para decirte no temas. Va a poner siempre su mano de bendición sobre tu vida y verás siempre la gloria de Dios. Porque tus proyectos, tus sueños, el Señor los va a hacer una realidad. Y no lo des por tardanza. Cuando usted lo cree, cuando usted lo declara. Esta noche, tus sueños, tus proyectos, tus peticiones, el Señor las va a hacer una realidad. Porque se lo entrego por la palabra. El Señor no miente y tampoco es olvidadizo. En medio de tus luchas internas, de las decisiones difíciles muchas veces, o del cansancio que muchas veces pasa, que son días agotadores,
Pero sabes, el Señor está contigo. Siempre estará contigo. Cuando sientas que no puedes más, detente un momento y busca siempre al Señor, porque siempre le vas a hallar cuando tú le buscas con el corazón, porque Él no es una persona que olvide y no es una persona que se tarde, sino que Él llega a tiempo y en el momento preciso a entregarte tu bendición. No estás solo, no estás desamparado. El Señor va a ser siempre tu fortaleza, aún en los momentos de debilidad. Va a ser siempre será tu luz en medio de tu oscuridad. Y va a ser la paz que siempre te va a sostener. Y su presencia siempre va a caminar a tu lado día a día. ¿Y sabes por qué? Porque tú has dejado tus proyectos, tus sueños y todo en las manos de Dios. Palabra de Dios. Amén y amén, Señor.

Amén. Así es. Cuando confiamos en el Señor, nada nos va a faltar. Su palabra esta noche lo decía. Nosotros nos tomamos de esta palabra. Deja todo en las manos de Dios. Usted, mi hermana Marcia, deje todo en las manos de Dios el día de mañana. Y ese examen que se tiene que realizar a la tiroides, usted lo va a decir, voy en el nombre del Señor y mi vida está en las manos de Dios. Y Él hará conforme su voluntad, porque Él es su médico y Él es su sanador. Amén. Y nosotros, mi hermana amada, en esta noche, en este día, un día jueves 25, lluvioso quizás, en algunas localidades, pero ya estamos en invierno, no podemos esperar otra cosa. Pero sí esperamos tu llamado, porque hoy comenzamos nuestro primer día de esta jornada radial. Y vamos a orar y le vamos a pedir al Señor que Él sea bendiciendo cada llamado. Amén. Padre amado, eterno Dios, a tu presencia, Señor, voy en este instante. Y luego a través de tu Hijo, nuestro Señor Jesucristo. A ti entrego, Señor, esta noche, esta jornada, sabiendo que tú eres el que bendice, Padre mío, cada llamado. Señor, usted dice que todo te lo tenemos que entregar a ti. Y usted hará, Señor, realidad nuestras peticiones. Y yo te pido en esta hora que seas tú tocando los corazones que están en sintonía para que comiencen a marcar 41-221-0093 y derrama tu bendición a favor de sus vidas y de este programa. Porque sé, Señor, que los hijos tuyos han confiado, han creído y han declarado que toda situación que estaban viviendo se la entregan en sus manos. Porque tú, Señor, harás lo imposible para que ellos puedan recibir tu bendición. Te lo pido y te lo clamo en esta hora en el nombre del Padre, del Hijo y del Espíritu Santo. Amén y amén, Señor.

seguiremos a Jesús. Pase lo que pase, venga lo que venga, no te rindas. Sigue caminando con Jesús. Llega a la tierra prometida. Camina con Jesús. No te rindas.

No me rendiré, Señor, pase lo que pase. No sé rendirme, porque conozco tu poder y en tus manos, Señor, he entregado esta noche a cada hermana y a cada hermano para que reciban tu bendición, aquellos que estarán marcando el 41-221-0093.

0: Gracias, mi Señor. ¿Cómo no darte gracias, Señor, por mi hermana Margarita de Coliumo? Ella se ha levantado con todo su corazón, porque en ella, Señor, hay una petición muy grande. Mas en esta hora, usted le responde a su hija y declaro que tú eres su médico, tú eres su sanador y tú derramarás sobre su vida la bendición, porque ella todo se lo ha entregado en sus manos. Madre Margarita, reciba en esta hora la bendición de Dios y la respuesta a su clamor. En el nombre del Padre, del Hijo y del Espíritu Santo. Amén y amén, Señor. Lo que has hecho por mí.
1: Seguiremos a Jesús. Pase lo que pase. Venga lo que venga. No te rindas. Sigue caminando con Jesús.
0: Pase lo que pase, mi hermana, mi hermano, te pido que no te rindas. No te rindas. Sigue caminando con Jesús. Porque con Él lo tenemos todo. 41-221-0093. Señor, espero el siguiente llamado de esta jornada radial. Este primer día donde damos inicio, Señor, a esta jornada, sabiendo que tú eres el que derrama de tu bendición. A ti te lo entrego. A ti te lo entrego todo, Señor. Porque sé que tú lo único que sabes hacer es levantarnos, bendecirnos y nunca desampararnos. 41-221-0093. Ya se lo levantó una dama. Una dama que a pesar de las luchas se ha aferrado a Dios, porque sabe que Él no la dejará. 41-221-0093. Señor, espero el siguiente llamado. El siguiente llamado, Señor, que va a decir presente. El siguiente llamado, Señor, que se levantará con todo su corazón. El siguiente llamado que encomienda a ti, Señor, todo lo que está viviendo. Señor, hoy es nuestro primer día de esta jornada. Pero sé que usted, Señor, tocará los corazones. 41-221-0093. No me rendiré. No me puedo rendir si yo tengo un Dios de poder. Y sé que ese Dios de poder se moverá en tu vida, en tu corazón. Porque hay gratitud. A pesar de las pruebas, hay gratitud. 41-221-0093.

0: No me rendiré. Mira, hermana, mi hermano, este programa sirve para muchas personas que están solas y que tienen dolor en su corazón, como mi hermana Nenita que acaba de llamar, porque tiene una pena grande en su corazón, ya que de su propia iglesia la desecharon. Pero la desechó el hombre, no el Señor, porque el Señor habita en su corazón y Él le abrirá una puerta nuevamente en otro lugar donde sepan valorarla. Porque dice la palabra, el que cree en el Hijo tiene vida eterna. Y ella cree en el Hijo, cree en el poder de Dios, cree en el Espíritu Santo. Padre amado, eterno Dios, yo te presento a mi hermana Nenita. Padre, quita esa tristeza y ese dolor, esa angustia que hay en su corazón. Colóquele la paz en ese corazón, Señor, donde usted está habitando. Y sé que usted, Padre mío, muy pronto le abrirá una puerta a su hija para que se pueda congregar. Ella dijo, yo en estos momentos tengo solamente su programa para escuchar palabra, para alimentarse. Y por eso nosotros queremos continuar, para que usted siga escuchando, como mi hermana Nenita, la palabra. Derrama sobre ella tu bendición, Señor, y tu protección. Y sé que sacarás la tristeza y le colocarás el gozo y la alegría. Porque a ti te lo pido y te lo clamo en el nombre de Jesús, tu Hijo amado. Amén y amén. Vamos. Se ha levantado mi hermana Margarita de Colium, una mujer guerrera, luchadora, a prueba de todo. Y yo pido el siguiente llamado, Señor, que se levante en esta hora para decir presente, para decir, aquí estoy este mes nuevamente, para apoyar la obra de Dios, para seguir escuchando una palabra, para que sigan orando por mis peticiones. Gracias, Señor, por ese trabajo hermoso que usted nos ha mandado a hacer en este lugar, noche a noche, día a día. Y por eso nosotros no nos vamos a rendir. Por eso nosotros seguiremos adelante. Como dice, a pesar de todas las pruebas, de las luchas, de las angustias, nosotros no nos vamos a rendir. No nos podemos rendir, porque el Señor dice que Él nos llamó para ser valiente y no cobarde. Por eso en esta hora espero el siguiente llamado, el suyo, mi hermana, mi hermano, por supuesto. Estamos en esta jornada y quiero recibir tu llamado al 41-221-0093.
1: Camina con Jesús. No te rindas.

Gracias. Gracias, mi Señor Jesús. Por mi hermana Angelita que se ha levantado, Señor, a pesar de las pruebas, a pesar de las dificultades. Pero ella confía en ti. Y a ti te lo he entregado todo, Señor. Porque sabe que usted va a obrar conforme su voluntad a favor de su vida. Porque tú eres su médico, Señor. Tú eres su sanador. Y sé, Señor, que ella ha dejado todo en tus manos, todos sus sueños, todos sus proyectos, todo problema, toda situación complicada. Pero usted, Señor, hará una realidad cada petición que tiene su hija. Bendito Rey de Gloria, Angelita es su nombre. Y por fe yo te la presento. Por fe, Señor, tú colocas tu mano sanadora en su rodilla. Aplica, Señor, en este instante el calor en esos huesos. Señor, todo dolor desaparece en esta hora. Porque tú eres el médico. Porque tú eres su sanador. Lo que ella ha entregado con su corazón, Señor, sea bendecido. Sea multiplicado. Y todo proyecto en su vida se lo ha entregado a usted. Porque ella ha creído y ha confiado en tu poder. En el nombre de Jesús, su Hijo amado. Amén. Y amén, Señor.

0: Gracias. Quiero seguir dando las gracias, Señor, por el siguiente llamado, el número 3. El siguiente llamado, Señor, de bendición. El siguiente llamado de confianza en usted, mi Dios. 41-221-0093. Tu llamado lo espero ahora. Quiero recibir esa hermosa bendición en el nombre de Jesús. Porque este programa no se puede acabar. No se puede terminar por lo económico. Porque el Señor suple toda necesidad y derrama la bendición sobre este lugar y sobre el donde tú estás. 41-221-0093. No me puedo rendir ahora, Señor. No ahora. No, Señor, tengo que continuar. Tengo que seguir adelante. Porque este trabajo hermoso, usted nos lo concedió para predicar tu palabra. 41-221-0093. ¿De dónde vendrá la siguiente bendición, el siguiente llamado? Porque ha confiado y ha creído en tu poder.
1: No me rendiré, mi Dios. Levanta tu voz.

puedo rendir en medio de la prueba o de la dificultad. Solo puedo declarar que yo tengo un Dios de poder. 41-221-0093. Estamos en nuestro primer día de esta jornada, nuestra jornada radial, para seguir predicando noche a noche tu palabra, Señor. Para seguir diciéndole a mi hermana, a mi hermano, no temas, no desmayes, no te rindas. En medio de la prueba, no te rindas. Aférrate a Cristo, porque Él te renueva las fuerzas y saca las piedras de tropiezo y abre los caminos. 41-221-0093. Señor, espero el siguiente llamado. El siguiente llamado, Padre mío, que nos va a sorprender, que va a decir presente, estaba escuchando, o por mucho tiempo que les vengo escuchando, pero hoy, Señor, tocó mi corazón al decirme que no me debo de rendir, porque todo permanece en las manos de Dios. No te rindas, hermana, no te rindas.

No me puedo rendir. Y estoy esperando ese llamado. Ese llamado que no ha llegado. Ese llamado que mes a mes se levanta para decir presente, para apoyarnos. Ese llamado es el tuyo, mi hermana, mi hermano. Yo no me puedo rendir porque sé que estás tú. Porque sé que tú eres la persona que se levanta mes a mes. Porque sé que tú eres la persona que bendice este programa. Porque sé que el Señor toca tu corazón. Porque el Señor no me enseñó a rendirme. El Señor me enseñó a luchar y a salir adelante. De las caídas uno se levanta. De las pruebas uno sale adelante. Porque tiene al Señor. Y Él me dice, no te rindas. Espero tu llamado al 41-221-0093. Señor, toca el siguiente llamado. Porque tú entregarás tu bendición. Tu bendición será derramada. Al 41-221-0093. Vamos. Espero ese llamado, hermana. Espero ese llamado que se levantó el mes pasado y dijo, presente, aquí estoy. Ayúdanos, Señor. Estamos en tus manos. Ya es conforme tu voluntad, derramando de tu bendición. 41-221-0093.

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1: Amén. Gracias, Señor, por mi hermano Adán. Salinas se levantó presente porque él ha confiado en ti. Él ha entregado, Señor, sus proyectos, sus sueños, su trabajo en tus manos. Y yo te pido, Señor, que usted sea bendiciéndole cada día a él, a su esposa, a sus hijos, que sean bendecidos, Señor. Que nunca les falte, todo lo contrario, derramando sobre él vida, salud, bendiciones, hasta que sobre y abunde, Padre mío. Bendiga a este varón, a este hijo tuyo, cada día, en el nombre de Jesús. Amén y amén, Señor.
0: Seguiremos a Jesús para darte las gracias.
1: Gracias, Señor, por mi hermana Cristina. Gracias, Señor, por ser una mujer guerrera, luchadora, que a pesar de las dificultades, ella sigue creyendo en tu poder, porque todo lo ha entregado en tus manos. Derrama sobre ella tu bendición y tu protección, en el nombre de Jesús. Amén y amén.
0: Gracias, Señor. Seguiremos a Jesús.

Sí, Señor. Sigo dándote las gracias, Señor, por la hermana Magdalena. Porque a pesar, Señor, de su salud, ella ha mirado, Señor, cómo usted va a obrar en ella el milagro de sanidad. Señor, es tu hija. Y ella a ti te ha entregado todo, Señor, en tus manos. Espera respuesta, Señor. Espera sanidad a tu hija. Y sé que usted va a obrar ese milagro. Que tu mano sea tocando, aleluya, Señor, esas caderas, esas piernas. Señor amado,

0: seguiremos a Jesús. Pase lo que pase.
1: Pase lo que pase, Señor. No me voy a
0: ir. Venga lo que venga.
1: Venga lo que venga, pase lo que pase. Señor, usted va a bendecir a cada hermana y a cada hermano que se levante para apoyar tu obra. 41-221-0093. ¿De dónde vendrá el siguiente llamado, mi amado Dios? ¿De dónde vendrá, Señor, ese llamado de bendición para apoyar tu obra? Aquella persona que dice, yo dejo todo en las manos de Dios, porque Él trae mi bendición. 41-221-0093.
0: Pase lo que pase.
2: 9:58 p.m.
0: No me rendiré.
1: Señor, no me voy a rendir. Tendré que terminar el programa. Pero usted, Señor, seguirá tocando ese corazón que dirá presente en esta noche para esta jornada radial. Y marcará el 41-221-0093 y será de bendición para su vida. Ya me tengo que retirar, dándole las gracias al Señor por aquella hermana que se levantó, por aquel hermano que confió y creyó en el poder de Dios, para volver nuevamente este día de mañana de 21 a 22 horas. Muy buenas noches, Chile Concepción. Que el Señor les bendiga.
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0: Alaba, alma mía, al Señor. Alabe todo mi ser su santo nombre. Alaba, alma mía, al Señor. Y no olvides ninguno de sus beneficios. Él perdona todos tus pecados y sana todas tus dolencias. Él rescata tu vida del sepulcro y te cubre de amor y compasión. Él colma de bienes tu vida y te rejuvenece como a las águilas. Salmo 103.
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2: 22 horas y 5 minutos.
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4: ¡Un aplauso a John Lozano! Ahora denle un aplauso a nuestro invitado.

Por eso que hoy hemos venido a declarar que tú eres nuestro Rey eterno, Altísimo, sublime, poderoso Dios.

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1: 22 horas y 59 minutos.
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1: 23 horas y 12 minutos.
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1: 23 horas y 25 minutos.
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1: 23 horas y 38 minutos.
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1: 23 horas y 51 minutos.
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1: 0:04.
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Agradecemos su sintonía a Hoy es Tiempo de Bendición. Esperamos que este espacio haya sido de bendición para usted y que la palabra pueda obrar en su corazón, acercándolo a la voz de nuestro Señor Jesucristo, que hoy te llama. El pastor Juan Eduardo le espera hasta en otra ocasión. Dios les bendiga.

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3: Alzaré mis ojos a los montes. ¿De dónde vendrá mi socorro? Mi socorro viene de Jehová, que hizo los cielos y la tierra. No dará tu pie al resbaladero, ni se dormirá el que te guarda. He aquí, no se adormecerá ni dormirá el que guarda a Israel. Jehová es tu guardador, Jehová es tu sombra a tu mano derecha. El sol no te fatigará de día, ni la luna de noche. Jehová te guardará de todo mal. Él guardará tu alma. Jehová guardará tu salida y tu entrada, desde ahora y para siempre. Salmo 121.

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3: 0:16.
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levanta la mano al cielo y digo en voz alta: Señor, eres incomparable, nadie como tú. Haga todo el mundo con sus palmas, así.

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Señor, diga que está su... No me hable porque quiero escuchar el mensaje. Solamente quiero unos minutos. Solo unos minutos quiero quitarle. Jeremías capítulo 2, verso 13. Pero antes, envía a la red de matrimonios la nueva cuenta, que es la cuenta de nuestra iglesia, ¿ya? Para que usted pueda, todo lo que son ofrendas y diezmo, ahora lo vamos a manejar en la cuenta corriente de nuestra iglesia, ¿ya? Así que para que usted, si es la iglesia, es la cuenta donde usted deposite sus diezmos y sus ofrendas, también los hermanos que están en contacto con nosotros a través de las redes. Jeremías.

versículo, porque dos males ha hecho mi pueblo. Dice que me dejaron a mí, el primer mal, me dejaron a mí fuente de agua viva y cavaron para sí cisternas. Y lo otro fue que cisternas rotas que no retienen agua. Coloque la mano en su corazón, no sé cuál es su necesidad, pídale al Señor que le bendiga a través de esta palabra. Oro para que el Espíritu Santo bendiga su vida. Oro para que el Espíritu Santo ministre conforme a la necesidad de cada corazón. Sé que cada uno hay una necesidad. Lloro porque sé que el Espíritu Santo es un complemento a nuestras vidas, da conforme a cada necesidad. Oro, Señor amado, bendigo esta palabra. Dame tu gracia para predicar y que tu palabra sea sembrada en sus corazones. En el nombre de Jesús, amén. ¿Cuántos dicen amén? Algunos en un momento creímos, y algunos creen, que pueden forjar sus vidas y la de sus familias en forma independiente del Señor. Algunos creen que son los pilares de su círculo familiar, que son los sostenedores de ellas. Y lamentablemente muchas veces lo único que nos lleva a eso es ver un final sin Dios y un final donde los anhelos que habían en su corazón no son posibles. De una u otra forma, nosotros en un momento de la vida creemos que podemos lograrlo sin Dios. Hoy día mucha gente camina creyendo que su vida, su familia y lo que pueden sostener lo pueden hacer sin Dios. Y lo lamentable es que pasan los meses y pasan los años y nos damos cuenta o chocamos con el fracaso o chocamos con la imposibilidad, ¿no es cierto? Y vemos nuestros anhelos que no son posibles. Y no tan solo estoy hablando de recursos, no tan solo estoy hablando de un estilo de vida ni nada por esas cosas, sino que hablo que la felicidad, el gozo, la plenitud no están presentes en vidas que quieren ser independientes de Dios. Hermano, hermana, el gozo, quiero que lo notes, la felicidad, el gozo y la plenitud no están presentes en vidas que quieren ser independientes de Dios en su día a día. No podemos tener gozo si no está Dios presente. No puede haber una felicidad y no puede haber plenitud, porque recordemos que la plenitud de vida viene a través de Cristo. La plenitud de vida viene a través de su Espíritu Santo. El gozo que nosotros podemos sentir, y el gozo no estoy hablando de una alegría momentánea, sino que estoy hablando de ese gozo que podemos tener aún en medio de los problemas. Porque ser cristiano no nos hace inmune a los problemas ni a las situaciones que podemos vivir, pero sí el gozo del Señor nos hace estar en pie. Porque en el gozo del Señor nosotros tenemos esperanza. En el gozo del Señor nosotros somos sostenidos. Todos hemos pasado procesos, todos hemos pasado momentos difíciles, pero el gozo es el que nos ha sostenido hasta aquí. ¿Cuántos dicen amén? Entonces vuelvo a repetir, la felicidad, el gozo, la plenitud no están presentes en vidas que quieren ser independientes del Señor en su día a día, porque esa gente construye cisternas rotas. De una u otra forma creemos, y me incluyo, creemos que en un momento de la vida podíamos lograrlo solo. En un momento de la vida creemos que alcanzamos un nivel, ya sea económico, ya sea un nivel familiar, ¿no es cierto? Y creemos que ya no necesitamos de Dios. Creemos que ya el joven cree que alcanzando una carrera ya no necesita de Dios. O el hombre, la mujer cree que alcanzando el matrimonio ya no necesita de Dios. Y es todo lo contrario, más necesitamos del Señor. Dile que está lo suyo, mientras más logras, más necesitas de Dios. No podemos construir. El Señor le hace un reclamo a su pueblo. Le dice, me dejaron a mí, que yo soy la fuente de vida, yo soy la fuente del gozo, yo soy fuente de la plenitud que cada uno de nosotros necesitamos. ¿Y qué hicieron el pueblo? Sino que cavó cisterna. ¿Qué ejemplo está ocupando él? Israel comprende muy bien el concepto de las cisternas. Ellos eran ganaderos, ¿ya? Ellos se dedicaban a los animales y ellos llevaban sus animales al desierto y cavaban cisternas. Cavaban cisternas para
que cuando yo cuando fuera invierno el agua se depositara en esa cisterna, era hacia un hoyo, lo

rodeaban con cal y de tal forma que se formara un estanque. Entonces el agua corría y llenaba esa cisterna. Para cuando llegara el verano, ellos iban, sacaban agua de esas cisternas para darle a sus animales. Ese era el fin de una cisterna. El problema es que muchas veces las cisternas quedaban agrietadas, se llenaban de agua producto del invierno, pero cuando iban a buscar estaban rotas y por tanto no contenían agua, estaban secas. Y eso le está diciendo al Señor: ustedes quisieron cavar cisternas donde ustedes quisieron ser la propia fuente de sus vidas, ustedes quisieron ser la fuente de su familia, pero cuando llega el momento de la necesidad, cuando llega el proceso, porque todos vivimos procesos, no tan solo los que están en el mundo sino los que están en la iglesia, todos vivimos procesos, pero cuando estamos en ese proceso vamos a la fuente de vida, vamos a la fuente del gozo, vamos a la fuente de la plenitud y Dios nos bendice y nos levantamos nuevamente. Amén. Pero hay gente que cava cisterna y hace, ¿no es cierto?, su vida independiente del Señor. Yo no necesito del evangelio, no necesito de los pastores, no necesito de una congregación, y cuando están en el proceso se dan cuenta que no tienen nada. Y de una u otra forma nosotros también lo hacemos. En el momento de dificultad no podemos sostenernos y menos podemos sostener a otros. Como cristianos reconocemos que necesitamos día a día a Dios, pero en nuestro día a día también le negamos y somos independientes. Hemos hecho totalmente lo contrario, nos parecemos a Israel. Dejamos a Dios, dejamos la fuente, Él es nuestro manantial, pero vamos por en pos de otras cosas. Y vuelvo a repetir, es fácil creer que lo hemos alcanzado nosotros con nuestras propias fuerzas. Es fácil sentirse bien cuando tenemos todo en calma y ya creemos que no necesitamos de Dios. Es fácil creer que ya alcancé mi familia, alcancé lo que quería, ya no necesito de Dios ni necesito de la iglesia. No, ¿para qué vamos a ir a la iglesia? Si ahora yo tengo una familia, ¿cómo se te ocurre ir un domingo en la mañana? Trabajamos de lunes a sábado, ¿cómo vamos a ir el domingo a la iglesia? Poco a poco vamos abandonando la fuente que nos bendijo y vamos cavando una cisterna. Pero esa cisterna, queramos o no, están rotas. La queremos revestir con la familia, nos queremos preocupar de la familia, queremos ser personas prudentes en todo lo que hacemos, pero en un momento del proceso de la vida vamos a ir a esa cisterna y no vamos a encontrar nada. A veces el 95%, y no quiero ser absoluto, el 95% de la gente que está en una iglesia llegó en un momento difícil. Levanten la mano que llegaron en un momento difícil. Mira, hoy día yo estoy aquí parado porque tuvimos un momento difícil. Teníamos 23 años, ¿no? Nos casamos a los 20. Me casé muy cabro yo. La Silvana tenía 21 porque es mayor que yo. Y nos casamos y en un momento creímos que eso era suficiente. Y que simplemente ese amor que sentíamos el uno por el otro y el forjar una familia que no teníamos, forjar una familia que nos veníamos los dos de familias disfuncionales, que se decía familia pero no eran familia, y entonces el sentirnos, ya nos amamos, queremos formar familia, tenemos la intención y eso es suficiente. Y pasaron pocos meses y nos dimos cuenta que eso no era suficiente. Caímos en estados de amargura, caímos en estados difíciles de la vida. En un momento veíamos como el final del matrimonio a los 20 y tantos años, 22 años, ya estábamos pensando. Silvana me decía: te vas. Y dice: ¿dónde me voy? Toma tu maleta, no tengo maleta, toma una bolsa de La Brisa en aquel entonces, ¿no es cierto? Esa era mi maleta, La Brisa. Y decía: y si yo me voy, yo no vuelvo. Novena venezolana, así. Concha, le vale, chica. Yo me voy y no vuelvo. Yo no vuelvo. Porque lo que tú me estás haciendo no corresponde. Y yo agarraba mi maleta, mi bolsa.
Y después Silvana me decía, no, no te vayas. Ah, menos mal. Recapacitaste. Y así tuvimos, pero ya vivíamos momentos tan difíciles que pensamos que íbamos a fracasar. Pero fue Dios el que se transformó en nuestra fuente. Fue Dios esa fuente de vida que trajo felicidad, que trajo gozo, que trajo plenitud. No dejamos de tener problemas, pasamos momentos difíciles económicos, pero esa plenitud nos permitió persistir. Esos momentos difíciles que vivimos fue el gozo del Señor que fue puesto en nuestras vidas, que nos permitió seguir adelante. Porque muchas veces nosotros cavamos nuestras propias fuentes y queremos ser fuente para otros y no nos damos cuenta que ni nosotros mismos nos podemos sostener. Vuelvo a repetir, las cisternas eran grandes agujeros, pero el calor, el proceso la secaba y se agrietaban, y muchas veces creemos que tenemos una vida sólida hasta que comienzan a aparecer las grietas y se comienza a diluir lo que hemos formado, porque no lo hemos formado con el Señor. Hermano, hermana, la vida nos va a traer y nos va a provocar grietas. Los procesos, la sequedad del verano provocar las grietas en la cisterna. Hoy día los procesos en la vida nos provocan grietas. Y por eso no podemos forjar nuestra vida en nosotros mismos. Necesitamos el manantial de vida. Tú y yo necesitamos que Dios nos bendiga. Tú y yo necesitamos que Dios sea nuestra fuente. Tu esposa, tu esposo no puede ser tu fuente. Dile que está tuyo. Tú no puedes ser mi fuente. Si estás con tu esposo, dile, tienes cara de taza, pero no puedes ser mi fuente. Eran mal construidas los movimientos de tierra y no provocaban eso. Y muchas veces cavamos y fabricamos esa cisterna en nuestra vida. La prosperidad, vuelvo a repetir, creemos que estamos viviendo un buen momento y no damos cuenta que un estado de salud echa todo a perder. Y como siempre digo, una enfermedad, lo que lo hemos vivido, de un familiar, de un ser querido, se detiene la vida. Se te detiene la vida. Sientes que tu vida comienza a caminar en cámara lenta, porque todo radica en la enfermedad de ese ser querido. Pasan los meses y pueden pasar festividades y para ti no es una fiesta, porque estás viviendo un momento difícil. Y solamente el manantial de vida, que es Jesucristo, nos puede evitar la amargura. Solamente el manantial de vida, que es Jesucristo, que es su Espíritu Santo, nos puede sacar de la depresión que podamos estar viviendo. Porque en un momento de la vida nos quisimos independizar. Nunca es el fin. Nosotros crecimos siendo cristianos, nunca fue el fin de independizarnos del Señor, pero el día a día nos llevó a eso. Por eso tenemos que cuidar tanto nuestra vida. ¿A quién estamos aferrados? ¿Qué es lo que nos aferra a la vida? ¿Es Jesucristo? ¿Con qué motivación venimos aquí? ¿Es algo rutinario? ¿O sabemos que Jesús es la fuente de nuestra vida? Y entramos por sus atrios con acción de alabanza, porque sabemos que aquí está el manantial que vamos a recibir para ir el día a día a vivir lo que estamos pasando. Mateo, mira, quiero que leamos Mateo 11:28. Dice, venid a mí todos los que estáis trabajados y estáis cargados, y yo haré descansar. El Señor no está motivando, está diciendo a los que están estresados, los que están con enfermedades, los que están agobiados, vengan a mí, porque en Él solamente y a través de Él encontramos el descanso en nuestras vidas. El venir aquí tiene que ser un momento de descanso, saber que podemos depositar todas nuestras cargas delante del Señor y volvemos a tener la esperanza, volvemos a tener las fuerzas. Hermano, hermana, ¿qué crees el que te da la fuerza todos los días para levantarte? Es el Señor que te anima y te hace creer que viene algo mejor. Es el Señor que te dice que lo inimaginable de Dios es lo que va a ocurrir en tu vida. Pero eso lo hace el Señor a través de la palabra. Ese lo hace el Señor en este lugar. Cuando cerramos nuestros ojos, levantamos nuestras manos y sabemos que recibimos la fuerza de nuestro manantial, que es Jesús. No, si no es tan solo un acto, si cerrar los ojos, levantar nuestra mano, no, porque sabemos que nos conectamos
con el reino de los cielos. Y podemos traer el descanso a nuestra vida. Estamos estresados y estamos cansados y no nos damos cuenta que es el único que nos puede hacer descansar. Ya voy terminando. Éxodo 33:14 dice: mi presencia irá contigo y te daré descanso. No le dice te haré sanidades, no le dice harás milagros, sino que le dice te daré descanso, te daré plenitud, te daré gozo. Moisés tenía un gran trabajo, pero el Señor le promete en medio de ese trabajo iba a tener gozo, iba a tener plenitud, iba a tener descanso. Hermano, hermana, Dios te va a dar el descanso que tu vida necesita. El Señor va a dar el descanso que tu alma necesita, que muchas veces no puedes dormir, no puedes conciliar el sueño de tantos pensamientos que se te vienen a la cabeza. A veces te vas a acostar y hay tantas cosas que quieres hacer, hay tantas cosas que están pendientes que no puedes descansar. Pero el Señor es el que trae el descanso, es el Señor el que bendice nuestra vida. Por eso es tan importante estar en la fuente, por eso es tan importante cerrar nuestros ojos y conectarnos con la fuente que es Cristo y decir que necesitamos de Él, porque solo no podemos. Jesús le dijo de esta forma a sus discípulos en Juan capítulo 15: separado de mí nada podéis hacer. Lejos de nosotros no tenemos vida. Dice: yo soy la vid verdadera, vosotros sois los pámpanos. El pámpano en sí mismo no lleva vida, solamente tiene vida cuando está conectado con la vid. Y tú y yo necesitamos estar conectados a esa fuente de vida. Necesitamos estar conectados para que no venga el estrés, para que no venga la depresión, para que no venga la amargura. Hoy día la salud mental en nuestro país está dañando a las familias. Hoy día la salud mental es el principal problema de nuestra sociedad. Gente en depresión, gente con crisis de pánico, gente que tiene todo para ser feliz y no lo alcanza porque ha dejado el manantial de vida eterna. Gente que ha alcanzado un logro académico, que ha logrado un logro en la familia, tiene sus hijos, tiene economía, pero no es feliz porque ha dejado la fuente de vida. Y tú tienes la fuente de vida y seguimos cavando cisternas rotas. Tú cuando vienes acá, tú te vienes a conectar con tu fuente, que es Cristo Jesús. Cuando tú vienes a la iglesia, vuelvo a repetir, cierra los ojos y Dios a través de la palabra te comienza a bendecir. Dios ha cambiado nuestra historia. Levante la mano a quien ha cambiado la historia. Hermano, hermana, Dios ha cambiado tu historia y la quiere seguir cambiando, porque hay una nueva temporada que Dios quiere hacer. Hay una nueva temporada que Dios te quiere llevar. Pero necesitamos estar conectados a la fuente. Póngase de pie.

Tu trabajo no es tu fuente. Tu trabajo es un medio que Dios usa para bendecirte. Tu familia no es la fuente. Tu familia es el medio que Dios usa para bendecirte. Tu esposo o tu esposa no es la fuente. Tus hijos no son la fuente. A veces la gente dice, no, yo me levanto porque veo a mis hijos y me dan fuerza. No, hermano, un día no vas a tener la fuerza. Si miras a tus hijos, un día te vas a levantar y no vas a tener la fuerza. O tus hijos ya no van a estar en tu casa. Porque quiero contarte que tu hija, tu hijo, un día se van a poner a pololear. Y lo primero que van a pensar en querer casarse e irse de tu casa. Y cuando ese hijo, esa hija ya no esté, ¿cuál va a ser tu fuerza? ¿Cuál va a ser tu fuerza? ¿No es cierto, Juan? ¿Sí o no? Es así. Y lo criamos como que van a vivir toda la vida con nosotros. Decimos, ellos son el motor de mi vida. Un día tu motor no va a funcionar. Después vas a decir, no, es que ellos van a venir a comer todos los domingos conmigo. Mentira. Van a pasar Navidad conmigo. Mentira. Vamos a vacacionar juntos. Mentira. Porque cuando alguien forma una familia, comienza una nueva etapa. Y el motor ya no está. Porque cavamos cisternas rotas. Es que mi trabajo, soy tan importante, soy tan necesario. Hasta cuando te despiden. Y ni las gracias te dan. Porque ahora te mandan correos, WhatsApp. Si a Cristiano Ronaldo lo despidieron por WhatsApp, imagínense que estamos fritos, hermano. Ahí lo despidieron. Nadie le fue a decir que estaba despedido. Le mandaron un mensaje. Si nosotros creemos que un trabajo, alguien o algo es una cisterna, va a llegar en un día en que la depresión va a golpear nuestras vidas. La amargura, la crisis de pánico. No vamos a tener una motivación por qué vivir. Pero cuando tu cisterna, cuando tu fuente de vida se llama Jesucristo, cuando tu fuente de vida es Dios a través de su Espíritu Santo, entiendes que el trabajo Dios te lo ha dado. Entiendes que la familia es la que Dios te ha dado. Entiendes que tienes un gran matrimonio porque Dios es la fuente. Entiendes que tus hijos son bendecidos porque Dios es la fuente. Eres feliz cuando tus hijos están al lado tuyo. Y eres feliz cuando también están fuera de ti, porque saben que un día tienen que volar. Tienen que volar. Yo estoy preparando al mío para que salga a volar. Porque una ley de la vida, que la fuente es Jesucristo. Y seguimos haciendo iglesia, seguimos haciendo familia, porque Él es nuestra fuente. Cierra tus ojos y conéctate con la fuente y pídele perdón si en un momento has creído que alguien o algo es tu fuente. Nadie es el motor de nadie. Jesucristo es el motor de tu vida. Es el que te bendice. Es el que cambia tu historia. Pastor, mi hijo me necesita. Por supuesto que te necesita, pero no es tu motor. Pastor, yo soy el pilar de mi familia. Mentira. Y no sigas con ese pensamiento para que Dios no te demuestre lo contrario. Renuncia a ese pensamiento. Es que el motor de tu familia se llama Jesús. La fuente de gozo, la fuente de plenitud, la fuente de felicidad y de provisión no somos nosotros, se llama Jesucristo. El trabajo Dios te lo ha dado para que bendigas a tu familia. Lo que has alcanzado es el medio que Dios te está usando para bendecirte. Algunos es una carrera, algunos es un trabajo, otros es una empresa. Pero todos son los medios que Dios usa. Si estás en amargura en esta mañana, cierra
tus ojos y conéctate con la fuente que trae gozo, que trae felicidad, que trae plenitud y que se llama Jesucristo. Jesucristo basta. Él es suficiente. Vamos a adorar al Señor.

Tú eres mi fuente. Dile, Jesús, tú eres esa fuente que mi vida necesita. Y quizás hemos querido ser la fuente de otro. Hemos querido ser la fuente de nuestros hijos. Y hemos nublado a Dios en medio de eso. Dile, Señor, perdóname si yo he querido ser la fuente de otros, si he querido ser la fuente de mi familia. Cuando yo tengo que ser el motivador a buscarte a ti. Yo soy el motivador a que te vean a ti como la única fuente. Dile, Jesús, te necesito. Mi vida te necesita. Vamos, quiero que hables con el Señor unos minutos. Él es la fuente. Con Jesucristo basta, no necesitamos nada más. Tú y yo no necesitamos nada más porque Jesús es la fuente. Dile, Jesús, yo te necesito a ti. Si hay alguien que está viviendo la amargura, dile, Señor, yo necesito.

ansiedad. Dile, Señor, eres tú lo único que mi vida necesita. Vamos a hablar con el Señor unos minutos y dile, Jesús, tú eres esa fuente. Tú eres esa fuente que mi vida, mi familia necesita. Corremos a ti, Señor amado. Corremos a tu cruz, donde encontramos descanso, donde la amargura se disipa, donde la ansiedad no está presente, porque en ti encontramos descanso, en ti encontramos el alivio y en ti encontramos la paz que no encontramos en el mundo. Bendícenos, bendice esta mañana. Oro para que tu Espíritu Santo se mueva y comience a llenar cada corazón, cada rincón, cada corazón que ha venido seco en esta mañana.

lado tuyo. Jesús es la fuente que nuestra vida necesita. Vamos más de las dos o tres. Jesús es la fuente que nuestras vidas necesitan.

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Dios de todas las naciones. Entonces, ahorita te vamos a llevar a la India. You ready? Hands up like this, manos arriba así.

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6, verso 2, dice: y llegando el día de reposo, comenzó a enseñar en la sinagoga, y muchos oyéndole se admiraban y decían: ¿de dónde tiene estas cosas? ¿Y qué sabiduría es esta que les dada? Y estos milagros que por su mano son hechos. ¿No es este el carpintero, hijo de María, hermano de Jacobo, de José, de Judas y de Simón? ¿No están aquí con nosotros sus hermanas? Y se escandalizaban de él. Mas Jesús le decía: no hay profeta sin honra, sino en su propia tierra y entre sus parientes y en su casa. Y no pudo hacer allí ningún milagro, no dice que algunos, ningún milagro, salvo que sanó unos pocos enfermos, poniendo sobre ellos las manos, y estaban asombrados de la incredulidad de ellos, y recorrían las aldeas alrededor enseñando. Coloque la mano en su corazón, yo creo que usted dirija su propia oración, no sé su necesidad, no sé cuál es el momento de su vida que está pasando. Diga: Señor, necesito esta palabra. Diga: Señor, yo necesito que tú hables a mi vida. Diga: Señor, necesito que esta palabra me levante en fe. No sé cuál es la situación, si estás saliendo de un momento difícil. No sé cuál es la expectativa de Dios para este tiempo, pero de acuerdo a eso, diles: Espíritu Santo, habla nuestras vidas. Espíritu Santo, sabemos que a través de tu palabra somos fortalecidos, somos restaurados. A través de tu palabra somos sanados, Señor amado. Y pido que esta palabra, Señor amado, fortalezca, restaure, levante, aumente la fe. Dice que la fe viene por el oír tu palabra, Dios. Lloro para que esta palabra aumente, Señor amado, nuestra fe en ti cada día. Haznos crecer, Señor amado, en medio de todo lo que estamos viviendo. En el nombre de Jesús, amén y amén. ¿Cuántos dicen amén? El relato habla de la gente, ¿no es cierto?, ahí en Nazaret. Jesús, luego del bautismo de Juan y haber ayunado 40 días, regresó a la Galilea para iniciar su ministerio. Cualquiera podía creer que Jesús hubiera tomado Jerusalén como el centro de su ministerio, ya que era la capital de Israel, el centro religioso estaba en el templo, estaba ahí en Jerusalén. Era la ciudad de Dios que escogió para poner allí su nombre, ¿no es cierto? Lo que habla en Crónicas. Proféticamente es el lugar donde se establece el trono de Dios en la tierra. Pero a pesar de todo eso, Jesús no elige Jerusalén, sino que se establece en la Galilea de los gentiles. Embarco, ¿no es cierto? Mateo dice que Jesús oyó que Juan estaba preso y volvió a Galilea, dejando a Nazaret, y vino y habitó en Capernaum, una ciudad marítima en la región de Zabulón y de Neftalí, para que se cumpliera la profecía que dijo el profeta Isaías, cuando dijo: tierra de Zabulón, tierra de Neftalí, camino de mar, del otro lado del Jordán, Galilea de los gentiles. El pueblo que estaba asentado en tiniebla vio la gran luz. Jesús establece su ministerio, su inicio de ministerio, no en Nazaret, sino que en Capernaum. No fue en su lugar de nacimiento, sino que fue cercano allí. ¿Por qué? Porque la gente no creía en el ministerio de Jesús. La incredulidad, el conocimiento de Jesús hizo que la gente no podía ver milagros sobre su vida. Jesús vivió toda su juventud en Nazaret. Inició allí su ministerio, pero se tuvo que mudar a Capernaum. No logró, ¿no es cierto? Mire, siendo Jesús, no logró hacer muchos milagros, porque la gente decía: habla con palabras de sabiduría, pero este no es el carpintero, este no es el hijo de María, aquí no están sus hermanos, aquí no están sus hermanas, ¿de dónde ha sacado tal sabiduría si es tan simple un carpintero? Entonces esa pregunta, ese conocimiento que ellos tenían previamente,

la profecía que estaba asentada en tiniebla, pero llegó la gran luz de Jesús, como tú y yo, que nuestra vida estaba en oscuridad hasta que Jesús llegó con su luz. ¿Cuántos dicen amén? Jesús llegó a alumbrar nuestra vida. Nazaret tuvo la gran oportunidad de ser el lugar donde Jesús comenzara su ministerio de hacer milagros, pero no lo pudo hacer. No lo pudo hacer. Esa falta de fe se debía a que lo conocían, lo ubicaban. Conocían a Jesús humano, pero no lograron ver al Mesías. Tenían el conocimiento de Jesús, ese Jesús humano, ese Jesús carpintero, ese Jesús es hijo de María, hermano de, pero no lograron visualizar al Mesías. Hermano, hermana, que nosotros conozcamos de Jesús, pero tenemos que conocer al Mesías en nuestras vidas. Sabemos que Jesús murió en una cruz. Todo el mundo lo sabe. Semana Santa lo celebra. Todo Occidente lo celebra. Ya viene, ¿no es cierto?, por ahí por abril, primera, segunda semana de abril, Semana Santa. Todo el mundo de Occidente celebra, ¿no es cierto?, y recuerda, conmemora la muerte de Jesús. Pero otra cosa es tener el conocimiento del Mesías. Nazaret sabía quién era Jesús, pero no lograron ver al Mesías en él. Mientras que en la tierra de Capernaum Jesús llegaba y la gente se agolpaba para escucharle. La gente llevaba a los enfermos para que sean sanados. Tenían una fe genuina, una fe sana en Jesús. Sabían que Dios podía hacer algo por ellos. Tenían expectativas. Y aquí es donde yo quiero centrar el mensaje de hoy. Expectativa. La serie que vamos a hablar de los milagros de Jesús. Pero si tú y yo no tenemos expectativa, no vamos a ver nada. Porque con expectativa la gente decía, llegó Jesús, y la gente se agolpaba para escucharle. La gente llevaba a los enfermos porque sabían que era una oportunidad de sanidad. La misma oportunidad lo tuvieron la gente de Nazaret. Dijeron, pues el carpintero. Es el carpintero. Es el hijo de mi vecina. Es el hermano de mi compañero de trabajo. Yo me crié con Jesús, jugaba la pelota con él, era re malo. Y eso no lograron ver al Mesías. Pero Capernaum decía, viene Jesús, wow, vamos con los enfermos. Escuchaban sus palabras de sabiduría, su vida era transformada. La diferencia la marcó la expectativa. Jesús era el mismo. Jesús era el mismo en Capernaum que en Nazaret. ¿Qué marcaba la diferencia? La expectativa de la gente. ¿Por qué gente viene y se va distinta? Porque viene con una expectativa. Escuchan el mismo mensaje, escuchan la misma palabra, la misma música, el mismo lugar, el mismo calor. La diferencia la hace la expectativa. El sembrador salió a sembrar. ¿Tiró distintas semillas? No. La diferencia la hizo la tierra. La semilla era la misma, la que cayó en diferentes tierras. ¿Qué marcó la diferencia? No la semilla. La semilla era la misma. La diferencia la marcó la tierra. La expectativa con la que recibimos una palabra. La expectativa con la que venimos. No, no importa que haya calor, aquí estamos. No importa que el ruido sea más fuerte de lo que quizás yo pueda soportar, pero aquí estamos. Si usted llega a la iglesia y dice, hoy un poco oscura, y empezamos. Está fuerte el ruido. No se visten formales. Y empezamos. Ah, pues si yo al pastor lo ubico, lo conozco. Al que canta sé quién es. Lo conozco ahí de la Boca Sur. Y comenzamos. Y vamos perdiendo la expectativa del Señor. Venimos a la iglesia, pero no venimos con expectativas.
expectativa de creer que Dios puede cambiar.

cambiar nuestra historia. En Capernaum Dios tomó a Pedro, llamó a Andrés, llamó a Santiago, llamó a Juan, llamó a Mateo. El lugar donde el romano, el centurión romano, ¿cierto?, rogó a Jesús por la sanidad de su criado. Donde dice: tú no soy digno que tú entres a mi casa, pero tú eres un hombre de autoridad, di solo la palabra y será hecho. Y Jesús dice: wow, no he visto tal fe. Eso sucedió en Capernaum. El centurión escuchó de quién era Jesús, escuchó de lo que hacía Jesús y escuchó de sus palabras. Cuando tuvo una necesidad del criado que estaba enfermo, fue donde Jesús dice: no soy digno de que tú pises mi casa, pero di la palabra porque sé que tú eres de autoridad. Y Jesús dice: wow, un centurión romano tiene tal fe. La Nazaret, el pueblo de Dios, el pueblo que sabe que Dios iba a enviar un Mesías, el pueblo que sabe que el Mesías iba a traer resultados de sanidad, de palabra y sabiduría, no le creyeron, porque era Jesús. Porque nunca tuvieron una expectativa. Dice que hizo muy pocos milagros, pero en Capernaum hizo la pesca milagrosa, sanó al hombre de la mano seca, liberó endemoniado, dio vista a los ciegos, sanó la suegra de Pedro, calmó la tempestad, convirtió el agua en vino, pagó los impuestos a través de un milagro, resucitó a Lázaro, la hija de Jairo, la mujer de flujo de sangre y muchos milagros más, porque la gente se sorprendía de los milagros y las palabras de sabidurías, la autoridad que en él al reprender y liberar a los demonios, porque estaban llenos de asombro, llenos de expectativa de lo que Jesús podía hacer. El problema de nuestra vida es que nos hemos transformado en un Nazaret. Sabemos a lo que venimos a la iglesia. Vamos a cantar tres canciones, una canción lenta. El pastor va a predicar 20, 25 minutos. Si anda larguero, quizás va a alargarse 10 minutos más. Va a decir: con esto termino. Luego viene la ofrenda y nos vamos para la casa. Cero expectativa. No, si sé cómo es la iglesia. Sé cómo es. Vamos a cantar. Si llegamos temprano, oramos con la hermana que da la bienvenida. Cantamos, si me gusta la canción, levanto la mano. Si no me gusta, no la levanto. Si me puedo quedar afuera hablando con un poquito con el hermano que está en la puerta, que es un poco conversador y me busca conversa, me quedo afuera. Estamos en la última canción. Sí, ya estamos listos. Vamos a mostrar el mensaje. Pastor va a predicar. Cero expectativa de Dios. No tenemos expectativa de milagros. Por eso la palabra a veces, ¿por qué en otros se cumple y en otros no? Es porque simplemente pasa por un tema de expectativa. Pasa por un tema de fe. La expectativa va muy relacionada, muy de la mano de la fe. Wow, este es el año inimaginable, pero digamos, yo otro, ¿cuál es la palabra? No sé cuál es la palabra del año. Pero otro, hasta el último día voy a creer que voy a ver lo inimaginable. Expectativa. La palabra es la misma. Hermano, hermana, la palabra es la misma. El lugar es el mismo. Pero Jesús era el mismo en Nazaret. El mismo poder radicaba en él. No era menor su poder, era el mismo poder. ¿Qué marcó la diferencia? Que la gente lo conocía. Que la gente dijo: pero si yo lo conozco, ¿de dónde saca tal sabiduría este? Si es un simple carpintero. Su madre yo la conozco. A sus hermanos lo conozco. A sus hermanas están aquí. Y ese conocimiento humano de Jesús a la gente no le permitió vivir los milagros que sucedieron en Capernaum. Lázaro fue revivido allí. Una mujer con 12 años de hemorragia, de flujo de sangre, fue sanada por tan solo el toque, porque esa mujer, no tengo la expectativa que si yo toco el borde del manto de Jesús seré sana.
Nadie se lo dijo. Ella tuvo expectativas. Nadie se lo enseñó. Un Nazaret donde la lógica, donde la razón, donde los datos fueron más fuertes. Donde no lo llevaron a creer. Hablaba con sabiduría, pero no para cambiar la historia de las vidas. Venimos a la iglesia y no creemos que Dios pueda hacer algo por nosotros. Venimos a la iglesia, venimos cargados, venimos cansados, pero no creemos que Dios nos pueda ayudar. Sabemos, pero no creemos. Han dañado y hemos dañado tanto nuestra fe que ya no creemos y no tenemos expectativas. Dile que está tuyo, no deje dañar tu fe. Cuando alguien te envía, mira este reportaje, mira esto, no dejes dañar tu fe. Cuando alguien te dice, mira tu iglesia y te mandan algo, mira este pastor, la televisión hoy día se está encargando de eso. Mira este pastor, vive al lado de una traficante. Y dejamos dañar nuestra fe. O nosotros mismos la dañamos buscando esas cosas. Como que creemos que algo, en todo esto no puede ser tan bonito, algo malo tiene que haber. Y nos dañamos nuestra fe. Y como siempre les enseño, y como siempre les digo, el diablo no quiere tu casa. El diablo no quiere tu auto. El diablo no quiere tu mujer. El diablo no quiere tu esposo. Apenas lo soportas tú, lo va a querer el diablo. El diablo no quiere tus hijos. Tú lo encuentras bonito y nadie más. El diablo no quiere nada de eso. El diablo lo que quiere robar es tu fe. No es nada más. Pastor, el diablo me quiere quitar mi esposo. Nadie te quiere quitar tu esposo, hermano. El diablo no quiere callos. No lo quiere. Si quisiera un auto, busca un auto mejor. Si yo fuera el diablo, no quería tu auto, quería otro auto. Le doy la oportunidad de ser diablo un minuto. Elija un auto. Le doy diablo ser un minuto. Elija una casa. ¿Elegiría yo me voy fuera de Chile, elegí una casa. Me quedaría muy chica la de Chile si fuera diablo. No quiere tu casa, hermano. No quiere tu auto. No quiere tu esposa, tus hijos. No quiere nada. Lo que quiere dañar es tu fe. El diablo no busca nada material. Lo que busca es dañar la fe en Dios. Y lo ha logrado tanto en la gente cristiana que viene a una iglesia pero no cree. Que viene a una iglesia pero no cree que Dios puede hacer algo. Viene a una iglesia pero no cree que Dios le pueda sorprender, porque no hay expectativa. Pregunta para ir finalizando: ¿qué es nuestra casa? ¿Es un Nazaret o es un Capernaum? ¿Dónde está Jesús? Nuestra casa en Nazaret, donde sabemos quién es Jesús, le conocemos, sabemos que es el Salvador del mundo, sabemos que murió en una cruz por nosotros, pero nada más. O es un Capernaum donde cada cosa de Dios nos sorprende, donde cada cosa que hace Dios nos bendice. Oye, este año pudimos salir de vacaciones. Wow, gracias Señor, porque solo tú lo pudiste hacer. Primera, segunda, tercera, no sé, pero si es la que ya perdiste la cuenta, gracias Señor, porque una vez más lo puedes hacer. Es normal
¿Y si nos hemos transformado en un Nazaret que todo es normal? ¿Nos hemos transformado en un Nazaret donde nada es un milagro, todo es producto de una razón, todo es producto de una lógica, todo es producto de que algo sucedió? ¿O somos un Capernaum donde decimos, gracias Señor, cada día tú me sorprendes, wow, el milagro del Señor? Tengo expectativa, si soy intencional, si soy intenso, si soy apasionado, sé que Dios algo va a hacer por mí, sé que lo inimaginable lo voy a seguir viviendo. O somos en Nazaret. Hermano, hermana, la gente de la iglesia es la que puede ser un Nazaret, porque ya conoce a Jesús. Por eso llega gente nueva a la iglesia, se sorprende y comienza a ver milagros. Y este, ¿por qué tan rápido? Porque se deja sorprender por Jesús. Nosotros no, ya. No, sí. Cuando llega alguien, cuando éramos nosotros los que venimos de la iglesia tradicional, cuando llegaba alguien con todo el amor, con todo el entusiasmo, llegaba temprano, se compraba una Biblia, llegaba temprano a orar, pedía las cosas para hacer así o lo que fuera. ¿Qué decían todos? El primer amor ya se le va a pagar. Ya se le va a pasar el primer amor. Se lo profetizábamos. O cuando veíamos a alguien, parece que es nuevito. Se lo profetizamos, ya se le va a apagar. Espere que se le apague. Lo invitamos a nuestro Nazaret, donde todo es normal. Vuelvo a repetir, vamos a hablar de hacer de Jesús de milagros. Pero si no tenemos expectativas de algo que Dios pueda hacer. Y lo que necesitamos hoy, yo creo que usted llegue a su casa y pídale al Señor que sane su fe. Pídale al Señor que usted tenga expectativa de Dios. Hermano, hermana, los que pueden vivir en Nazaret somos nosotros. Los que ya conocemos a Jesús. Los que sabemos de Jesús. Los que hemos leído la Biblia. Que sabemos que Jesús nació de María, que tuvo un ministerio, que no fue recibido por los suyos, que al mundo vino, y a los que le recibió le dio vida eterna y murió en una cruz, y hoy día está sentado a la diestra de Dios intercediendo por nosotros. Lo sabemos de memoria. Somos como lo de Nazaret. No, si Jesús, hijo de María, hermano de su hermana, carpintero, cero expectativa. Los de Capernaum no sabían nada de Jesús, pero tenían expectativas. Sabían que Dios podía hacer algo por ellos. Sabía que Dios podía sanar. Por eso Jairo, el principal de la sinagoga, corre donde Jesús dice, mi hija se está muriendo. Capernaum recibió los milagros de multiplicación, de sanidad, caminó sobre las aguas, cambió el agua en vino. Lo imposible de los médicos se hizo posible. Cuando todos lloraban la muerte de Lázaro, Dios trae paz y resucita. Un Capernaum que estaba en tinieblas, pero recibe la luz de Jesús y su vida es transformada. Un lugar que se transforma en un lugar de consuelo, donde la gloria de Dios fue vista y donde se manifestó su poder. Tenemos la oportunidad de volver a decir, Señor, quiero ser un Capernaum. Que Dios haga algo. Expectativa. Levantarme cada mañana y saber que Dios puede hacer algo, puede transformar nuestras vidas. Que Dios puede cambiar tu historia. Que un llamado, un mensaje puede cambiar tu historia. Un milagro puede cambiar un dictamen médico. Pero creer. Pero si tenemos tan dañada nuestra fe, difícilmente vamos a creer. Que a veces nosotros mismos nos encargamos de dañar la fe de nuestra familia. Nosotros mismos nos encargamos de decir, mira esto, mira el hermano lo que te dijo. ¿Viste lo que te dijo el hermano?
¿Viste que no te saludó igual que el otro? ¿Viste cómo hacen esto? ¿Viste cómo? Y empezamos. Y empezamos. Y somos como Ananías y Zafira. Nos sentamos en nuestra mesa de la intimidad y empezamos a hablar. ¿No crees que mucho diezmo lo que estamos dando? ¿No crees que lo necesitamos más nosotros que la iglesia? Hermano, el diezmo no se da por necesidad. El diezmo se da por honra. El diezmo no se da porque el pastor está pobre, o se deja dar porque el pastor está bendecido. Porque nunca el diezmo ha sido de nosotros. Pero hemos dejado dañar nuestra fe. Y por eso estamos como estamos. ¿Cuándo fue la última vez que tuviste una expectativa que Dios podía hacer algo? ¿Cuándo fue la última vez que dijiste: Señor, en el nombre de Jesús yo voy a ir, y sé que voy a golpear esa puerta, Jesús, y sé que tú lo vas a hacer? ¿Cuándo fue la última vez? ¿Cuándo fue la última vez que dijimos: Señor, sé que tú lo vas a hacer, sé que tú lo vas a hacer? Y recibimos un no, pero seguimos creyendo, porque seguimos creyendo que la voluntad de Dios es buena, es perfecta y es agradable. Pero seguimos con expectativa. No me han resultado las cosas, pero sigo creyendo que Dios lo va a hacer. Sigo creyendo que Dios es bueno. Mira, mira lo que dicen de la iglesia. Ni siquiera abro eso. Porque cuida tu fe como el oro. Cuida tu fe como la posesión más importante que tienes en la vida. Cuida tu fe. Porque es vital. Porque el diablo sabe, como siempre con este ejemplo, porque hay varios hermanos nuevos. El diablo tiene más vista que tú mismo. Tú caminas por la vida y tú crees que todo está bien y siempre todo va a estar bien. Y eso no es así. Hay momentos que vamos a pasar por valle de sombra y oscuridad. Y el diablo sabe que allí está el valle de sombra y de muerte y oscuridad. Y en todo este tránsito, lo único que hace es querer dañar nuestra fe. Lo único que quiere decir: mira, mira el pastor, mira el hermano, mira este reportaje, mira lo que hace con la plata, mira aquí, mira allá. Y tú caminas y empiezas a entrar en el valle de sombra de muerte y necesitas la fe, pero nunca la tuviste. Nunca la tuviste. Se te ensució, se te dañó. Se te dañó. Y estás en el valle de sombra de muerte, necesitas creer, pero ya no hay una fe para creer. Y estás en manos del destino, que no sabes qué es lo que viene. Pero cuando tenemos nuestra fe sana, decimos: sabemos, escuchamos la voz. No lo vemos a Dios, pero escuchamos su voz. No lo vemos, pero sabemos que está con nosotros. Y seguimos avanzando. No vemos a Jesús, pero sabemos que Él está con nosotros. Y seguimos avanzando hasta que comenzamos a ver la luz. Y comenzamos a ver esa mesa que Dios tiene preparado para lo que pasa en el valle de sombra de muerte. El problema es que mucha gente muere en el valle de sombra de muerte porque su fe fue dañada, porque su fe no la cuidó. Cuida tu fe, no te la dejes dañar. Vamos a hablar de milagros. Ven con expectativa, camina con él. Levántate cada día y coloca un mensaje en tu celular: día de expectativa. Te levantáis con la cara de tristeza. Pero que te envíe un mensaje: día de expectativas. Y saber que Dios algo va a hacer. Saber que Dios me cuida. Saber que Dios me guarda. Y comenzar a acrecentar nuestra fe. Y vamos a escuchar de los milagros de Jesús y nos va a llamar el asombro. Y el asombro y la expectativa van a traer los milagros y va a traer la transformación que nuestras vidas necesitan. Póngase de pie.

el Capernaum no conocen a Jesús. Los nazarenos sí lo conocen y no podemos ser nosotros. Yo siempre le digo a los pastores cuando nos reunimos, tenemos que cuidar nuestra fe, porque lo que más perdemos la expectativa somos nosotros. Yo digo, Señor, cuida siempre nuestra fe con expectativas, saber que Dios lo hace, saber que Dios es el que nos bendice, saber que lo sorprendente viene de parte del Señor. Cuando Él abre una puerta, le doy gracias. Cuando Él la cierra, busco decirle, Señor, quiero entender la mejor forma. Pero no perder una expectativa de Dios. Hermano, hermana, hemos perdido la expectativa del Señor. Venimos a la iglesia como que nada va a suceder. Y somos como esa gente que cree que el Espíritu Santo cesó su manifestación. Y creemos que la iglesia es algo simplemente moralista, de buenas costumbres, de buen corazón. Pero la iglesia es más que eso. Es más que colocar la otra mejilla. Es más que andar la otra milla. Es más que pasar la capa. Es saber que Dios algo va a hacer por nosotros en el valle de sombras y de muerte. Yo creo que cierre tus ojos allí y dile, Señor, ayúdame a sanar mi fe. Coloca la mano en tu corazón. Dile, Señor, sana mi fe. Cuando tú le estás pidiendo al Señor que sane tu fe, le estás pidiendo que sane tu tierra. Porque vuelve a caer una semilla, pero está tan dura esa tierra que no logramos que lleve el fruto para la cual es enviada. Vamos, yo creo que hables con el Señor estos minutos. Dile, Señor, sana mi fe. Vengo a la iglesia, escucho los cánticos y nada me motiva ni siquiera a levantar una mano. Es porque tu fe está dañada. Veo que con tanta alegría canta el que está al lado y yo no me corre ni un viento, porque tu fe está dañada. Dile, Señor, sana mi fe. No conocemos el día de mañana. Las pruebas van a estar allí. Y lo que necesitamos hoy es que Dios sane esta fe, para que los procesos que tengas que vivir, los procesos que tengamos que pasar, salgamos cada día victoriosos. Porque eso se debe a la fe. Espíritu Santo, oro para que tú trabajes en nuestras vidas, no en la vida de ellos, sino que en todas nuestras vidas. Sana nuestra fe, Señor amado. No queremos ser como lo de Nazaret. No queremos que esta iglesia sea un Nazaret. No queremos que nuestro hogar sea un Nazaret. Queremos ser un Capernaum, Dios. Ver cómo sanas a los ciegos, Dios. Ver cómo restauras matrimonios, cómo sanas vidas, cómo liberas de la depresión, cómo liberas de la crisis de pánico. Queremos ver cómo tú sacas al pobre, Señor amado, y le das una vida abundante. Queremos, Señor amado, cómo ver, sacas al depresivo en su amargura y vivir con gozo la vida. Un matrimonio que no se puede llevar ya más adelante, y ver tu transformación en ellos y ver una familia bendecida, Señor amado. Al enfermo sanar, al ciego recibir la vista. Lo que es imposible para alguien, Dios, que tú lo hagas posible. Lo que es inalcanzable para cada uno de nosotros, tú lo hagas alcanzable, lo hagas posible, Dios. Ayúdanos, Señor. Sana nuestra fe, Jesús. Sácanos de Nazaret y llévanos a Capernaum. Sácanos del lugar de la razón, de la lógica, y llévanos al lugar de la expectativa. Sácanos de la tienda en la cual se encontraba Abraham, Señor amado, y lo llevaste, Señor amado, a mirar los cielos y la tierra, para que vea, Señor amado, sus generaciones.
Sácanos, Señor amado, de la oscuridad y alúmbranos con tu luz poderosa, Dios. Vamos, yo creo que sigas hablando con el Señor. Dile, Señor, aquí estoy. Y mientras adoramos al Señor.

con expectativa de lo que tú harás día a día. Ciertamente el bien y la misericordia me seguirán todos los días. Y Señor, todos los días voy a ver el bien y todos los días voy a ver tu misericordia. Me levanto con expectativa para ver ese bien. Me levanto con expectativa para ver esa misericordia que tú tienes cada día para nosotros. Cada día Dios tiene misericordia y el bien para nosotros. Venimos a la iglesia con expectativa a escuchar una palabra, porque sabemos que esa palabra es una palabra transformadora, es una palabra sanadora, es una palabra restauradora de matrimonio, de familia. Saca al que está en la depresión, libera al que está con crisis de pánico, con crisis de ansiedad, y Dios le da gozo y alegría en su vida. Para los que tienen expectativa del Señor, veremos los milagros del Señor. ¿Cuánto levanta su mano? Comienza a declarar, velé los milagros del Señor, los veré. Vamos, comienza a declarar, veré el milagro.

vamos a creer. Levantamos nuestras manos, Dios. Y oramos nuevamente, Dios. Sana nuestra tierra, sana nuestra fe. Para ver esos milagros. Ver lo inimaginable de Dios. Señor, hermanos, estamos siendo intencionales, pero queremos ser intencionales con una fe sana. Queremos ser intensos, apasionados, pero con una fe sana en ti, Dios. Para ver, Señor amado, lo sorprendente, lo milagroso que tú tienes para nuestra vida. Lo creemos, Jesús. Amén. Y amén. ¿Cuánto dicen amén? Dale un fuerte aplauso al Señor.

Abraza que está tú y veremos los milagros de Dios en nuestras vidas. Abraza dos o tres con fe y veremos los milagros de Dios. Veremos esos milagros. Lo creemos.

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1: Alzaré mis ojos a los montes. ¿De dónde vendrá mi socorro? Mi socorro viene de Jehová, que hizo los cielos y la tierra. No dará tu pie al resbaladero, ni se dormirá el que te guarda. He aquí, no se adormecerá ni dormirá el que guarda a Israel. Jehová es tu guardador, Jehová es tu sombra, tu mano derecha. El sol no te fatigará de día, ni la luna de noche. Jehová te guardará de todo mal, Él guardará tu alma. Jehová guardará tu salida y tu entrada, desde ahora y para siempre. Salmo 121.
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1: ¿A quién tengo en el cielo sino a ti? Si estoy contigo, ya nada quiero en la tierra. Podrá desfallecer mi cuerpo y mi espíritu, pero Dios fortalece mi corazón. Él es mi herencia eterna. Salmo 73.
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6: Pero ustedes, yo también, son un pueblo elegido por Dios. Siéntase especial un poquito. Usted es especial, es un pueblo elegido por Dios. Sacerdotes al servicio del Rey. Una nación santa y un pueblo que pertenece a Dios. Él los eligió para que anuncien las poderosas obras de aquel que los llamó a salir de la oscuridad para entrar en su luz maravillosa. ¿Cuántos se sienten agradecidos por ser escogidos por Dios? Porque nos llamó que somos su pueblo, que somos real sacerdocio, nación santa, ¿y sabe para qué? Para anunciar las virtudes de aquel que nos llamó de la oscuridad a su luz admirable, asombrosa. Ustedes son hijos de luz. ¿Cuántos dicen amén? Somos el pueblo de Dios. ¿Se acuerda de esa canción que decía "Somos el pueblo de Dios"? ¿O muy antigua? Somos un pueblo llamados. Ahí está sonando más bonito. Las virtudes. Oye, son cantantes, un aplauso para ustedes. Increíble. Pero quiero decirles esto, no podemos vivir en este mundo, en esta tierra, de manera individual. No somos personas independientes, somos un pueblo. La persona que está al lado suyo es familia de Dios. Y aunque lo mire y no le caiga tan bien, quizás, no sé. No lo mire así, de esa forma. Pero es su hermano, es parte del cuerpo de Cristo. Y qué bueno que podemos ser una familia. ¿Cuántos están felices por esta familia, por esta casa, por la Iglesia de Cristo, tu única esperanza que nos acoge cada martes, jueves y domingo con una palabra que viene del cielo para todos nosotros? Somos el pueblo de Dios. En Efesios 2:19 dice: por lo tanto, ustedes los que no son judíos, ¿cuántos judíos hay aquí? Ah, no veo ninguno. Por lo tanto, ustedes que no son judíos, ya no son inmigrantes ni exiliados, sino ciudadanos junto con el pueblo santo y forman parte de la familia de Dios. Así que somos hermanos. Aunque a veces no nos llevamos tan bien, algunos se ríen, porque me quiero sentar en este lugar y no en otro. Habla el Señor. Porque no me dejaron entrar, pero somos hermanos, somos familia de Dios. Somos el pueblo escogido por Dios. Nadie puede vivir plenamente la vida cristiana desconectado del cuerpo de Cristo. No necesitamos los unos a los otros. Dígale al hermano que está a su lado, dígale: te necesito. Y ahora el que está al otro lado también: yo también te necesito. Pero el problema de nuestra cultura actual es que nos muestran dos extremos. Y quiero contarles un poco, unos minutos, sobre estos extremos. El primer extremo es ser individualista. La cultura actual dice: haz tu vida, no necesitas a nadie, vive para ti, preocúpate por ti. Pero Dios nos está enseñando en esta noche que no podemos vivir de esa manera. Porque ¿cuántos tienen redes sociales? No me quiere levantar la mano, si no le voy a decir que es pecador. Tranquilo. Todavía no. ¿Cuántos tienen redes sociales? Ahí levantaron casi todas las manos. Les costó levantar la mano. Pero en las redes sociales hay mucha influencia y la cultura empieza a decirnos que no te importe el qué dirán. Sé cómo eres. Vive tu vida. No tienes que darle cuenta a nadie. ¿Cuántos han escuchado?

trabajamos en conjunto. ¿Cuántos trabajan? ¿Cuántos tienen compañeros de trabajo? ¿Cómo se llevan con los compañeros de trabajo? ¿Cuántos tienen un compañero que le hace la vida imposible? Pero no grite con júbilo, ¿cómo? Le hacen la vida imposible. ¿Cuántos tienen un familiar que lo aman? Pero somos el cuerpo, somos familia, somos el pueblo escogido por Dios. Pero la cultura, porque efectivamente, como nos pasan cosas, como nos afectan, como nos dicen cosas, nos han traicionado, hemos tenido problemas, generan efecto en nuestra mente y en nuestros pensamientos. Y a veces está poca tolerancia, dice, mejor vivo más aislado, mejor estoy solo, mejor me encierro, mejor estoy en mi casa solo y no tengo estos ataques, no me generan estos efectos emocionales. Pero es un extremo vivir así. No puedes vivir solo. No puedes vivir solo. Somos muchas personas. Y el segundo extremo es la dependencia de la aprobación. Otros viven esclavos a la opinión ajena, porque vienen preguntándose, ¿qué pensarán de mí? ¿Qué dirán? ¿Les gustará lo que hago? Le estoy mostrando dos extremos. Un extremo es ser completamente individualista, que no me importe la opinión de los demás, ni lo que digan. Y el otro extremo es, me importa tanto que me afecta si opinan de mí, si hablan de mí. Pero entonces, ¿cómo podemos relacionarnos como el pueblo de Dios? Porque la Biblia nos está enseñando a que tenemos que ser un pueblo. Algunos viven para sí mismos, otros viven para agradar a todos. Ninguno de los dos caminos es el camino de Cristo. Entonces, muchas gracias por la pregunta que me está haciendo. Entonces, ¿cómo lo hacemos, pastor? Dígamelo. ¿Cómo? Si no es por este extremo ni este otro extremo. ¿Cuántos creen que la Biblia tiene todas las cosas explicadas para vivir aquí en esta tierra? ¿Cuántos saben que la Biblia es nuestra profeta mayor? ¿Amén? ¿Quiere leer conmigo en Romanos 12, 18? Siempre decimos, quiere leer conmigo, pero igual lo voy a leer. Pero lo digo de amabilidad. Romanos 12, 18 dice, y este versículo es tremendo, léalo conmigo, dice, si es posible, y en cuanto dependa de nosotros, vivamos en paz con los que me aman. Vivamos en paz con los que me hacen el bien. Con ese compañero de trabajo que pusimos en el ejemplo, con ese familiar. Vivamos en paz con todos. Pero ahora, este versículo tiene un equilibrio perfecto. Porque el versículo, déjeme decírselo así, no dice, usted debe vivir en paz con todos. No es una instrucción de esa forma. No dice que usted tiene que vivir en paz con todos, sino que dice, si es posible. Porque hay personas, ay Dios mío, llévatelos para tu reino. O si no, te lo mandamos nosotros. No, ¿cierto que no? No está en nuestro corazón eso. Pero si es posible, puedes colocarlo primero, si es posible. Si es posible. ¿Se da cuenta que no coloca como una instrucción tajante, directa, concreta y te dice, tienes que vivir en paz con todo? Sino que dice, si es posible. Porque lamentablemente hay personas que no van a cambiar. Lamentablemente hay personas que no vamos a poder vivir en paz. Lamentablemente hay personas que, ay Dios mío, pero dice, si es posible. Pero en el equilibrio de esto, en la segunda parte dice, si depende. Y en cuanto dependa de nosotros. Y aquí hay una clave, y aquí hay algo que nos apremia a nosotros. Y en cuanto dependa de nosotros, en cuanto dependa de lo que, como yo hablo,

0: como yo reacciono. Y en cuanto dependa de nosotros, en el original Pablo dice, lo que procede de ustedes, lo que les corresponde, lo que nos corresponde a cada uno de nosotros, ¿qué es lo que depende de mí? Amar, perdonar, escuchar, hablar con la verdad, ser humildes, buscar la reconciliación. Eso depende de nosotros. El cómo yo le hablo a otra persona, eso depende de nosotros. El cómo yo me dirijo, cómo tengo la relación con mis compañeros de trabajo, con mis familiares, eso depende de nosotros. El ser humilde, eso depende de nosotros. El buscar la paz, porque esta paz no es quedarse con los brazos cruzados, sino que es una paz activa de búsqueda, buscar la reconciliación con las personas. Entonces aquí el versículo en el equilibrio dice, primero, si es posible, porque también entendemos que no va a ser posible en todas las situaciones. Quizás algunas personas las tenemos que soltar. Quizás algunas personas vamos siempre a amarla, pero quizás no vamos a tener nuevamente relación con esas personas. Quizás se rompió esa relación, pero los amamos, los perdonamos. Pero si depende de usted, si depende de usted, tiene que estar en paz con todos. Tenemos que amarlos, perdonarlos. Tenemos que ser humildes, tenemos que buscar la reconciliación. Lo que no depende de mí, la reacción de la otra persona, el arrepentimiento de otro. ¿Por qué? Porque no somos el Espíritu Santo, hermano. Quítese esa carga. Ninguno de nosotros tiene la capacidad de cambiar a otra persona. Solamente el poder del Espíritu Santo puede cambiar a las personas. Por eso es que nosotros tenemos que reaccionar como Cristo quiere que lo hagamos, en lo que dependa de nosotros. Pero la reacción de otro, el arrepentimiento y la respuesta del otro no depende de mí. No depende de cómo reacciona la otra persona. No depende de mí. Pero sí que depende de mí es cómo yo reacciono. Entonces evaluémonos. A mí me gusta siempre decir esto. Reflexionémoslo. Pensémoslo. ¿Yo estoy siendo el intolerante o estoy siendo el tolerante? ¿Yo estoy siendo el pacificador o estoy siendo el que enciende la llama, la mecha? ¿Yo estoy siendo el que intenta reconciliar o yo soy el que quiere la guerra? El que a mí no me la hacís dos veces. Una está bien, pero dos. O yo soy el que busca la paz. El que le pide a Cristo que lo ayude para una y otra vez actuar como Cristo quiere que lo hagamos. Por eso que el versículo está en equilibrado. Si es posible, no se va a poder hacer con todo, pero en cuanto dependa de nosotros. ¿Cuántos quieren hacer este compromiso en esta noche? Si depende de mí, ¿puedes decirlo? Si depende de mí, voy a estar en paz con todos. Denle un aplauso bien fuerte al Señor. Anoté esta frase que dice, la paz bíblica no consiste en evitar conflicto, consiste en reflejar a Cristo dentro de los conflictos. Déjeme decirle que va a tener conflictos y que mañana va a tener otro conflicto y que Dios va a probar este compromiso que dijimos hoy día en esta noche, en esta tarde-noche, y va a probarnos porque estamos declarando, Señor, ayúdame a poder reflejarte, y vamos a tener problemas, vamos a tener desacuerdos, pero la paz no consiste en evitar los conflictos. No, yo no peleo con nadie. No, eso no significa la paz. No, sino que consiste que en el problema, en los conflictos, reflejar a Cristo dentro de los conflictos. ¿Usted es alguien que ha sido comprado a precio de sangre? ¿Es pueblo adquirido por Dios? Nación santa, real sacerdocio, reflejemos a Cristo en nuestro actuar, en nuestro accionar, cómo nos movemos en el día a día, con los compañeros de trabajo, con los familiares, que Cristo alumbre a través de nosotros. ¿Cuántos necesitan a Cristo? Necesitamos a Cristo. Porque déjeme decirle que es imposible poder relacionarnos de buena forma si Cristo no está en nosotros. Necesitamos a Cristo. Necesitamos a Cristo. Por eso es que venimos a la iglesia martes, jueves y domingo. Es por eso que yo creo que usted tiene su momento de devocional día a día, que lee la palabra, que lo busca, que escucha canciones, porque necesita nutrirse de la presencia de Dios. Necesitamos a Cristo más que el aire que respiramos. Necesitamos a Cristo para que transforme nuestras vidas. Necesitamos a Cristo. ¿Cuántos necesitan a Cristo? Te necesito, Señor. ¿Puede decirlo? Te necesito, Señor. Ayúdame, Señor. Solo no podemos, porque nuestro carácter siempre va a explotar, siempre va a ser explosivo. Es la naturaleza pecaminosa que tenemos, pero que cada vez que Cristo va creciendo en nosotros, va menguando nuestra forma de ser. Pero se tiene que notar, se tiene que evidenciar, tiene que ser algo real. Pero déjenme animarlo, esto puede suceder, Dios te puede cambiar. Déjate moldear en las manos del alfarero, porque Él te puede cambiar. Y Él te va a decir: aquí te quiebro, aquí te moldeo, y nuevamente, porque estoy creciendo en ti cada día. ¿Cuántos quieren que Cristo crezca en ustedes cada día? Te necesito, Cristo. Te necesito, Señor. En Marcos 10 del 17 al 20 dice: Jesús salía ya para seguir su camino, cuando un hombre llegó corriendo. Se arrodilló delante de él y le preguntó: Maestro bueno, ¿qué debo hacer para heredar la vida eterna? Jesús le dijo: ¿Por qué me llamas bueno? No hay nadie que sea bueno, sino solo Dios. Ya conoces los mandamientos: no mates, no cometas adulterio, no robes, no des falso testimonio, no defraudes, honra a tu padre y a tu madre. Aquel hombre le respondió: Maestro, todo esto lo he cumplido desde mi juventud. ¿Cuántos conocen este pasaje, esta historia bíblica? El joven rico. Pero yo hoy no me quiero enfocar en el joven rico. No me quiero enfocar en la reacción del joven rico, sino que lo que estamos aprendiendo es cómo reflejamos a Cristo, cómo somos como Cristo. Y cuando estaba leyendo esta historia del joven rico, me puse a pensar que la primera reacción de este joven es arrodillarse delante de Dios, de Jesús. Llega y llega con una postura. Él lo primero que hace es arrodillarse delante de Jesús. Y Jesús le dice: tú ya conoces los mandamientos. Porque Jesús sabía que él los cumplía. Porque quizás de toda su vida había escuchado los mandamientos y él cumplía los mandamientos a cabalidad. Pero él estaba intentando impresionar al maestro, diciéndole: yo cumplo con todos estos requisitos, con estas condiciones. Y me puse a pensar que, quiero contarle de esto. Yo soy segunda generación de pastor por el lado de mi papá. Mi papá fue pastor, ya está en los cielos. Yo soy pastor. Pero por el lado de mi mamá, soy tercera generación de pastor. Mi abuelo fue pastor. Mi madre, pastora, y ahora yo soy pastor. Por lo tanto, yo nací en la iglesia. He vivido toda mi vida en la iglesia. Estuve en la banca, estuve en las primeras vigilias de todo el tiempo. Pero también me recuerdo que cuando tenía alrededor de 6 años, entre los 6 y los 8 años, escuchaba la palabra, escuchaba el mensaje y seguía las instrucciones. Y me siento un poco reflejado con este joven rico. No por lo rico, porque era re pobre. Me hubiese gustado reflejarme también por lo rico, pero no tenía nada. Tenía muy poco. Pero sí me siento reflejado en él. ¿Sabes por qué? Porque al principio solamente entendía dogmas. Entendía doctrina. Y mi corazón se empezó a colocar orgulloso. ¿Y sabe por qué? Porque yo no iba a fiesta, porque tampoco me dejaban. Me acuerdo que mi papá era pastor, mi abuelo era pastor, entonces no podía salir a fiesta, era imposible. No tomaba alcohol, ahora tomo un poquito. Ya, salgamos de ahí. No fumaba.
1: Ahora tampoco.
0: ¿Quién fuma acá? No levante su mano. Iba a la iglesia. Cumplía con los ritos. Cumplía con las rutinas que había que hacer. Pero me puse una persona como a los, no sé, 14, 15 años, juzgador de los demás. Porque yo no tomaba, porque yo no fumaba, porque yo no iba a fiesta. Al que veía así, lo criticaba. ¡Pecador! Y tenía 15 años. ¿Por qué? Porque yo viví de esa forma. Pero me empecé a dar cuenta que tenía una religión. Una forma de quizás de... Me faltó traer una foto de esa. Me vestía de corbata a los 7 años con traje y iba a la iglesia. A los 8 años me vestía de corbata. Tenía una religión. Así como este joven rico que cumplía con cada uno de los mandamientos, con cada uno de los requisitos, se arrodilla. Él sabía que era el maestro. Pero eso es externo. Lo interno es más profundo. El cambio de adentro hacia afuera es mucho más difícil. Son décadas. Pero Cristo puede hacerlo. Cristo puede cambiarnos. Entonces, en ese tiempo veía jóvenes. Entré en la universidad y me di cuenta que eran buenos para tomar en la universidad. ¿Cuánto universitario hay aquí? Refleja a Cristo, joven, por favor. Pero tenía un énfasis más de criticar, de decirle está mal, de enrostrarle el pecado a las personas, de más que el carácter de Cristo. Pero también pasó otra cosa, que a los 12 años yo tuve mi encuentro con Cristo, mi encuentro personal con Él, donde ya no era el Dios de mis papás, sino que ya era mi Dios. En esa lucha, porque si se dan cuenta, le estoy diciendo en diferentes edades, porque conocemos al Maestro, pero no nos entregamos completamente de inmediato. El cambio no es así. Hay cosas que cambian de la noche a la mañana, pero hay muchas cosas que son un proceso constante en nuestra vida. Y es por eso que venimos a la iglesia, porque lo necesitamos a Él para que nos siga cambiando, para que nos siga ayudando. Sin Él, ¿dónde estaríamos? Pero es por eso que a los 12 años tengo ese encuentro personal con Cristo. Y de ahí me empecé poco a poco a entender. Me costó años entender que Él me amaba con amor eterno. Me costó años entender el amor, la gracia del Padre. ¿Por qué? Porque vivir una religión, cumplir, vestirte de una forma es más simple. Pero entender que Él te ama, entender que Él te escogió, que eres pueblo adquirido, nación santa, real sacerdocio, para anunciar las virtudes de aquel que te sacó de las tinieblas a su luz admirable. Es grandioso, es extraordinario. Te necesito, Cristo. Entenderlo de aquí, del corazón, del alma. Mi alma está pegada a mi Dios, al Dios vivo. Entonces, en este proceso, lo que me daba cuenta era que cuando uno va entendiendo el amor de Dios que ha tenido por cada uno de nosotros, es cuando nosotros podemos actuar con amor por otras personas. Cuando te das cuenta, cuando entiendes en tu ser interno que Él te ha amado tanto, que te ha perdonado tanto. Porque ¿cuánto hemos pecado? ¿Cuánto hemos fallado una y otra vez? No me dejes solo. Pero cuando entendemos que Él nos ama, que nos perdona, es cuando empezamos a entender también a la otra persona. Y ya no son como ese joven y como yo cuando joven, que solamente criticamos a los demás, sino que empezamos a mostrar el amor de Dios, el amor del Padre a las otras personas. En esta misma historia, Marcos 10:21, les dije que quería mostrarle cómo Cristo actúa. Entonces Jesús, mirándole, lo criticó, le dijo: pecador, Le dijo, eres soberbio, eres orgulloso. Mirándole, ¿sabe qué pasó? Le amó. Le amó. Hermano, Jesús te ama. Hermana, Jesús te ama. Mirándote, te amó. Pero soy muy pecador. Mirándote, te amó. Mirándole, le amó. ¿Le enrostró el pecado? No. Mirándole, le amó. El amor de Dios cambia todo. Todo nuestro ser. Mirándole, le amó. Y ese es el carácter de Cristo. Jesús dice la verdad, porque después le dice dónde está su falla. No, tampoco se queda como le decía adelante, que hay que enfrentar los conflictos, pero hay que enfrentarlo a través de cómo Cristo lo hace. Primero, ame a las personas. Ame a su esposo, ame a su esposa, ame a sus hijos, ame a sus compañeros de trabajo. Primero, ámenlo. Pero luego Dios va a dar esa palabra para decir dónde está el error. Pero ya no es para amachacarlo, para tirarlo para abajo, sino que es para ayudarlo, es para levantarlo. Mirándole, le amó. Quiero decirte en esta noche que Jesús nos está mirando y te está diciendo a ti particularmente, te amo, hijo. Te amo, hijo. Te amo, hijo. Yo no sé cuántos hijos pueden decirle, te amo, Señor. Eres el amor de mi vida. Eres el amor de mi vida. Todavía no lo corrige. Todavía no lo confronta. Todavía no le muestra su problema. Primero, lo amó. ¿Cuántos quieren ser como Cristo? ¿Cuántos quieren que su Espíritu Santo nos ayude cuando tengamos que enfrentarnos a estas situaciones, a conflictos, a problemas? Que el Señor esté ahí para ayudarnos. Así actúa Jesús. Jesús no humilla. Jesús no avergüenza a las personas. Jesús ama a las personas. Pero también dice la verdad. Luego le muestra aquello que domina su corazón al joven. Porque este joven tenía un problema en su corazón, que pensaba que se podía ganar la vida eterna. Que él pensaba que haciendo cosas se ganaba la vida eterna. Pero nosotros entendemos que la vida eterna solamente la dio Cristo por su gracia, a través de la cruz del Calvario, a través de su sangre preciosa. Tú y yo tenemos vida eterna porque Él nos ama. ¿Qué hicimos para merecer este amor tan grande? Nada. Él te ama. Y es por eso que cuando sentimos este amor tan grande, lo queremos servir. Queremos estar aquí en la iglesia. Y hablábamos con el pastor Pablo en la mañana en la radio. Y queremos ser anfitriones. Queremos estar en el estacionamiento. Porque hemos sentido el amor tan grande que Él nos ha mostrado, que nos ha reflejado. No es porque queremos cumplir con cosas, sino porque hemos sentido el amor de Dios. ¿Cuántos se sienten hijos amados? Y si usted no se siente hijo amado en esta noche, yo declaro por la palabra y el poder de su Espíritu Santo que el amor de Dios te va a tocar, que el amor de Dios te va a llenar y que el amor de Dios va a estar en tu vida. Siéntete hijo, hijo amado. Y es por eso que podemos hacer muchas cosas, podemos ser generosos, podemos ayudar, podemos hablar con amor, porque Jesús nos amó primero. Me recuerdo a Pedro, que Cristo le dice, me vas a negar 3 veces. Y Cristo se lo dice. Y sucede, lo niega 3 veces. Cristo va a la cruz, resucita. Y Pedro, y con algunos de los amigos, de los discípulos, de los apóstoles, parece que se les olvidó que Cristo va a resucitar. Y se fueron a sus labores, a sus quehaceres diarios, y andaban de nuevo en la barca buscando los peces y no encontraban ninguno. Y Jesús estaba en la orilla ya resucitado y le dice, hijitos, tienen hambre. Es como con humor también ahí, un poco sarcástico. Hijitos, tienen hambre, ¿han pescado algo? Nada, porque se habían apartado de lo que Dios había dicho, de lo que Él había declarado. Pero Pedro se da cuenta escucha esa voz, escucha nuevamente esa voz. Él entiende que era el maestro, que era Jesús el que le estaba hablando. Y van directo a la orilla. Y cuando van a la orilla, Jesús estaba preparando un asado de pescado. Y lo invita a comer. Y tiene una conversación profunda con Pedro. ¿Se puede pasar la banda, por favor? Y empieza a tener una conversación con Pedro. ¿Y qué le dice a Pedro? Le dice: Pedro, eres malo, me negaste, te lo dije que me iba a negar y lo hiciste, va al infierno. Me acuerdo que cuando tenía también esa edad de 8 años, me decían: si no haces las cosas bien, te vas a ir al infierno y te vaya a quemar en el infierno. Y yo, Señor Jesús, tenía miedo. Y de hecho pensaba, y que con mis hermanos conversábamos, que la persona que vivía, aquí voy a hablar una infidencia, la persona que vivía al lado nuestro en la casa, pensábamos que era bruja. Perdón, yo no, si me está escuchando, no creo, que ya era muy mayor en ese tiempo, pero perdón. ¿Por qué? Porque nos metían tantas cosas en la cabeza, y en vez de amar al Señor, le tenía miedo al Señor. Pero no le tenga miedo, téngale respeto, porque Él te ama. Y entonces Pedro se acerca a Jesús, y en realidad Jesús nunca lo desecha, lo despoja, sino que ¿qué es lo que hace Jesús? Le dice: Pedro, ¿me amas? Jesús se relaciona a través del amor. Jesús se relaciona a través del amor. Jesús se relaciona a través de darte paz a tu vida. No lo quitó, no le dijo: ya no vas a ser más mi apóstol. No, le dijo: Pedro, me amas, apacienta mis ovejas. ¿Qué significa esto? Ama a tus hermanos, ama a las personas que están a tu alrededor, ámalas, y así te vas a poder relacionar con cada uno de ellos. ¿Cuántos aman al Señor? ¿Cuántos aman su presencia? ¿Cuántos necesitan a Cristo? ¿Qué hicimos para merecer a Cristo? Nada, pero Él te ama. Él te ama. Segunda de Corintios 5:17. Esto significa que todo el que pertenece a Cristo se ha convertido en una persona nueva. Y déjeme declararle esta palabra: la vida antigua ha pasado, una nueva vida ha comenzado. ¿Cuántos dicen amén? ¿Cuántos le dan un aplauso bien fuerte a Jesús? Vamos, colóquese de pie. Quiero leérselo de nuevo, el versículo, el final. Esto significa que todo el que pertenece a Cristo, somos el pueblo de Dios. ¿Amén? ¿Usted es pueblo de Dios? Así que esto significa que todo el que pertenece a Cristo se ha convertido en una persona nueva. La vida antigua ha pasado. La vida antigua ha pasado, diga, ya pasó. Esa vida antigua la dejamos atrás. Ese ser enojón, ese intolerante, ese orgulloso, soberbio, quedó atrás. ¿Cuántos dicen amén? La antigua vida ha pasado. Y dígalo conmigo, bien fuerte: una nueva vida ha comenzado en Cristo Jesús, en el autor y el consumador de nuestra fe. Te necesitamos a ti, Señor. Puede levantar sus manos al cielo y puede decirlo conmigo: te necesito, Señor. Te necesito, Jesús. Te necesitamos a ti. Y en sus propias palabras, dígaselo a Él: eres el amor de mi vida, Señor. Te amo, Señor. Te necesito a ti. ¿Qué sería de nuestra vida si no nos hubieses alcanzado? ¿Dónde estaríamos si no nos hubieses rescatado, Señor? Te necesitamos, Señor. Te necesito a ti, Jesús.

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0: programa Entre Nosotras. Le habla la Dani Chaparro. ¿Cómo estás, Karen?
1: Bien, Dani, ¿tú?
0: Muy bien.
1: Qué bueno.
0: Aquí te había echado de menos el tiempo que nos estábamos juntas. Muy bien, hoy día es 26 de junio. Wow. Cuando son las 10:04 minutos, estamos en vivo y en directo en su programa Entre Nosotras. Le damos la bienvenida a todas aquellas que nos están escuchando por la 97.1 FM y también por Facebook y YouTube. Vaya a comentarnos cómo la está pasando en estas vacaciones de invierno.
1: ¿Tienen vacaciones los niños?
0: Tienen vacaciones, están de vacaciones.
1: Qué rico.
0: Están arriba mis bebés, me vinieron a acompañar a trabajar hoy día. Hoy día nomás sí les tocó.
1: ¿Y hasta cuándo tienen vacaciones?
0: Hasta el 3 de julio.
1: Hay que aprovechar entonces.
0: Hay que aprovechar
1: descansar.
0: Estas semanitas de vacaciones. Está siendo caóticamente hermoso. Está feliz. Yo estoy feliz de que no me estoy levantando tan temprano. De que puedo dormir casi
1: un poquito más.
0: Casi una hora y media más. De lo que generalmente nos levantamos. Así que vaya a comentarnos cómo la está pasando. Oye, Karen, hoy día tenemos un programa súper entretenido, así que no se vaya de la sintonía de Radio Corporación, porque vamos a hablar hoy día de los resfriados, de este frío que estamos viviendo.
1: Sí, frío, calor, ya no nos sabe frío. Cómo vestirse ya.
0: Oye, yo hoy día a mí el frío literalmente me pegó en la cara. Salí de mi casa y fue como... como que me pegó una cachetada así el frío.
1: Sí, pero el día lunes sabes que estuvo más helado que todos estos días. El día lunes hicieron 0 grados. Ahí sí que yo sentí mucho, mucho, mucho frío.
0: Yo el lunes estuve acostadita
1: todo
0: en mi
1: día.
0: Casa.
1: Yo sentí mucho frío el día lunes.
0: El lunes estuve acostadita en la casa, así que pues no sentí ese frío. Por eso. Pero yo no sé cuántos grados van a haber hoy día, pero la verdad es que... A ver, vamos a ver los grados. Señor director, música de clima, por favor. Música de tiempo. Porque en este momento, aquí en la comuna de Santiago, no de Cerrillo, mi celular me muestra Santiago, hay 10 grados. 10 grados y la máxima hoy día van a ser de 17 grados, cuando la mínima van a bajar a 5 grados. Así que no hacía tanto frío realmente hoy día en la mañana, pero a mí me dio frío.
1: No, pero hace frío. Ya el día 21 de junio llegó el invierno.
0: El invierno. Sí. Y yo decía, ¿por qué me hice este peinado? Mis orejitas salían así, como que me dieron ganas.

0: No tiene pelo largo, yo salí con un moño y dije, ¡oh! Algo me falta. El pelo que te cubre, que
1: Claro.
0: igual no te da tanto
1: No te
0: frío
1: da
0: con
1: frío
0: con
1: con el
0: el pelo.
1: pelo, sí, es verdad.
0: Sí, no.
1: Es verdad, yo a mi hijo le compré unas bandanas para que se pusiera como en esta
0: Sí.
1: parte, porque más encima él se hace como mohicano.
0: Ya.
1: Entonces, tiene más largo acá, obviamente le cubre más,
0: Claro.
1: pero aquí tiene todo
0: Tiene más
1: pelado.
0: cortito.
1: Entonces le compré una bandana para que se pusiera para jugar fútbol. No se la pone nunca, sí. Pero yo soy una mamá. Yo soy de esas mamás que yo les digo a los niños, si ustedes quieren que yo esté tranquila,

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en Isaías, cantar a Jehová con alta voz, porque Él está haciendo cosas maravillosas. Regocíjate y danza, porque Dios es grande

Muy buenos días, queridos hermanos y hermanas que están en sintonía a esta hora de la mañana en Radio Corporación. Que Dios les bendiga. Es un día frío de invierno, pero felices porque estamos con el Señor y porque Dios es nuestro pastor, ¿cierto? Y nada nos faltará, dice su palabra. Nos tomamos de esa palabra. Somos la Iglesia Cristo, tu única esperanza de San Pedro de la Paz. Es nuestro programa de la Red de Mujeres. Por eso quien les habla, la pastora Anita, venimos aquí a hablar, en realidad hablamos de, es para todas las personas, pero por supuesto también enfocados en las mujeres, que es difícil en este tiempo ser mujer, ¿cierto? Ser mamá, ser esposa, ser trabajadora, ser dueña de casa, ser la profesora, ser, tenemos tantos roles, así también como tienen los hombres. No nos queremos desmerecer, pero es difícil en este tiempo hacer tanto, ¿cierto? Con el tiempo que siempre escasea, pero estamos agradecidos a esta hora de la mañana, este día viernes, porque el Señor es nuestro Dios, Él es nuestro cuidador, es nuestro Señor, nuestro Padre, y el que bendice nuestras vidas y el que nos da salud, el que nos da vida, y por eso tenemos, solo por eso ya deberíamos estar súper, súper agradecidos. Así que si tú tienes salud, si tú tienes vida, date por pagado, porque es maravilloso poder, cierto, que el Señor le haya placido darnos salud. Podemos tener de todo, mis hermanos, pero si no hay salud, es muy difícil, es muy complicado, aunque tengamos todos los millones de la tierra, pero si no tenemos salud, es realmente un problema. Eso ya lo hemos vivido, lo sabemos, pero como que no nos cae en la cabeza, ¿cierto? Pero de verdad que la salud es lo primero, el poder tener vida, poder tener salud, que nuestros hijos estén bien, que nuestras familias estén bien, nuestros seres queridos, es maravilloso. Y tenemos que vivirlo de esa manera también y valorarlo. Así que le damos gracias al Señor porque nos da una nueva oportunidad, más un nuevo día para alabar su nombre, para bendecir, decir su presencia, para honrarlo, para agradecerle por todo lo que Él hace cada día por nuestras vidas, por nosotros, y poder exaltar su nombre, ¿cierto? Ensalzarlo, bendecirlo. Venimos a hablar de Él, de sus maravillas, para que si hay alguien aquí que a lo mejor está en proceso, somos cristianos, pero eso no nos aleja, ¿cierto? De que a veces estamos decepcionados de la vida, estamos decepcionados de nuestro entorno, pero en realidad es porque no vemos nomás y no sabemos lo que están viviendo otras personas, que es difícil, es muy difícil. Yo ayer también me enteraba de una lolita que yo conocí de muy chiquitita, que ha tenido intentos de suicidio, tiene la misma edad de mi hijo, y cómo con tanta juventud, ¿cierto?, tener esas ganas de quitarse la vida, de no pertenecer más a este mundo, y qué triste, me daba mucha tristeza, y es por eso que también valoro el tener hijos, hijos sanos, físicamente, psicológicamente, emocionalmente, y también, por supuesto, inculcándole todos los días a nuestros hijos que se acerquen al Señor. Hermano, si tú o hermana, que tú que estás en sintonía, si quieres realmente dejarle algo bueno a tus hijos, acércalos al Señor. Y eso solamente se logra a través de que tú des el buen ejemplo. Así es que es por eso que venimos esta mañana a ver si podemos motivarte para que tú asistas a la iglesia, para que puedas tener una conexión con el Señor, una vida con Dios, porque realmente es maravilloso el poder disfrutar, ¿cierto?, de la presencia del Señor, y el poder disfrutar de los hijos que son maravillosos, pero también poder darles el ejemplo para que ellos puedan ser también hijos de Dios y tener esta confianza que siempre hemos tenido nosotros, ¿cierto? Los que ya estamos en el Evangelio, para que ellos también puedan tener esa confianza. Yo siempre le digo a mi hijo, donde quiera que estén, yo puedo faltarles, el papá puede faltarles, sea quien sea, les puede faltar, pero Dios siempre va a estar ahí, y en Él pueden confiar y a Él pueden recurrir en momentos de dificultad. ¿Qué más maravilloso que eso? En el lugar en que ellos estén, es maravilloso poder contar y poder hacerlos que ellos también crean en esto. Así que Dios les bendiga, mis hermanos. Saludo a todos los hermanos que están en sintonía a esta hora de la mañana. Somos hermanos porque somos hijos de un mismo Padre, ¿cierto? Nuestro Padre Celestial. Bendecimos su nombre, le damos honra y gloria. Me alegro mucho de poder estar aquí alabando el nombre del Señor y predicando sus maravillas, sus grandezas, sus bendiciones. Así es que les invito a conectarse también a nuestro programa. Voy a compartir la publicación. Acetúe San Pedro.
para que podamos también estar conectados. Bueno, no fue posible, pero ahí lo voy a hacer. Que Dios les bendiga, vamos a ir a un tema musical. Hoy estamos hablando porque me gusta el hecho, a mí me encanta la música y realmente es también, tú que estás en tu casa, donde quiera que estés, es rico, ¿cierto?, escuchar música también a esta hora de la mañana, una música que nos dé ganas de servir al Señor. La alabanza es maravillosa porque nos permite decir las cosas que a lo mejor a nosotros no se nos ocurriríamos, pero sí, un ministro de alabanza que creó, ¿cierto?, una alabanza para el Señor. Así que Dios les bendiga. Diga con el con nuestro DJ ahí. Adelante.

Bueno, ya estamos de vuelta. Como les comentaba, estamos en nuestros 3 meses de la celebración, porque celebramos los tiempos de Bodedoma en nuestras iglesias, en donde le ponemos especial cuidado a la presencia del Señor, no solo en la iglesia, sino que también en nuestro hogar, haciendo distintas actividades para que el Señor se sienta agradado de nosotros y nos bendiga, igual que bendijo a Bodedoma. Si tú no conoces la historia, está en 2 Samuel 6, 11, está los versos que a nosotros nos llamaron la atención, a nuestro pastor Abraham, ¿cierto? ¿Qué hizo Obed-Edom en esos 3 meses que Dios lo bendijo tanto? Dice, el arca del Señor permaneció en la casa de Obed-Edom por 3 meses. El Señor bendijo a Obed-Edom y a los de su casa. Bendijo a Obed-Edom y a toda su casa. Todo, todo. Nosotros hemos analizado al revés y al derecho eso y no, todavía nos queda tanto por descubrir qué fue lo que hizo y cómo pasó todo esto, de tal forma que hoy en estos tiempos estamos hablando y queremos que el Señor haga lo mismo con nuestras vidas. En 3 meses, ¿qué les parece? Junio, julio y agosto, en 3 meses, que Dios haga algo sobrenatural, algo maravilloso, algo poderoso. El pastor decía, increíble, lo tenemos que sacar de nuestra, porque si es increíble, porque no lo creemos. Y en realidad sí creemos que es asombroso. Nuestro Dios hace cosas no increíbles, sino cosas asombrosas. Esa tiene que ser la palabra y queremos también que haga. Yo creo que tú también quieres que el Señor haga cosas asombrosas contigo. Y así también yo también quiero que Dios haga cosas asombrosas conmigo, con mi iglesia, con mi familia, con todo mi hermano. Oh, sería maravilloso. Así es que creemos en lo que el Señor puede hacer en estos 3 meses. Y para eso estamos celebrando muchas cosas hermosas. A mí la que más me gusta es el altar familiar. Lo digo, me encanta hacer altar familiar con mis hijos y qué increíble, ¿eh? Pero parece que uno necesita que lo obliguen a hacer altar familiar, sino siempre uno lo deja. A mí me encanta hacer altar familiar, pero reconozco que cuando no estamos celebrando los tiempos de Bodedom, ¿lo hacemos cuánto? ¿Una vez, dos veces, una vez cada 2 meses y eso? Y a mis hijos les encanta, ellos se explayan con la palabra del Señor, les encanta conversar, así que lo que va a durar, no sé, 15 minutos, lo transforma en una hora y después ya tenemos que, con mi esposo, decir ya, es suficiente, vamos a dejarlo hasta aquí porque tampoco podemos estar tanto tiempo, siempre hay otras cosas que hacer, sobre todo cuando son pequeños los niños y tienen que ir a acostarse porque lo hacemos como a esa hora de las 7 de la tarde y después por ellos se quedarán conversando toda la noche. Pero es maravilloso cómo los niños se explayan con la palabra del Señor, explicarles la palabra del Señor, es maravilloso. Y nosotros ayer el pastor, nos celebramos nuestros cultos, no se olviden los días jueves, mis hermanos, lleven a sus hijos, aunque sea el día jueves, lo digo como mamá, mis hijos, uno tengo en prekinder, el otro está en séptimo, y aún así se acuestan tarde el día jueves, pero los llevo a la iglesia, porque una vez a la semana que se acuestan tarde no les va a hacer daño, y por supuesto, cuando lo hacemos para bendecir el nombre del Señor, no pasa nada, al contrario, los bendecimos con toda esta situación. Es maravilloso lo que hace el Señor y cómo suple, ¿cierto?, nuestra necesidad. Así que lleven a sus hijos a la iglesia, mis hermanos. No hay nada que podamos invertir mejor que poder llevar a nuestros hijos a la iglesia. Invierte en eso, en tus hijos, y vas a ver que van a tener una salud física, una salud mental, una salud en todo sentido mucho mejor que la de muchos niños que los acuestan a las 8 de la tarde porque tienen que dormir sus 8 o 10 horas. En realidad el Señor suple todas, los hace crecer, los hace, mi hijo es tremendo de alto y él siempre lo hemos traído a la iglesia. El sueño para nosotros no es lo más importante, el que él duerma sus 8 o 10 horas, sino que esté en los caminos del Señor y nunca interferió en su crecimiento, como muchos dicen, niños que se acuestan, duermen 8 o 10 horas, son pequeñísimos, sus compañeros, pero mi hijo, entonces en eso hemos visto también la mano del Señor, porque Él siempre ha visto que nosotros hemos andado con nuestros hijos en todo lo que ha sido la obra del Señor, así que no te preocupes por eso. Tenemos culto los días jueves a las 20:30 de la tarde, ¿cierto? De la noche. Y también los días domingo a las 10:30 de la mañana está nuestro culto de día domingo, en donde toda la familia puede ir, desde el más chiquitito al más grande, ¿cierto? Podemos ir, hay actividades para los niños, en donde se les enseña la palabra del Señor. Este domingo estuvimos celebrando el día del papá, le hicieron un lindo trabajo nuestros hijos a los papás, ¿cierto? Le hicieron un
un diploma para el mejor papá, todos serán el mejor papá. Y un video también muy lindo que hizo nuestro equipo de multimedia, así que los bendecimos a todos los hermanos que están en sintonía también a esta hora de la mañana, a las 10:30 de la mañana, ¿cierto? Estamos en nuestro programa de la Red de Mujeres. Bendigo la vida de mi querida hermana Marita, ¿cierto? Que yo admiro un montón a la Marita porque ella se ha dado el lujo de ir a Punta de Cana ya en 2, 3, 4 oportunidades, ya no sé, he perdido la cuenta. Así es que, y esas son bendiciones del Señor. A quien le guste viajar, eso es maravilloso. Así es que, y además un lugar tan lindo, un lugar tan relajante, me imagino, porque algún día voy a ir. Ayer conversábamos de eso también y creemos que el Señor puede hacer esas maravillas y esas cosas hermosas, ¿cierto? Esos de repente que dicen algunas personas del Señor que nos sorprende. Y así también hablaba la palabra ayer, una palabra hermosa, realmente una palabra que nos inyecta. No sé, a usted, los que estuvieron ahí, también está en las redes sociales, pero la palabra de ayer fue preciosa, que justamente hablaba el pastor de los 3 meses de que estuvo la presencia del Señor en casa de Obededom y cómo el Señor aceleró los tiempos, o sea, lo que no ocurría, pero en años en la casa de Obededom ocurrió solo en 3 meses. Y eso que hizo con Obededom también lo puede hacer con nosotros, nos decía la palabra del Señor, ¿cierto? Que si el Señor lo hizo en 3 meses con Obededom, también lo puede hacer contigo, conmigo, con la iglesia, con todos nosotros, y nos daba ejemplos maravillosos, ¿cierto? Que cuando la presencia de Dios entra en una vida, puede ocurrir en pocos meses lo que parecía imposible durante años. Ya hay procesos que la naturaleza demora años en producir, nos hablaba el pastor. Un árbol tarda años en dar fruto, una tierra seca tarda temporadas en recuperar su fertilidad, temporadas. Una familia tarda décadas en reconstruirse. Pero el Señor nos dice que en 3 meses Él puede hacer lo que la naturaleza tarda años, generaciones muchas veces. Ya en la Biblia aparecen momentos donde Dios hace en poco tiempo lo que parecía imposible para la humanidad, para las personas. Sino, ¿por qué? Porque Él es nuestro Dios, porque Él nos creó, Él puede hacer y deshacer a su antojo, porque Él es nuestro creador, Él nos conoce, Él nos hizo, Él conoce, es como un fabricante. O sea, ¿qué fabricante no va a conocer lo que fabricó? Conoce cada detalle, pues, mi hermano, ¿cierto? Si usted ya, vámonos al culinario, cuando uno hace un pancito, sabe todo lo que le echó, después sabe en qué se equivocó, le echó muy poco de esto, le echó mucho de esto, le echó... Y eso hace cierto... ¿Por qué? Porque uno lo hizo, porque sabe que de uno... Ah, me faltó la grasa, me faltó más grasa, me faltó más sal en este pan. Yo, la verdad es que yo sé que hay algunas personas, ¿cierto? Como los chefs que trabajan con dosis de esto, lo pesan y todo eso. Y uno en su casa, ¿cierto? A mí nunca me queda, nada me queda igual. Un día me puede quedar muy bueno algo y otro día me queda súper mal hecha lo que estoy haciendo, las masas sobre todo. ¿Por qué? Porque uno debería tener una pesita y todo, irlo pesando. Pero por lo general no lo hacemos. Pero sabemos en qué nos equivocamos. Eso es verdad. En 3 meses, dice el primer principio, bastaron 3 meses para que una casa anónima se convirtiera en una casa bendita. El arca permaneció 3 meses, no 3 generaciones, no permaneció 3 generaciones en la casa de Obedón, nos hablaba el pastor ayer, no 30 años, no, no sé, 3 generaciones, no, 3 meses, ¿ya? No, miren. ¿Qué se puede decir de Obededom? Era tanta la bendición, cierto, que llamó la atención de todos. Cuando no había redes sociales, cuando no había televisión, cuando no había absolutamente nada, era tanta la bendición lo que estaba pasando, pero era bendición, o sea, dice que Dios bendijo a Obededom, lo bendijo en todo, mis hermanos, porque no dice lo bendijo en esto nomás, no lo bendijo en materia, sino que en todo era una bendición que todo el mundo fue capaz de darse cuenta, pero aún así no fue un milagro así súper espectacular. Nos dicen, en la casa de Obededom se veía en la noche luminosa, no había una cosa así como
súper espectacular, que uno que las personas dijeran, oh, es que aquí se nota que hay algo porque está pasando tal cosa, que no sé, cayó fuego del cielo en esta casa. No era algo, sino que había bendición. Eso dice, ¿ya? Simplemente la presencia del Señor permaneció. Y saben ustedes que esta frase me encantó, lo que dijo el pastor, que dijo, y donde la presencia permanece, la vida comienza a cambiar. Y esa es la palabra clave, yo creo, permanencia, que podamos permanecer en la presencia del Señor. Y eso es lo que nos cuesta, sobre todo somos una cultura, sin desmerecer, por supuesto, somos una cultura en que nos cuesta permanecer. Y sobre todo a los cristianos les encanta andar de iglesia en iglesia, o de que este me miró, así que mal, así que yo no voy más, no. O sea, el pastor me dijo esto, la pastora me dijo esto, y nos llenamos de excusas para abandonar la iglesia. No es, ¿cuántos cristianos hay que han estado, sí, cuando era joven, sí, hubo un tiempo, sí, esto? Como si, no, es que después por esto otro, dejé de ir, dejé de permanecer, dejé de estar ahí. Ya dejé de buscar de Dios en el fondo, porque uno dice, no, si yo busco en mi casa. Pero hermano, dice que es una mala costumbre no congregarse, porque el hecho de estar y solo y leer la Biblia y tratar de explicártela solo, aunque uno diga, no, si fue el Espíritu Santo, no podemos, siempre, todo lo que tú quieras, siempre hay cosas externas que tienen que decirte, sí, vas bien, no, vas, sí, más o menos, sí, todo, toda empresa, todo. ¿Por qué tú piensas que tú puedes ser el único que iluminado, que tú no necesitas dirección de nadie más que de ti mismo? Dice que nuestro corazón es engañoso. O sea, no se olvide de eso, porque la palabra del Señor también lo tiene ahí escrito. Nuestro corazón es engañoso, mis hermanos. Entonces, no debemos muchas veces fiarnos a nuestro corazón, porque nuestras intenciones siempre van a ir a nuestra conveniencia, a lo que nos conviene, a lo que es cómodo, a lo que no nos realmente no nos saca de nuestra status quo y de nuestra comodidad. ¿Ya? El segundo principio dice, 3 meses bastan para transformar una tierra cuando hay personas que trabajan con esperanza. ¿Ya? Quiero ir a un nuevo tema musical para que podamos ya continuar también. Que Dios les bendiga. Saludo a todos mis hermanos que están en sintonía. La Pelu Marita, ¿cierto? La Marita tiene una peluquería hermosa. Mire, todo mi look y todo mi pelo es porque Marita siempre se preocupa. Y eso que ella me dice, no vayan más. Pero yo le digo, no, Marita, te voy a ir cuando realmente lo necesite. Porque lo otro sería, ¿cierto? sería abusar, encuentro yo. Pero aún así, yo le agradezco a Marita por todo lo que ella siempre está ahí y siempre poniendo bella a las mujeres. Yasmín también está en sintonía. Que Dios te bendiga, Jazz, con tu bebé hermoso ahí que está haciendo todas las gracias de su primer año de vida, su segundo año de vida ya, cursándolo. Y no, está más rico que dan ganas de comérselo, ¿cierto? Un abrazo, me dice ahí la Jazz. La Arlet también, que Dios le bendiga. La Arlet, ¿cierto? Nuestra amada Arlet con Cristóbal, ahí me imagino que está. Y ahora vamos a ir a un tema, espero que sea para que Cristóbal ahí pueda moverse, porque a él le encanta bailar. Qué ricos son nuestros hijos, hermanos. Lleven a sus hijos a la iglesia, porque tienen una personalidad también que es distinta cuando los criamos en la iglesia y en el amor del Señor. Que Dios les bendiga. Vamos a ir a un tema musical entonces.

Bien, hemos vuelto. Estaba esperando yo y tengo hartas cosas que decir y nos queda poco tiempo. Bueno, ayer, como les decía, estuvimos hablando de esta palabra. Nuestro pastor Mauricio nos hablaba de esta palabra hermosa. A mí realmente me marcó y espero que a ti también. Como te digo, si no fuiste y puedes verla a través de las redes sociales, qué bueno por ti. Porque antes, cuando nosotros, cierto, éramos chicos o éramos más jóvenes, no existía esa posibilidad. Si no fuiste al culto, te perdiste nomás la palabra. Pero una palabra hermosa que hablaba de que 3 meses bastan también, decía, para transformar una tierra cuando hay personas que trabajan con esperanza. Y ahí el pastor, como un hombre muy letrado, ¿cierto?, nos hablaba de un libro que él había leído, y justamente los judíos eran personas que creían en la palabra, sí, pero la palabra para ellos era una cosa sagrada, que lo que debería pasarnos a nosotros en estos tiempos. Y hablaba de una jóvenes, cierto, que llegaban a transformar la tierra árida del desierto, y en 3 meses esa tierra se volvía productiva, porque la tierra del desierto es árida, pero una tierra uno sabe que la puede transformar. Ya, y no preguntaban, oye, ¿qué, dónde están las comodidades o cualquier cosa? Le preguntaban, ¿hay agua? Porque con el agua se puede. El agua para nosotros, mi hermano, sería la presencia del Señor. La presencia del Señor, si llega a tu vida, puede transformar tu vida, tu corazón, tu mente, tu espíritu, sea lo que sea, transformar una tierra árida en tierra fructífera. Eso es. Entonces ellas no buscaban descanso, solo buscaban, cierto, transformar la tierra y sembrar, porque sabían que esa tierra respondería al trabajo. Y eso es lo que nosotros estamos buscando en este tiempo, trabajar la tierra, o sea, buscar la presencia del Señor en las distintas actividades, las distintas cosas que hacemos, ¿cierto? Pero ponerle más énfasis. Y si antes no lo hacía, hacer otra cosa distinta. Ya, si tú dices, no, que yo siempre era bueno, hace otra cosa, ayuna. Si, oye, es que yo siempre oro y uno, bueno, entonces lee la Biblia en tales partes. Bueno, es que yo, entonces hace sermón. No sé, mi hermano, nosotros estamos, también están estudiando los hermanos. Yo escucho en vivo y en directo la clase el día martes, ¿cierto? Que están haciendo la clase el pastor Mauricio, y realmente ahí también podemos ver que se aprende mucho en una sola clase, se aprende demasiado, ¿cierto? Están en conmovisión cristiana, con esfuerzo, con disciplina y comunidad, en pocos meses comienzan a aparecer, ¿cierto?, los primeros árboles, los huertos, los caminos y vida donde antes solo había polvo. Es una hermosa metáfora. La presencia de Dios, saben ustedes, hace con el corazón lo que el trabajo hizo con el desierto, porque estaba hablándole del desierto. Yo quiero ahí también, dice ahí la Mari, ¿cierto? La Pelu Mari, como les decía, ella tiene su peluquería hermosa, ahí en ¿cómo se llama ese sector, Mari? No sé cómo se llama, pero ahí cerca del mall chino ahí, en Michaihue, ¿cierto? Está la peluquería de la Mari, y donde hace maravillas con las mujeres. Realmente un pelo hace cosas hermosas por nosotros, nos levanta la autoestima y todo eso. Dice la Mari, solo en la constancia veremos los frutos, en todo lo que seamos constantes creceremos. Amén. Esa es la verdad. Yo me quedé con esa frase, ¿sabes tú qué? Yo me quedé con eso también que dijo el pastor. En la constancia vamos a ver fruto. O sea, que tenemos que ser constantes, hacer las cosas siempre, y no ser como el típico chileno que anda, si no le resulta, hace otra cosa. Si no me va bien en esta iglesia, voy a otra. Si no me hace, no me pasa esto en esto, hago otro. Si no me va bien en un trabajo, hago esta. Oye, somos expertos, por eso se nos dice maestro chasquilla. Acuérdense que aquí en Chile hay un dicho que dice que somos maestros chasquilla. Muchos se les dice maestro chasquilla, ¿por qué? Porque saben de todo, pero nada a profundidad. En nada se especializan, sino que hacen de todo, ¿ya? 3 meses bastan porque Dios puede comprimir los procesos. Y esto, ya para ir terminando, me encantó. 3 meses bastan porque Dios puede comprimir los procesos. Y eso ya es sobrenatural. Porque lo que podría haber ocurrido en generaciones con... Porque perfectamente Obedón podía haber, ¿cierto?, a través de ir cambiando su generación, la primera generación, que es lo que nos ha pasado a muchos de nosotros. Éramos, cierto, hijos de... Yo soy hija de un jornalero, 3 hijos, imagínense, viviendo del sueldo mínimo, más la esposa. Todos vivíamos de ese sueldo que mi papá trabajaba en la pala, porque literal,
en la pala, ¿cierto? Pero vivíamos los tres y Dios nos sostuvo. Mi mamá siempre, siempre, siempre cristiana, y yo creo que ahí también está la clave del éxito de mi padre, ¿cierto? Que ella siempre fue una mujer que le puso empeño, le puso ñeque, le puso servicio, le puso excelencia al servicio en la obra hasta el día de hoy. Así que eso es el resultado también de una madre que siempre está ahí al cuidado de sus hijos y en oración por su esposo. Pero como les decía, y este papá, ¿cierto? Ahora todos nosotros somos profesionales, mis tres hermanos, ¿cierto? Profesionales, bien encaminados, se puede decir. Hay una ovejita negra, porque siempre hay una ovejita negra, mi hermana. Pero aún así, mi mamá también, sus hijos cristianos, excepto esta ovejita negra que es mi hermana, que no voy a hablar de ella, pero siempre hay alguien, pero la esperanza siempre está ahí, porque también en esa tierra fue sembrada la semilla que fue sembrada en mí y en mi hermano. Así es que creemos también y siempre estamos en oración por los seres queridos que no están sirviendo al Señor, pero que tenemos la firme convicción de que en algún minuto también se van a acercar a Dios, ¿cierto? Porque siempre estamos en oración. Entonces dice que en 3 meses bastan, porque Dios puede comprimir los procesos y Dios puede hacer cosas sobrenaturales. No en 3 generaciones, como les decía, que Dios ha ido cambiando las generaciones, ha ido mejorando, ¿cierto?, nuestro estatus, nuestra economía, pero muy lentamente, ¿cierto? Pero ahora aquí el Señor dice que en 3 meses puede hacer lo que hoy en 3 meses te pueden entregar una casa. ¿Cuánto se demoraron mis papás para tener casa propia? Se demoraron, ¿cuánto? 30 años, 40 años, pagando un dividendo, ¿cierto? Haciendo todo lo que, todo, gracias a Dios tienen casa propia, gracias a Dios tienen auto, ¿cierto? Un auto propio, un lindo auto, pero todo lo han ido consiguiendo a través del trabajo, que es lo normal. Pero ¿qué nos dice el Señor? El Señor nos dice esta mañana que Él puede comprimir los procesos, mi hermano. O sea, en 3 meses puede pasarte lo que a otras personas se le demora años en pasar. No sé, te puede entregar una casa en un mes, en 2 meses, en 3 meses. Te puede entregar lo que en años a otras personas les cuesta conseguir. Porque eso lo hace el Señor, comprime los procesos. Aquí el pastor nos habló de la vara de Aarón. Acuérdense ustedes, acuérdense, y ese que era la vara de Aarón era la que estaba también, porque fue muestra de un milagro tremendo del Señor, como hizo reverdecer la vara de Aarón. ¿Se acuerdan ustedes de la historia que nos contó ahí también nuestro pastor Mauricio, que hablaba de que pusieron todas las varas, ¿ya? Y la que realmente hiciera un milagro, la que se viera, se marcara la diferencia, y todas las varas estaban ahí, y en una noche esa vara brotó, esa vara, a ver, dice, primero brota, luego florece, después aparece el fruto y finalmente el fruto madura, ya en una noche. O sea, estamos hablando de máximo, pero así a todo reventar, 12 horas, ya todos los procesos ocurrieron en 12 horas. Toda esa vara era una vara de almendro, decía el pastor, y eso hizo, todo lo hizo en una noche. Las otras varas permanecieron exactamente igual, pero Dios hizo notar la diferencia con la vara de Aarón. Brotó, floreció, fructificó, maduró. No porque la naturaleza estuviera equivocada, mis hermanos, sino porque Dios mostró que Él gobierna incluso los tiempos de la naturaleza. Porque es su creación, todo lo hizo Él, todo lo creó, Él hace lo que quiere, acorta, alarga. Oye, no hay imposibles para nuestro Dios maravilloso, y eso es lo maravilloso también de poder decir servimos a un Dios que todo lo puede, que para Él no hay leyes ni de la física ni de la matemática, no hay leyes de absolutamente nada. Él puede resucitar los muertos, tampoco para Él es un problema eso. Cuando Dios quiere demostrar que algo viene de Él, no necesita el calendario para convencer a nadie, ¿ya? ¿Qué ocurrió durante estos 3 meses? La Biblia no lo dice, pero sí lo que dice es lo que no hizo, ¿ya? O sea, en realidad no dice ni lo que hizo ni lo que no hizo, pero ninguna parte dice que deshonró, ninguna parte dice que, sino que dice ahí que Dios bendijo a Obededón. Había reverencia, había adoración, había orden, había santidad. La presencia no solo bendijo la casa aprendió a vivir alrededor de la presencia, mis hermanos. Eso es lo que el Señor nos pide en estos 3 meses, que aprendamos a vivir alrededor de su
presencia. Qué maravilla, porque queremos hacerlo y vamos a ver cosas sobrenaturales. Todo aquel que realmente haga lo que... miren, la presencia, ¿cómo se honra la presencia del Señor? No es nada difícil, es obedeciendo su palabra. Obedecer la palabra del Señor es lo que va a hacer reverdecer, ¿cierto? Nuestra vara es lo que va a hacernos destacar. El pastor hablaba también de que los vecinos... que aunque sean, te dicen, no, pero es que mis vecinos tienen de todo, para ellos nada es realmente bendición. Bueno, mis hermanos, va a haber algo que sí te va a hacer destacar dentro de tu entorno, dentro de la... Oye, yo veo ahora el Mundial, a mí yo estoy maravillada con el Mundial. No me gusta el fútbol, pero sí me he visto todo, no sé si todos los videos, pero de la selección de que oran, que se abrazan, que después, aunque hayan sean rivales, se abrazan los que son cristianos. Y la excelencia que dan, y yo digo, wow, yo soy parte de ese redil en donde damos lo mejor para el Señor y la excelencia para ellos. Grandes deportistas, alabando el nombre del Señor y reconociendo que todo lo que son es debido a Dios. Oye, qué maravilla ese que se sacó y postró su corona. Dígame usted, si no se emociona, es porque realmente, y es parte de la comunidad cristiana, ¿cierto? De la de la familia cristiana. O sea, si no se emocionó, no sé. Yo realmente al recordarlo ya me da mucha emoción, porque es maravilloso lo que se está también provocando a través de de esto con el Mundial. Seguramente hay gente que no está ni ahí, que ni siquiera le importa eso, ni siquiera, pero sí. A los que nos importa, para nosotros es maravilloso. Y que ellos sean excelentes lo que están haciendo, es maravilloso. No fueron 3 meses de espera, fueron 3 meses de convivencia con la presencia. El Señor siempre está ahí, en tu casa, en tu trabajo, en donde quiera que tú vayas, y Él quiere bendecirte. Eso es lo más importante. Que Dios les bendiga a mis hermanas que estuvieron en sintonía. Un abrazo, un beso a todos ellos. Al saludo al Cris, a la Agus, que están enfermitos, pero que sabemos que también Dios los está cuidando a ellos, porque Él cuida. Y dice aquí, Beatus et Passum, que no sé quién es. Buenos días, pastora. Que Dios le bendiga también, mi hermano, mi hermana. A lo mejor si se pusiera un nombre que yo pudiera reconocer más, pero que Dios les bendiga a todos mis hermanos que estuvieron en sintonía. Fue un agrado estar junto a ustedes y poder también conversar acerca de esto y que podamos reflexionar acerca de la palabra. Un abrazo, un beso, al próximo viernes, que Dios les bendiga. Y por supuesto, el domingo, no te olvides, a las 10:30 en Avenida Pedro y Reserda 2999. Avenida Pedro y Reserda 2999 está nuestro templo, y el domingo a las 10:30 celebramos nuestro culto, que va a estar hermoso también, me comentaba el pastor, con una palabra maravillosa. Que Dios les bendiga. Un abrazo para todos mis hermanos. Que no.

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3: ¿A quién tengo en el cielo sino a ti? Si estoy contigo, ya nada quiero en la tierra. Podrá desfallecer mi cuerpo y mi espíritu, pero Dios fortalece mi corazón. Él es mi herencia eterna. Salmo 73.
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1: 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Corporación le indica la hora.
2: 11:03.
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1: Muy buenos días amados hermanos quienes están en sintonía en este día viernes, viernes 26 de junio, ya estamos terminando el mes de junio. Uy, qué increíble cómo pasó el mes, pero ya estamos terminando el mes de junio, así que damos gracias al Señor por este día viernes. No hace nada de frío afuera, la verdad está bastante agradable, después de la lluvia siempre pasa un poquito el frío. ¿Cuánto nos va a durar? No sé, porque la verdad es que la lluvia está harto escasa por estos lados. Así que no sé cuánto va a durar más o menos este calorcito. Ya después vienen los fríos, después la lluvia y así el ciclo que ya todos conocemos. Así que damos gracias a Dios. Dios nos da una nueva oportunidad de vida, una nueva oportunidad que podamos disfrutar la vida que el Señor nos ha regalado. Realmente es un regalo de Dios. La vida, la salud, la buena salud es un regalo del cielo. Más aún, ¿cierto? Si lo vivimos bajo sus principios, bajo sus valores, siendo hijos del Señor, así es que damos gracias a Dios por este hermoso día viernes, post culto de adoración, ¿verdad? Ayer, anoche tuvimos nuestro culto de adoración profético aquí en nuestra casa, en nuestra iglesia. Es tan maravilloso, mi hermano, cuando nos reunimos como iglesia a adorar al Señor, a exaltar al Señor. Qué maravilla tener esa honra, el ser hijos de Dios, el reunirnos y cada vez que adoramos al Señor recordamos su grandeza,

difíciles que se viven a veces, y aún así hemos permanecido en la casa del Señor. Eso es un milagro que yo le voy a agradecer toda mi vida al Señor, porque éramos personas totalmente inestables emocionalmente, pero el Señor nos ha enseñado, nos ha fortalecido. Él ha sido nuestra fortaleza, Él ha sido nuestra fuente. No siempre se entra de la mejor manera a un culto de adoración. A veces se entra en una situación difícil. A veces estamos viviendo situaciones que no queríamos vivir, que no queríamos atravesar. Pero sabes que a pesar de eso hemos decidido levantar cánticos de adoración. En medio de nuestras situaciones difíciles, hemos levantado sacrificios de alabanza, que nuestra boca nunca calle las maravillas que Dios ha hecho. Nosotros nos servimos al Señor por lo que Él va a hacer. Él en la cruz del Calvario ya nos demostró que nos ama. En la cruz del Calvario Él entregó su vida por amor a nosotros, a sacrificio. Fue muerto, fue golpeado, fue sacrificado, fue burlado. El Mesías, el Hijo de Dios, estuvo dispuesto a entregar su vida por amor a nosotros. Y esa es nuestra razón, ese es nuestro motivo de alabanza, cómo Él entregó su vida por nosotros, cómo trajo libertad, sanidad. A través de ese sacrificio, el poder de su sangre se ha manifestado sobre nosotros, nos ha hecho libres de enfermedades emocionales, de enfermedades en nuestro cuerpo, a causa de su sangre. Así que estamos tan agradecidos de parte de Dios. Nuestros pastores siempre nos han enseñado la importancia de ser agradecidos, no por lo que estemos viviendo, mucho menos por lo que vayamos a vivir, sino que por lo que Él ya ha hecho en nosotros. Así que ese ha sido nuestra adoración el día de ayer. Dios nos bendijo mucho. Yo me fui muy contenta porque me fui con una respuesta de Dios. Estoy feliz, feliz. Cuando tú vienes con expectativa, hermano, a la iglesia, Dios jamás te defrauda, jamás te deja sin respuesta. Así que comentábamos con mi esposo porque la respuesta que Dios trajo el día de ayer a través de nuestra pastora Silvana, ¿verdad? Dios la usa enormemente a ella para poder darnos palabras, para poder, cierto, hablar lo que Dios quiere desde su corazón. Dios nos bendice, así que estamos contentos. Ayer el Señor decía que abría lo que estaba cerrado, lo que estaba imposible, lo iba a ser el milagro. Así que estamos muy, muy contentos. Nosotros con mi esposo estamos en búsqueda de casa para cambiarnos, así es que Dios nos haya dado esa palabra ayer, que la abría todo. Y nos fuimos felices. Yo me fui feliz con la respuesta de Dios, así que ahora expectante de cómo Dios se va a mover, cómo Dios nos va a sorprender, porque el Señor es así. Él siempre busca sorprendernos, Él siempre busca llamar la atención de sus hijos. A mí me encanta sorprender a mis hijos, me encanta sorprender a la Florencia, a la Fernanda, al Alonso. Me encanta darles sorpresa, ver sus caritas de sorprendidos, de alegría. Muchas veces lloran, se emocionan de las sorpresas que uno les da. Yo me imagino que así debe ser el Señor con nosotros, ¿verdad? Se alegra el corazón cada vez que Él tiene algo especial para sus hijos. Así que muy contentos en este día viernes 26 de junio, ya preparándonos para lo que va a ser, ¿cierto? Este fin de semana largo. Los que no trabajan los feriados van a poder descansar este día lunes 29, San Pedro, San Pablo, así que le agradecemos al santo que el feriado concedido. Se lo agradecemos para que así puedan descansar, ¿cierto? Trabajan arduamente. Bueno, cuando se es empresario no hay descanso. No hay descanso, la verdad es que tampoco nos gusta mucho el descanso porque es un día de productividad menos. Así que bueno, igual se disfrutan esos momentos de poder disfrutar en familia. A veces no se tiene el tiempo porque se corre para allá, para acá, sobre todo cuando hay niños, pero Dios nos da la oportunidad, ¿cierto?, este fin de semana largo de poder descansar, de poder disfrutar en familia el lunes feriado 29, así que haga panorama. Quizá el mayor panorama es quedarse en la casa, es no levantarse temprano, sí, dice el Juan Francisco. No levantarse temprano, dice el Panchito. Disfruta, Pancho. Te va a cambiar la cosa. Vengo del futuro. No es así. Además que se disfruta mucho sobre todo cuando uno tiene un matrimonio, una familia. Nosotros disfrutamos mucho con mi esposo estos días feriados, estén o no los niños. La verdad es que igual mi esposo es tan agradable que hace que todo sea llevadero. Si hay que levantarse temprano, se levanta temprano, no tiene problema. Él es un ser maravilloso que a mí no me ocurren esas cosas, me alteran. Si me despierto me alteran. No, yo nunca he dormido hasta tarde.

Sí, no, de niña, nunca fui así. Siempre, por ejemplo, lo más tarde que yo ahora digo, hoy dormí hasta tarde, 8:30, 9. Eso para mí es un logro ya, es como, ¿en serio? Y es porque me acosté seguramente más tarde, pero sí, me acuesto temprano, 10 de la noche, 11 de la noche, a las 5 o 6 estoy dando tanto, así que sí. Así que tengo como, nací con eso, sí, nunca he sido diferente. Yo no supe de adolescencia cuando dicen los adolescentes duermen 11, 12, pueden dormir todo un día, jamás me pasó. No, nunca. Nunca, nunca. Y se me ocurrió la brillante idea después de ser mamá a los 17 años, así que de ahí que no duermo. Llevo 26, 27 años sin dormir. No, pero nunca ha sido así, nunca, nunca. Y la Fernanda, bueno, no la queremos mucho tampoco, porque tampoco deja dormir. Igual se despierta temprano, no molesta a nadie, mi chanchita, sí, no molesta a nadie. El Alonso, no, él puede dormir. ¿Para una mujer está bien, decís tú? Ah, yo duermo, no sé, pues ayer me dormí como a las 12:30 y desperté hoy día a las 8. Está perfecto, ¿cierto? ¿Viste que no es temprano? Ya, le voy a decir a mi esposo el estudio científico. Igual despierto como a las 6. Ah, ¿está bien? ¿Viste? Ya, ojalá que mi marido esté escuchando este programa y no crea que yo duermo poco. O sea, yo soy la normal, él no. Ya, Juan, estáis causando división. ¿Ah, sí? ¿Duerme más que el hombre y la mujer? Ah, están invertidos los papeles en mi casa. No, lamentablemente ese... Pero no está en mi casa, eso no existe. No, no es así. Científicamente, la ciencia en mi casa falló. Falló la ciencia en mi casa, lo lamento. Somos un intento fallido de ese estudio. Yo sí, yo estoy bien. Sí, está bien, el que está mal es mi marido. Ya quedó claro, Juan Francisco ya... ¿Los hombres 7 horas? Ah, no, todavía no. Prudente de la mente. Sí. Ya, no, bueno, eso no es mi caso y el de mi marido tampoco. Estamos invertidos. Yo puedo dormir incluso 5 horas y yo quedo súper bien. Sí, sí. Y no ando re bien, no tengo tema. Bueno, ahora con la edad y un tema hormonal que ha ido ocurriendo en el camino... Las cosas han cambiado, pero generalmente no, yo con 5 horas quedaba re bien. Incluso soy de las personas que me aburro en la cama. Por ejemplo, ya quedémonos en la cama, regalonear. ¡Oh, me carga! No soy un ser muy llevable. Soy un ser un poco complicado. Por eso Dios me dio un esposo bajo perfil, sino que como pasivo, adaptable. Tuvo misericordia de mí el Señor. Vamos a ir a un temita musical, Juan Francisco. Vamos para que podamos disfrutar de esta hermosa mañana, este hermoso día viernes 26 de junio. Así que vamos a ir ahí a escuchar un temita musical junto a nuestro Juan Francisco.

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1: Ya estamos de regreso, ahí estábamos, ¿cierto? A mí me encantan las fotos, los videos que salen ahora mientras escuchamos la música. Sale todo el calendario de la iglesia, hasta julio creo, está el calendario. No, sí, sí, porque decía culto de mujeres 10 de julio. Sí, ah, no ve, no ve, no ve, no ve. Sí, sí, yo puedo, puedo no ver bien, pero... pero acá yo todavía dicen por ahí. Así que me gusta, Joaquincito ahí lo hizo, se ve, pero me encanta cómo se ve tan pro esta juventud. Queremos saludar a quienes estén en sintonía a través de Facebook. Está nuestra fiel auditora, nuestra amada hermana Nelly, ella siempre con nosotros, dice, le saludo en amor de Dios, hermosa Eve, Dios les bendiga. Un besito a nuestra amada hermana Nelly, que el Señor la bendiga mucho en este día viernes. Está también nuestra Janita. La Janita está, buen día, mi querida Eve, en sintonía junto a mi mamita y la Isi. Les deseo muchas bendiciones y un lindo día. Un besito a nuestra hermana Sonia. Ahí estamos orando para que Dios le dé esa recuperación milagrosa. Sabemos que Dios lo va a hacer, que Dios hizo lo mayor, ¿cierto? Que la operaran, ya que Dios respondiera a esa petición. Dios ya lo hizo, así que estamos contentas por ella y porque ya después la vamos a ver bien, ya no va a sufrir sus dolores, todo como la veía. Así que damos gracias a Dios por la respuesta de nuestra amada hermana y que Dios la ayude en esta recuperación. Está nuestra Mireyita, hola mi Eve amada, en sintonía, cariño, un besito para nuestra Mireyita, debe estar allá en su trabajo, así que la bendecimos en esta mañana, que tenga un lindo día viernes. Nuestra hermana Rosita, voy a leer el celu porque no alcanzo a ver el monitor más chico y mis lentes son buenos, pero nunca tanto, ni habrá una lupa, sí. con una lupa así, no alcanzo a leer. Dice, buenos días, mi amada hermana Evelyn, saludo también a mis amados hermanos, deseando que para todos un hermoso fin de semana, muy bendecido, tomado de la mano de Dios. Igual para usted, mi amada hermana Rosita, que el Señor la bendiga mucho en este día viernes. Ese sí lo puedo leer. Ahí está Camilo, igual dice, buenos días, hermana Evelyn, en sintonía desde mi trabajo, les deseo un bendecido día para todos. Dios te bendiga, Camilo, ahí en tu trabajo, que el Señor te respalde en todo lo que realizas, toda tu función. Mi amada pastora Silvana dice, hola, mi amada Eve, en sintonía, bendiciones para todos, a todos mis hermanos. Un besito a nuestra amada pastora Silvana, que ayer estuvimos en nuestro culto de adoración como iglesia, ¿cierto? Ahí está nuestra Glorita. Hola, Evelyn, en sintonía desde casa, está teletrabajando. La Gloria entró ayer a trabajar, hoy día está teletrabajando, el lunes feriado, así cualquiera. Así cualquiera trabaja, imagínate, vuelvo ayer, hoy día estoy en la casa, o antes de ayer creo que volví hace como 2 días. Hoy día estoy en la casa, el lunes feriado, así no se puede. El que puede, bueno, así voy a decir. Y el que no, viene aquí a la radio a hacer control. Mi hermana Pati está por ahí también. Hola, hermana Eve, aquí en sintonía. Bendiciones, un besito. Aquí está su hijo. Tu jefecita, sí, tienen que ponerla. Sí. Después voy a cambiar de jefa. Pero siempre voy a tener jefa. Mucha la cuestión, ¿o? Jefa, a mí me da risa ese concepto, ese nombre que le ponen a las esposas. Yo, mi esposo trabaja siempre con gente muy adulta por el tema de los camiones. Los choferes, y le dicen jefa a las esposas. Oye, viene la jefa, le dice. Y me da risa a mí cuando los nombran así, como que fueran dominados así por una mujer. Sí. Ya me voy a callar, mejor no voy a decir nada. Ahí estaban nuestros hermanos saludándonos, interactuando con nosotros. Tenemos 3 plataformas, ¿cierto, Juan Francisco? Para que puedan interactuar con nuestra iglesia. Está Facebook, por donde transmitimos los programas de nuestra iglesia, está Instagram, ahí está toda la agenda de la iglesia, toda la información, hay extractos de cultos, hay extractos de videos, hay invitaciones, hay fotografía. Si usted quiere conocer cómo somos de hermoso, de maravilloso, ahí usted puede ingresar a la fotografía y los videos de Instagram. Está también la agenda de la iglesia, está en Instagram, está subida, y así que ahí usted puede visualizar para que usted pueda programarse durante el mes. Y está también YouTube, ahí se transmiten los cultos de manera en vivo, y también queda en plataforma el culto de cada día jueves, los 2 cultos de cada día domingo, para que usted pueda conocernos como iglesia. Si usted quiere ver cómo desarrollamos el culto, ahí lo puede hacer, ¿verdad? Y también volver a escuchar las palabras. Todas esas están como ICTV Concepción, Facebook, Instagram y YouTube. Ahí están las plataformas de nuestra iglesia para que usted pueda interactuar a través de ella, para que usted pueda conocernos, para que usted pueda ver la agenda, vea los cultos. Lo que usted necesite, puede hacerlo a través de las plataformas digitales que tenemos como iglesia. También está la radio, ¿cierto? 92.5 FM, quienes estén por ahí en alguna ruta escuchando, los bendecimos en este día viernes. Estamos 92.5 Radio Corporación FM y Radio Innovación AM 550. Ahí estamos, la primera de la amplitud modulada, 550 AM Radio Innovación. Y tenemos radio online, ¿verdad? A través de nuestra página web www.radio-corporación.cl. Ahí también lo puede hacer. Muy cómodo para trabajo de oficina, porque puede conectarse a través de la página y puede acompañarse de la radio. No solamente está el programa de nuestra iglesia, sino también hay palabras, también hay música, puede estar todo el día, ¿cierto?, conectado a la radio, acompañándose de la radio. La radio es muy, muy buena compañía. Yo cuando recién me convertí al Señor, teníamos solamente la radio AM como iglesia, y yo la escuchaba, tenía una radio de Barbie chiquitita así, de la chiquilla, le ponía un alambre a la antenita, y ahí me acompañaba de la radio, porque la verdad es que, bueno, no tenía una familia de fe, entonces me complicaba, no podía compartir mi fe con nadie, y la radio para mí fue de mucha compañía, de mucha bendición para mi vida. Así es que le recomiendo acompañarse en la radio, porque ahí usted no deja de conectar alimentarse, ¿verdad?, de la fuente. Es tan importante recibir palabra, recordar palabra, mientras usted hace sus cosas, ¿cierto? Poner música, adorar al Señor. Son diferentes momentos. Todo lo que hacemos, ¿cierto? Siempre estamos recordando con el Señor lo que Él nos enseña, lo que Él nos habla. Meditar en lo que Dios está haciendo en esta temporada. ¿Qué dice la Glorita? Dice, jajaja, ja, ja, el miércoles entré, ya estoy estresada, es necesario el lunes feriado. Oh, esta generación sí tenemos la misma edad. Qué terrible, oh, por eso estamos como estamos. Ah. Ahí está la Glorita que estuvo con licencia descansando, pero ahora ya, bueno, ahí ya está Chesa y ya la estaban esperando para volver al trabajo. Así que, pero ayer ya tuvimos nuestro culto de adoración, ayer fue renovada nuestra fuerza, Glorita, ya no debería estar estresada. Dios ayer nos renovó, son maravillosos estos cultos de adoración, cómo Dios se mueve, cómo Dios se glorifica a favor de nuestras vidas. Nosotros nos fuimos súper contentos con mi esposo, queríamos una respuesta de Dios y Dios declaró que que todo lo que estaba cerrado en este tiempo Dios lo iba a abrir, esas puertas se iban a abrir y quedamos muy contentos con mi esposo porque, como les comentaba, estamos buscando un lugar, una casa donde poder cambiarnos. Y si usted me pregunta, no calificamos en ninguna, ni para comprar ni para arrendar. Si usted me pregunta, no calificamos, pero Dios nos hace calificar. Él es el que abre puertas, Él es el que abre camino, y así lo hemos entendido. Así que ayer nos tomamos de la palabra de ayer, nos decía el Señor que iba a quedar para testimonio, iba a ser de testimonio lo que Dios iba a hacer en este tiempo a causa de esta palabra. Así que nos fuimos muy contentos, muy bendecidos de parte de Dios por esta palabra que el Señor entregó ayer en nuestro culto de adoración. ¿Qué es un culto de adoración? ¿Qué está hablando esta hermana? Un culto de adoración es donde nos reunimos como iglesia para poder exaltar el nombre del Señor y poder, ¿cierto?, reconocer su maravilla, reconocer lo que Él ha hecho, reconocer de dónde Dios nos sacó, darle gracias porque se reveló a nuestras vidas. Mira, ha hecho tantos milagros el Señor. El principal fue que nos haya hecho entender que lejos de Él nada podíamos hacer. Ese ha sido el principal milagro, por lo menos para mí, que me haya hecho entender de que yo lejos de Él nada iba a poder hacer. Ese para mí es un milagro tremendo, porque eso me ha ayudado a permanecer, me ha hecho entender el Señor que a pesar de lo difícil, hemos permanecido. Le damos gracias al Señor por nuestra familia, le damos gracias a Dios por nuestros trabajos, nuestras empresas, todo lo que el Señor ha hecho es un tiempo de gratitud. Nuestros cultos de alabanza, de adoración, es un tiempo de gratitud. Nos unimos junto a la banda, adoramos al Señor, lo exaltamos, reconocemos que Él es un Dios de milagro, que es un Dios proveedor, y así reconocemos todos sus atributos. Como dice el Salmo, ¿cierto? Alma mía, alaba a Jehová y no olvide ninguno de sus beneficios. Eso es lo que nosotros hacemos en nuestros cultos de adoración, y Él se mueve a favor de nosotros, no porque no lo hacemos esperando que Él haga algo, sino que lo hacemos creyendo que es un arma del Señor. No es cualquier cosa, no es un relleno, no venimos a perder el tiempo, que yo vine a la iglesia y pensé que iba a haber una palabra. No, mi hermano, el culto de adoración es enfocado en nuestro Dios, no en lo que nosotros necesitemos, en nuestro Dios. Si Dios hace algo o no hace algo en ese momento, ese es un tema de Él, no es nuestro problema, pero Él espera de nosotros la gratitud, Él espera de nosotros la actitud correcta, que a pesar de lo difícil, que a pesar del problema, estemos dispuestos a levantar sacrificios de alabanza para nuestro Dios. Y sabes que eso es un arma tan poderosa, así como nuestras ofrendas, así como la palabra, así como tanta, el congregarte, tu fidelidad, ¿cierto? Este es un arma que Dios nos ha entregado como hijos de Dios, como iglesia, no a la iglesia Cristo tu única esperanza solamente, sino como hijos de Dios nos ha entregado un arma poderosa para poder, ¿cierto?, derribar lo que nadie más puede hacer, la adoración. Porque imagínate en medio, ¿cómo Dios no va a hacer algo si en medio de tu dificultad, en medio de todas tus preguntas, quizás estás dispuesto a levantar cánticos de adoración al Señor? Y Dios ve ese corazón, que a pesar de lo difícil, que a pesar de que quizás las cosas no te están resultando como tú esperabas, como tú querías, estás dispuesto aún así poner por sobre eso al Señor y levantar adoración a nuestro Dios. Y Dios se mueve, nos unimos a los cánticos del cielo, nos unimos, ¿cierto?, a la banda, trabajamos en unidad, siempre enfocados en lo que Dios quiere hacer en la iglesia, en nuestras vidas, y Dios comienza a moverse, y Dios comienza a glorificarse. No nos damos cuenta cómo desciende su Espíritu Santo, comienza a liberar, comienza a traer libertad, comienza a sanar, comienza a hacer lo imposible en nosotros, comienza a hacernos entender, nos comienza a ser sensibles a su presencia, a su palabra, abre nuestro entendimiento para recibir esa revelación. Es maravilloso, mi hermano, el levantar adoración al Señor, el que la presencia de Dios esté en nosotros, que podamos ser, cierto, como Obed-Edom, como David. Ellos estuvieron dispuestos a honrar la presencia de Dios. Y honrar la presencia del Señor no es solamente que tú lo digas, sino que tú lo expreses. David expresó su adoración, David expresó su gratitud. Todos se enteraron que él era un rey agradecido de Dios. No, él no se quedó callado, no cerró la boca. Y a veces Dios ha hecho tanto con nosotros y nosotros no hemos estado dispuestos muchas veces a exaltar, a levantar el nombre del Señor. A veces tu entorno no sabe que eres cristiano, pero es necesario que todos sepan. Mira, David era un rey que quizás tenía mucho que perder. Nosotros no tenemos nada que perder, pero quizás él se aliaba, ¿cierto? Él se ganaba enemigos declarando quizás que él servía al Señor, pero él no tuvo miedo, no tuvo temor, no sintió vergüenza, sino que él levantó adoración a Dios. Él exaltó su nombre, él valoraba la presencia del Señor. Su arma era la adoración. Esa era su arma, la adoración, y la usó no solamente para derrotar a sus enemigos, sino para exaltar el nombre del Señor. Y a causa de eso, Dios le daba la victoria. Y sabes que me meditaba hoy día en una palabra que siempre Dios nos ha enseñado a causa de la adoración, que está en Isaías 54:17. Me gusta la versión TLA, porque dice: sin embargo, nadie ha hecho un arma capaz de destruirte. Mira qué maravilla, está hablando de Israel, de su pueblo, de nosotros, sus hijos. Israel dice: tú harás callar a todo el que se te a todo el que te acuse, porque yo, el único Dios, hago triunfar a los que me adoran. Y mire el final: te juro que así será. ¡Oh, qué maravilla lo que hace la adoración! Él nos hace triunfar en medio de la adoración. Él nos da el triunfo. Eso fue lo que hizo el Señor ayer, en medio de nuestra adoración, en medio de nuestra alabanza, quizás en el cansancio del día a día, quizás en el cansancio laboral, familiar, no sé en qué situación pudiera estar viviendo, pero quizás en toda esa actividad, quizás ese agotamiento que sientes por tu día a día, decidimos levantar un cántico de adoración, decidimos levantar nuestra adoración al Señor, dejar de lado los problemas, dejar de lado las situaciones que estemos viviendo, enfocarnos netamente, ¿cierto?, en reconocer sus atributos, sus beneficios. Y Dios nos dio el triunfo el día de ayer, porque nos declaró una palabra. A lo mejor tú dices, pero no ha pasado nada. A lo mejor tú dices, pero no ha ocurrido nada. No es que vine a adorar y el problema se fue. Vine a adorar, ¿cierto?, y las puertas se abrieron como Él lo dijo, pero te dio una palabra. Y cuando Dios nos da una palabra, eso nos asegura el triunfo. Eso nos asegura el triunfo, una palabra, que cuando tú veas todo cerrado, te acuerdes que el día de ayer el Señor dijo que abría las puertas. Ese es el triunfo. El triunfo no es que se nos hace fácil, no, sino que quizás vamos a ver todo cerrado. Yo estoy viendo todo cerrado en este momento, pero Dios ayer me dijo que abría las puertas. Dios ayer me dijo que iba a hacer el milagro, que hacía lo imposible. Y ese es el triunfo del Señor, esa es la victoria de Dios para nosotros. En medio de nuestra adoración, no nos olvidemos de su palabra. Dice que Él dice: yo hago triunfar a los que me adoran. Isaías 54:17. Aquí está hablando del Señor en este capítulo de todo lo que Dios va a hacer con Israel. Cómo va a Él a Jerusalén, cómo Él Dios va a levantar a su pueblo, cómo Dios la va a restituir, como Dios le va a devolver todo. Habla, cierto, de que Él es el esposo de esta novia, de este pueblo, que Él, cierto, va a poder levantarlo. Habla de estos hombres. En ese tiempo era la época del hierro, cómo destruían, ¿verdad?, con las espadas de hierro. Era un nuevo metal que estaban destruyendo, entonces los enemigos se hacían más poderosos. Pero Dios dice: mira, ellos quizás tienen esas herramientas de hierro, pero tú tienes la adoración. que es mucho más poderosa que una herramienta, que algo visible. Entonces, es tan importante que nosotros valoremos las armas que Dios nos ha entregado, que nos tomemos de las armas que Dios nos ha entregado, de la generosidad. ¿Sabes que David cada 6 pasos daba una ofrenda? Qué tremendo el nivel de generosidad. Con razón su hijo levantó 1000 holocaustos. Pues, y miren el papá que tenía, el ejemplo que tenía. Entonces, él aprendió a abrir camino. David fue un hombre que aprendió a abrir brechas a través de sus ofrendas, a través de su adoración. Él abrió camino y eso nos enseña este tiempo de Obedón, de poder, ¿cierto?, despojarnos. Él se despojó, ¿cierto?, dejó su gratitud, entregó adoración, entregó alabanza, se alineó a la palabra, honró a los sacerdotes porque los puso en su posición, honró a los sacerdotes, ¿cierto?, dio ofrendas de generosidad. ¿Qué necesitaba el rey David? Nada, él no necesitaba nada, él daba ofrendas de gratitud por lo que Dios había hecho. Estaba tan contento de que Dios le haya dado nuevamente la oportunidad de tener la presencia de Dios en su casa, en su familia, que levantaba ofrendas de gratitud. Cada 6 pasos una ofrenda. Qué tremendo cuando Dios se revela a nosotros, cuando Dios se revela a nuestras vidas. Él despierta en nosotros la obediencia, la generosidad, la adoración. Comenzamos a dar frutos como hijos de Dios. Pero es importante que nosotros nos alineemos a lo que Dios quiere hacer. Que vayamos a la iglesia y si tu pastor, tu pastora dice hoy hay culto de adoración, vayas dispuesto a adorar. Si tu pastor, tu pastora dice que hoy hay ungimiento, tú vayas con expectativa de que si Dios te va a ungir algo, Dios va a hacer. Alinearnos a lo que Dios va a hacer. Alinearnos a lo que Dios está haciendo en nuestra iglesia y vamos a ver los resultados. Imagínese en medio de la adoración que usted puede decir, pero ¿cómo yo voy a adorar si estoy viviendo la enfermedad? Yo necesito sanarme. Yo necesito restaurarme, como yo necesito un crédito hipotecario, o como yo necesito cambiarme de casa, ¿cómo yo lo voy a hacer? Pero mira, estos hombres de Dios estaban viviendo una época difícil, porque el pueblo estaba siendo atacado por estos hombres que estaban, ¿cierto?, con estas armas de hierro. Era un metal mucho más poderoso para destruir a sus enemigos, mucho más poderoso que lo que estaban usando. Pero Dios le dice, hago triunfar a los que me adoran. A los que me adoran, mira, antes dice, yo he creado al herrero que fabrica herramientas, pero también he creado ejércitos que todo lo arruinan y lo destruyen. Sin embargo, nadie ha hecho un arma capaz de destruirte, nadie. Nadie, por mucho que ellos pudieran ver que era difícil lo que estaba viviendo. Pero dice la palabra que nadie había hecho un arma capaz de destruirlo. Dice Israel, póngale su nombre, Evelyn, Juan Francisco, tú harás callar a todo el que te acuse, porque yo, el único Dios, hago triunfar a los que me adoran. Quizás, no sé, estás recibiendo ataque, quizás estás recibiendo malas noticias, malos diagnósticos, no sé, a lo mejor se te cerró todo, pero dice que Él hace triunfar a los que le adoran. No cesemos nuestra adoración, no bajemos nuestra adoración. Dios siempre está buscando que tengamos un corazón agradecido, y nuestra adoración habla de nuestra gratitud, no por lo que Dios va a hacer, sino por lo que el Señor ya ha hecho a favor de nuestras vidas. Él nos va a dar el triunfo, Él nos va a dar la victoria. Así lo declaró el Señor el día de ayer en nuestro culto de adoración. Veremos el milagro, veremos esa puerta abierta, veremos lo que Dios va a hacer, el milagro en nuestras vidas, porque levantamos cánticos de adoración, que es un arma poderosa para nuestras vidas como hijos de Dios. Así que aferrémonos del Señor. Yo te motivo hoy día a que puedas levantar adoración, que nuestra vida sea una adoración para el Señor y que podamos reconocer, ¿cierto?, todo lo que Él ha hecho a favor de nosotros. Vamos a ir a un temita musical junto a Juan Francisco y ya estamos de regreso en este programa de la iglesia.

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Drama de este día viernes 20, se me olvidó, 26, perdóneme, hermano, tengo lagunas mentales, me dijeron que era propio de la edad y de la hormona, así que sepa perdonarme y soportarme como lo hace mi marido. Vamos a saludar a quienes se han añadido. ¡Ah, Dios santo! Estén interactuando en Facebook, ahí se me hizo más fácil. Está mi suegra por ahí, mi suegrita María Elena Cancino, dice, hola mi amada y hermosa Eve, muchas bendiciones, que tengas un lindo día. Un abrazo mi suegrita, igual para usted, que tenga un lindo día este día viernes. Está también la Glorita, que dice, fue tremendo ayer, dice, feliz también de cómo Dios se revela. Sí, felices, yo me fui feliz con la respuesta, necesitaba una respuesta, y yo, gracias iglesia. Bien, pues, soy un poco nerviosa yo, hermano, un poco alterada, entonces necesito expresar mis sentimientos, mis emociones. Así que me fui en la camioneta y dije, ¡guacán! Dios nos dio la respuesta, Dios va a abrir eso que estaba cerrado. Así que estoy súper contenta con la palabra el día de ayer. ¿Quién más está por ahí? Está Daniela Díaz, dice, hola, soy nueva en la iglesia, he ido 2 veces y ayer estuve también en el culto de adoración y ahora me la encontré por aquí. ¡Qué bueno, Daniela! Que el Señor te bendiga, bienvenida a nuestra iglesia, eres una respuesta de Dios para nosotros. Estamos orando para que Dios atraiga, cierto, a sus hijos a la iglesia, Dios se revele, y qué alegría nos da leerte, qué alegría saber que estás asistiendo. Que seas muy bendecida, que Dios te sorprenda como lo ha hecho con nosotros, que Dios te bendiga como lo ha hecho con nosotros, que si necesitas un milagro, una respuesta de Dios, creemos que fielmente que Dios lo va a hacer porque lo ha hecho con nosotros, lo ha hecho con nuestras vidas, con nuestras familias, en nuestros corazones, así que creemos que también lo va a hacer contigo. Nos alegramos mucho que seas parte de nuestra iglesia, que el Señor te bendiga mucho, mucho, Daniela. Espero poder conocerte en persona el día domingo. ¿Quién más está por ahí, Panchito? Nuestra hermana Nelly dice, amén, que en noticias muy malas, Él nos da la tranquilidad y nos demuestra su tremendo amor. Sí, sí, realmente podemos recibir malas noticias, pero cuando hay una palabra de Dios, no, todo se comienza a revertir, todo comienza a tomar un buen curso. Así que damos gracias al Señor por esa respuesta que Dios nos dio ayer como iglesia. ¿Quién más está, Panchito? Nuestro hermano José dice, amén, amén, amén, amén, mi hermana Evelyn Esparza. Ahí está nuestro hermano José Alcamán con nosotros. Amén, dice mi hermana Patti, mi hermana Nelly, amén, gracias mi Padre Celestial. Está, Dios te bendiga, muchas bendiciones, ¿cierto? Nuestra hermana Daniela. Está también la Verito Yáñez, está por ahí, dice, hola mi bella Eve, muchos cariños para ti y mis hermanos. Ahí están todos mis... ¿Cómo así todo tú? Hola, Eve, dice, en sintonía con mi Elenita, bendecido día para todos, cariños. Un besito para la Ingrisita, para la Elenita, ya están de vacaciones, así es que disfrutando los niños, les quedan una semana todavía de vacaciones. ¿Qué te reí, Pancho? ¿Por qué te reí de mí, Pancho? A ver, ¿cuál es tu problema conmigo? ¿Me estás torturando? Déjame, mira, estoy haciendo que mi vida sea llevadera, ¿ya? Y tú me estás torturando aquí. No me crees, hermano, que yo estoy disfrutando las vacaciones con mis niños. ¿Por qué no me crees? No, yo la disfruto. ¿Sabes que la Fernanda de los días se fue a quedar donde la leíto? ¡Mish! Se fue a quedar donde la leíto y la eché mucho de menos. Oh, la extrañé. Es que la Fernanda llena ambientes. Ella se nota cuando no está. Se nota, sí. No sé a quién salió. Sí, la eché mucho, mucho de menos. Yo estaba contenta, sí, porque de que forme lazos aquí en la iglesia, de que tengas amistades, que quiera tanto, que ame tanto a sus amigas. Entonces, yo estaba contenta, pero sí la extrañé. Tengo como estos sentimientos encontrados, me sale el amor, me sale el odio, como que no me entiendo mucho. Pero no, yo los disfruto harto, Pancho, no me mirí con esa cara. No me hacía sentir culpable. ¿Qué va a creer la gente de mí? ¿Qué concepto estás dejando de mí, hermano Juan Francisco? Cuando tú tengas tus cabros chicos, yo te voy a recordar este momento. A ver, te voy a decir yo. El que ríe último ríe mejor. La Verito dice, jajaja, ja, ja, ella es muy sociable. Sí, la feña, sí. La feña, está hablando de la feña, sí, es muy sociable. Me encanta cómo es mi feña, me encanta. Yo la disfruto, me río, le encantan los regalos igual que la mamá. ¿Ah? Que nunca cambie. No, es una niña sana, ¿qué va a cambiar? Uno que fue formado en trauma y cuestiones. Yo creo que yo tenía que haber sido así como la Fernanda. Sí, pero bueno, situaciones de la vida fueron moviendo mi personalidad, pero la disfruto por eso.
la disfruto.

0: O sea, es que el otro día, a propósito, anoche, ayer le decía yo a mi esposo, hubo una situación que yo viví con mi papá. Mi papá se fue, lo puedo contar porque mi papá ya no está en esta tierra, ¿cierto? Él se separó de mi mamá, después tuvo, o sea, a la par tuvo otra mujer, pero se fue de la casa y yo lo fui a ver a donde vivía y yo vivía, yo que nosotros con mi mamá quedamos en una situación económica muy difícil. Él se fue y con eso se llevó todo. Entonces quedamos como en el desamparo. Y cuando yo lo fui a ver, yo me di cuenta que tenían una habitación para la nieta de la señora, hermosa. Y a mí me dio mucha pena porque como yo vivía, a comparación a cómo él tenía todo ahí, me dolió mucho como hija, ¿me entiendes? Me sentí como menospreciada. Te lo cuento porque a veces tú dices que Dios te va a sanar y cómo te va a sanar tu infancia. Y sabes que Juan Carlos le regaló hace poco, Fernanda estuvo de cumpleaños a principios de junio, y le remodeló su habitación. Le regaló un tocador de maquillaje que yo no tengo, hermano, qué terrible. Mi hija tiene un tocador de maquillaje, un rack para su tele, tiene su plumón, su cobertor, lo bonito, su alfombra, hermosos sus colores, todo. Y me emocionaba saber, ver cómo Dios a través de Fernanda sanaba mi corazón. Porque quizás algo que yo anhelé desde niña no lo pude alcanzar, pero ver que mis generaciones sí. Y mi esposo me decía, y además está decorada por ti, tiene tus colores, tiene, y tenía toda la razón. Tenía toda la razón. O sea, está decorada por ti, me dijo. Yo, qué tremendo. Yo realmente le doy gracias a él. ¿Cómo no darle gracias al Señor, verdad? Mira, y dice, la Mireyita se ríe porque conoce a la Feña y es igual que la Feña, la Mireya. Mi hermana Miriam dice, sí, muy sociable. Aquí está conmigo, yo limpiando el casino y ella me está acompañando. No, ella, pero es una partner, pero es muy buena partner. Te va a hablar todo el rato y después te va a empezar a ayudar a limpiar. ¿Te ayudo? ¿Te ayuda a hacer esto? No, yo sí, es un ser maravilloso. Somos unos seres maravillosos las mujeres. El Pancho me está cerrando el programa, me está echando, así que yo me voy a comenzar a despedir porque si no este control me va a mutear. No, mi hermano, me despido en este día viernes. Espero que tenga un fin de semana muy bendecido. Recuerde los de la casa, el día domingo dos reuniones, 9:30, 11:30 de la mañana en Gol 648 entre Freire y Maipú. Venga a recibir una palabra del Señor. Este es el tiempo que Dios tiene, tres meses que Dios va a hacer lo inimaginable con nosotros. Así que así como nuestra hermana Daniela, ¿cierto? Daniela Díaz, que llegó a nuestra iglesia, esperamos también que usted sea parte de nosotros y poder ver cómo Dios bendice su vida y su familia. Nos vemos el domingo a las 9:30 de la mañana y 11:30 acá en la iglesia Cristo, tu única esperanza de Concepción. Chao, chao, que el Señor les bendiga.
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1: 12 horas en punto.
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Hola, hola, muy buenas tardes. Quiero saludar y bendecir en este día a todos nuestros hermanos y hermanas que están en sintonía de Radio Innovación. Les bendecimos en este día, agradecida a Dios de estar junto a ustedes. Espero que también ustedes se alegren de escucharme, porque yo me alegro mucho de estar aquí, de verdad. Para mí es una bendición poder llegar a tu hogar. Para mí es una bendición poder alcanzar a tantas mujeres, hombres, familias, matrimonios que nos sintonizan a través de su programa del matinal, de verdad, que para mí es una bendición saber que estoy en tu casa, saber que estoy ahí junto a ti, acompañándote en esta hora de las 12 del día, con música ranchera, con música tradicional, con la música linda que siempre Juan Francisco nos está bendiciendo. Así que les bendecimos, saludamos a toda la audiencia, a todos nuestros hermanos y hermanas, a todos nuestros fieles auditores de Radio Innovación, a todos nuestros hermanos socios y socias de la radio, a todos los que en este día nos estarán acompañando durante estos 55 minutos de su programa del matinal. Así que yo feliz, contenta, siempre estoy porque... ¿sabe por qué? Porque tengo a Dios en mi vida. Eso es lo que a mí me hace feliz. Lo que a mí me hace más feliz en la vida es tener a Dios en mi corazón. El poder tener una vivencia con el Espíritu Santo, el poder... vivir con Él, el poder sentir su presencia, el poder congregarme, el poder estar en una iglesia, el poder estar junto a mi iglesia. El día de ayer adorando, teníamos una noche de adoración profética. Fue una noche espectacular que Dios nos da la bendición de poder adorarle, la bendición de poder entrar a su presencia. ¿Sabía usted que antiguamente, en los años de la Biblia, cuando Jesús, cuando había un solo sacerdote que se preparaba todo el año? Dice que ese sacerdote se preparaba todo el año para poder entrar en la presencia de Dios. Y había un tabernáculo, ¿cierto? Le podemos llamar. Había un lugar con cortinas, ¿cierto? Donde solamente entraba ese sacerdote que se preparaba un año para poder entrar en la presencia de Dios. Es más, dice que le amarraban una cuerda a la cintura. Si este hombre no estaba preparado, la presencia de Dios, él caía de inmediato muerto a causa de la presencia de Dios. No era cualquier persona que podía entrar, ¿cierto?, a los atrios. Pero dice la palabra que este hombre, ¿cierto?, que se preparaba en un año, el que estaba bien, ¿cierto?, salía ileso de ese lugar, otros lo tenían que sacar con la cuerda, por eso le ponían una cuerda en la cintura, porque si no estaba bien ante la presencia de Dios, moría. Imagínate, moría. Pero hoy en día, cuando Jesús dio su vida por nosotros, cuando Él dio su vida en la cruz por nosotros, ahora tenemos libre acceso a la presencia de Dios. Todo aquel que se rinde a Dios, todo aquel que está dispuesto, todo aquel que quiere estar en la presencia de Dios, ¿cierto?, que quiere tener una vivencia con el Señor, no hay ningún problema. Es más, no se te pide ningún requisito especial. Solamente querer de la presencia de Dios, solamente adorar al Señor, solamente estar dispuesto, hermana, estar dispuesto con un corazón, ¿cierto?, contrito y humillado, dice que Él no nos va a despreciar. Por lo tanto, tenemos libre acceso a la presencia del Señor. Mira qué tremendo. De verdad que esto a mí me emociona porque... cada vez que nosotros oramos, ¿cierto?, cada vez que usted se ahí en los secretos, en su habitación, en el lugar que usted tiene para orar, usted va a la presencia de Dios y ahí está Dios, ahí está Dios, ahí está su presencia, qué maravilloso. Ahí está Dios para escucharnos, ahí está Dios para socorrernos, ahí está Dios para aliviar nuestras cargas, ahí está Dios para sanarnos, ahí está Dios para aliviar, ¿cierto?, el dolor de nuestro corazón muchas veces. Ahí está Dios a través de su presencia, nos sana, nos libera, nos restaura y nos da una nueva oportunidad. ¡Qué maravilloso, de verdad, estar en la presencia del Señor! Es lo más grande, lo más hermoso que nosotros podemos tener este tiempo. Tener libre acceso. Ahora no necesitamos, ¿cierto? El sacerdote se preparaba un año para poder entrar en la presencia de Dios. Y si había una falta, si había algo, iba cortado sin misericordia.
Imagínate, Dios ha tenido harta misericordia de nosotros, ¿ah? Dios ha tenido piedad de nosotros. Hoy estamos en el tiempo de la gracia, ¿cierto? Donde vemos cada día su gracia y su favor en nuestras vidas. Así que yo feliz en este día de poder estar junto a ustedes, de poder saludarle, de poder bendecirte, de poder estar en tu casa. A lo mejor estás cocinando, a lo mejor estás tomando desayuno, a lo mejor te estás preparando para salir, vas a salir a hacer un trámite, a lo mejor tienes hora para médico, a lo mejor tienes hora para ir a operarte, sí, porque tengo hermanas que hoy día tienen horas para operarse, otras que están en casita calientita, qué rico, amo estar calientita. Hace muchísimo frío hoy día, mucho frío, amigos. No se me ha logrado calentar los pies hoy día. Tengo muchísimo frío hoy día, pero aquí estamos con toda la alegría, con todo el gozo. ¿Y sabe por qué? Y lo vuelvo a repetir, tener a Dios en nuestra vida es lo más maravilloso que le ha ocurrido a nuestra vida, hermana. Siéntase honrada, siéntase privilegiada de ser llamada hija de Dios. No es para cualquiera, no es para cualquier persona decir yo soy una hija de Dios. ¿Sabe por qué? Porque nosotros somos un libro abierto. Nosotros somos unas personas que tenemos que dar buen testimonio. Nosotros como hijos de Dios, ¿cierto? La gente tiene que ver en nosotros algo especial. La gente en el trabajo dice, esta mujer, este hombre tiene algo especial. No sé qué es lo que tiene, pero es algo especial que tiene. Este matrimonio tiene algo especial. Es la presencia de Dios que mora en nuestra vida. Por eso debemos de cuidarla. Debemos de honrar la presencia de Dios. No, ¿cierto? Ensuciar la presencia de Dios, sino que todo lo contrario es poder guardar nuestras vidas, guardar nuestro testimonio, guardar nuestro corazón. Porque nosotros somos embajadores del reino, nosotros somos representantes del reino y tenemos que representarlo de la mejor forma. Si usted ve a un representante aquí en Chile, de Venezuela, de Estados Unidos, de diferentes países, ellos tienen que representar su país de la mejor forma. Por lo tanto, nosotros somos embajadores del reino, hermana, no es menor. Alégrate, eres embajadora del reino y debemos de representarle aquí en la tierra de la mejor forma. Nosotros somos imagen y semejanza de Jesús. Él nos creó a su imagen y semejanza. Por lo tanto, nosotros estamos aquí para ser reconciliadores de la gente con Cristo. Nosotros estamos llamados a reconciliar la familia con Cristo, que se vuelvan a Dios. Por eso nosotros como iglesia, ¿cierto? Cada vez que llega gente nueva, nos alegramos. Porque nosotros siempre estamos orando por la familia, siempre estamos reclamando los matrimonios, siempre estamos reclamando a nuestros jóvenes, siempre estamos reclamando a nuestros niños, siempre estamos reclamando la familia, porque lo que nosotros vivimos en nuestra iglesia queremos compartirlo con la gente que no conoce de Dios, que conozcan a este Dios de poder, que conozcan a este Dios bueno, que conozcan a este Dios maravilloso, que sana, que libera, que restaura vida. Para eso hemos sido llamados, hermana, de poder ser reconciliadores con la gente con Cristo y que puedan conocer a este Dios que te dará la victoria, te dará resultados y te traerá respuesta en nuestras vidas. Así que yo les bendigo. Aquí estoy junto a Juan Francisco, con Juan Francisco, mi nieto Cristóbal anda por aquí visitándome, anoche se quedó conmigo, mi regalón, así que aquí está orillándome mi hijo, después vamos a irnos a almorzar y luego se va a ir donde su madre. Así que aquí está mi guagua, agradecida de Dios de tener un nieto tan hermoso como mi niño. Él toca en la banda de los niños, toca en la banda de la iglesia. Ahora venía de sus clases de piano, se está preparando para lo que Dios quiere hacer en él. Así que estamos muy contentos, felices con lo que Dios está haciendo en este tiempo. Así que nos vamos a unos temitas musicales y ya volvemos.

Queremos en esta hora saludar a todos los socios y socias de este programa. Aquí está la familia Oñates García de Palomares, así que un abrazo fuerte para mi querida hermana Carmencita, para la Irene, para mi hermana amiga que tengo, la Irene, un abrazo para ella, para la Yami, también para Mauricio. Así que un abrazo, que Dios les bendiga, que Dios se glorifique. Tenemos muchas hermanas que están muy enfermas. Con todo esto resfriado, con estos fríos, si hasta yo me enfermo, imagínense, yo que nunca me enfermo, pero me llegó. Así que por porfía, sí, yo me enfermé por porfía porque no me fui a vacunar contra la influenza. Así que me dijeron que tenía que ir a hacerlo y no lo hice. Así que por porfía me resfrié. Así que todavía me queda un poco, pero ya estoy mejor. Así que ahí está mi querida hermana Carmencita. Que Dios le bendiga mucho a mi hermana Carmen, a la Irene. Un abrazo fuerte para ella. Ellas saben que yo las quiero muchísimo, que son mis hermanas, que por años hemos estado compartiendo. Ellas hemos estado en las buenas, en las malas, en todo tiempo hemos estado juntas. Ellas me conocen muy bien a mí. Yo siempre les converso mis cosas, así como ellas me cuentan las de ellas. Por eso yo las considero mis hermanas y amigas. Así que un abrazo fuerte para mis queridas hermanas de allá de Palomares. Mi querida hermana Elenita, mi hermana amada, que hoy día tenía médico, le están haciendo unos exámenes, así que ustedes que también son de oración, hermanas, ustedes que me escuchan, usted a lo mejor es una mujer de oración, de intercesión, ore, clame por las hermanas socias de la radio. Tengo a muchas hermanas enfermas, con problemas respiratorios, con problemas a la garganta, así que han estado bastante complicadas, así que ayúdenme a orar. Nosotros como iglesia estamos orando por la familia Oñate García, por mi hermana Elenita, por todas nuestras hermanas. Pero usted también ayúdenos a orar, así como sé que muchas de mis hermanas oran por ustedes. Así que un abrazo para mis hermanas de acá de Hualpén, mi querida hermana Elenita. Mi hermano Alejandro Muñoz junto a su familia. Mi hermana Mónica Pacheco, mi querida hermana Rosita Navarrete. Mi hermana Berito Espinosa, mi querida hermana Eli. Mi hermana Luz, gracias mi hermana Luz, que Dios te bendiga. Mi hermano José, mi querida hermana Yolanda. Mi amada hermana María González de allá de Chiguayante Sur. Mi querida Margosita Careaga de acá de Palomares junto a sus hermanos. Un abrazo para ellas también. Mi hermana Margarita Paredes de allá de Menurán Las Puentes al interior de Arauco. Ahí está mi hermana Margarita. Mi hermana María Medina, ¿cómo está mi hermana María? Que Dios le bendiga ahí en Pulelco, al interior de Arauco. Y está mi querida hermana María Medina. Así que un abrazo fuerte para toda su familia. Ella tiene una linda familia. Así que un abrazo para toda la familia Carrasco Medina. Aquí está mi hermana Eva, mi querida hermana Eva Barrera de acá de Pedro del Río. Este miércoles estuvimos juntitas, compartiendo, conversando, riéndonos también. De todas nuestras anécdotas también que tenemos como personas, nos estuvimos compartiendo, nos tomamos un rico tecito con galletas, así que ahí estuve con mi hermana Evita Barrera de acá de Pedro del Río. Mi querida hermana Nelly Merino, que el día miércoles que viene voy a andar por allá por Lenga, así que voy a dejarle también un pedido que hizo para hacer pancito, así que para hacer pancito con chicharrones. Ahí está mi querida hermana Nelly Merino, así que un abrazo para ella junto a mi querido hermano José de Lenga. Aquí está mi querida hermana Rosita Cisterna, así que ellos son los socios y socias de la radio. Espero con todo mi corazón de verdad que muchas hermanas se puedan agregar a este grupo. Tenemos muchas hermanas que ya se han retirado y ya no son parte de la radio. Es más, de la lista que yo les nombré, no todas están haciendo llegar sus ofrendas, así que por lo tanto ya voy a esperar unos meses más, ¿cierto? Ya para no seguirlas nombrando, porque tampoco quiero hacer el loco, ¿cierto? Hacer como que tengo tantas socias y en realidad muchas de ellas no están respondiendo. Así que espero con todo mi corazón que muchas se agreguen, que las que están sigan colaborando, que este mes de junio, ¿cierto? Que queda ya muy poquito, ya la próxima semana, el día martes 30, ya finalizamos este mes de junio. Espero
que muchas de las que no han hecho llegar sus ofrendas puedan hacerlo en estos días, ¿cierto? Y poder apoyar la radio, que para nosotros es fundamental, y yo cuento también con las ofrendas de cada una de ustedes. Así que yo les motivo a hacer llegar sus ofrendas, a seguir apoyando la radio. Dice la palabra de Dios: no te canses, pues, de hacer el bien, que a su tiempo segaremos, a su tiempo serás recompensada a causa de tu generosidad, a causa de tu siembra en el reino de Dios. Así que yo les motivo en este día a mis hermanas a hacerse socias. Si usted me dice: hermana Miriam, yo quiero hacerme socia, yo quiero apoyar la radio, hágalo, no se haga problema. Usted va a determinar la cantidad de socia que quiera hacerse. Aquí no hay un monto, cierto, específico, que usted pueda apoyar la obra de Dios. No, usted decide, usted sabe el alcance de su bolsillo, y por lo tanto usted nos puede llamar al 41 230 63 48, 41 230 63 48, la línea telefónica en la cual usted me puede llamar y decirme: hermana Mirita, yo me voy a hacer socia de la radio, yo voy a apoyar este programa, porque mucha que hay que me gusta, mucha que hay que disfruto la alabanza, mucha que hay que la disfruto usted, hermana Miriam. Me encanta su risa, como me dicen muchas hermanas, me encanta su optimismo, su alegría. Así que apóyenos, hermana, de verdad que necesitamos el apoyo de cada una de ustedes. Así que nos vamos unos temitas musicales, luego ya regresamos para despedirnos, pero sin antes usted llamarnos al 41 230 63

0: Aquí estamos ya de vuelta para despedirnos. Como siempre digo, es una bendición, un placer poder estar junto a ustedes, el poder acompañarles durante estos pocos minutos con la buena música, siempre reflexionando en la palabra y poderles acompañar, ¿cierto?, con todo lo que nosotros hacemos acá. Así que les bendecimos, que tengan un lindo fin de semana. Recuerden, el lunes es feriado. Así que gracias, San Pedro, San Pablo. Gracias a nuestro hermano católico, porque un día feriado. Vamos a ir a prender una velita a San Pedro, San Pablo. No, jamás. Pero gracias, porque vamos a tener un día de descanso. Así que les bendecimos. Nos encontramos ya el próximo martes. Chao, chao.
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3: No se inquieten por nada. Más bien, en toda ocasión, con oración y ruego, presenten sus peticiones a Dios y denle gracias. Y la paz de Dios, que sobrepasa todo entendimiento, guardará sus corazones y sus pensamientos en Cristo Jesús. Filipenses 4:6.

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3: 13 horas en punto.
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tenemos a un Dios poderoso, tenemos a un Dios que está ahí para protegernos, para librarnos, está con su espada para cortar ataduras, para cortar toda maldición. Y el mismo que cortó mis cadenas es el mismo que está para ti hoy día, cortarte las cadenas, para ti bendecirte y protegerte. Si tú lo crees, manifiéstalo. Si tú lo crees, manifiéstalo. Hay un grito de victoria. Hay un grito de victoria. Y es el Dios mismo que a nosotros nos provee y nos protege. A través de su sangre somos protegidos y somos bendecidos. Hoy día quiero exhortar un mensaje que va a cambiar su vida. Lo he titulado: Lo que Dios dijo se cumplirá. Lo que Dios dijo se cumplirá. Estamos iniciando el segundo semestre de este año. Wow, cómo ha pasado el tiempo. ¿Se acuerda cuando inició en enero? Cómo usted bailó, cómo usted danzó, profetizando que este tiempo, que este año iba a ser inolvidable, que iba a ser poderoso, que iba a ver milagros. Yo por lo menos comencé así, no sé usted, allá atrás, yo no sé cómo usted, vamos intercesora, intercediendo, vamos. ¿Saben lo que sucedió? Es de que hay muchas personas, pastora Bárbara, de que comenzaron el año y ya en el mes de junio, ya se les fue la fuerza. Pero creo en un Dios que reinicia. Creo en un Dios que reinicia. El computador, cuando se pone lento, yo creo que usted, igual que uno, se desespera. Dios mío, pero ¿qué le pasó? Le entró un tiro. ¿A cuánto se como que se le pegado el se le pegó al computador el notebook? Y usted dice, pero ¿cómo? Y se empieza a desesperar. O el celular, que de repente da la transmisión y está como medio lenta la cosa. ¿A cuánto le ha pasado? ¿A cuántos le ha pasado? ¿Saben lo que sucede, iglesia amada? ¿Saben lo que sucede, iglesia amada? Es de que lo que uno hace, uno reinicia el celular. Uno reinicia la computadora. Y es como que tomara más fuerza. Yo no sé mucho de informática, pero es como que toma más fuerza y ya después comienza a andar igual. Y hoy día va a ser un reinicio. Y hoy día va a ser un reinicio con los que están en esta sila. Los que están allá, los que están en otro lado. Dios va a hacer un reinicio con tu vida. Hay algo nuevo que se va a ejercer en este tiempo. Hay una fuerza nueva. Hay un poder nuevo que viene del Espíritu Santo. Hay algo glorioso que se va a ejecutar. Y esto no viene por la opinión de nadie. Porque Dios, cuando quiere hacer un milagro contigo, no me lo pregunta a mí. Simplemente me dice: voy a hacer un milagro con Jaime, voy a hacer un milagro con María Graciela, voy a hacer un milagro con Claudio. Cuando Dios lo dice, Él lo ejecuta. Y creo, pastora Bárbara, que Dios lo va a hacer en este tiempo. Con una iglesia que está en movimiento, con una iglesia que está creyendo, con una iglesia que está diciendo: Señor, hazlo en esta hora, hazlo en este día, porque estoy necesitando tu fuerza, estoy necesitando de tu socorro. Aleluya, aleluya, aleluya. Vamos, toca a dos personas que no vinieron contigo o que vinieron contigo. Hasta toca a dos personas y dile: te vienen los mejores días, se te vienen los mejores días. Vamos, dile: se te vienen los mejores días. Oh, yo le hubiera dado un aplauso a Dios. Yo le hubiera dado un grito de júbilo. Hubiera hecho algo distinto. Porque, pastora Bárbara, cuando Dios quiere hacer algo, no lo pregunta, lo hace. Por algo se llama Dios. Porque si fuéramos nosotros, le andamos preguntando la opinión y qué es lo que opina y qué es lo que tú quieres. Oye, los líderes, nosotros andamos preguntando que si te gusta o no te gusta. O sea, las cosas de Dios son así. Porque ni siquiera uno anda diciéndole: Señor, no me gusta esto, no me gusta cómo tú hablas. No. Simplemente Dios lo hace. Dios lo hace. Yo le decía a una persona hoy día, antes de comenzar el culto, yo dije: voy a estar atenta a escuchar el milagro que Dios va a hacer contigo.
voy a estar atenta a escuchar el milagro que Dios hizo contigo. Pero tienes que ser fuerte. Tienes que ser fuerte. Te pregunto, ¿qué es lo que Dios te prometió? ¿Dónde está tu libreta con todas las promesas que Dios te dio? ¿Dónde está la nota de tu celular con todas las promesas? Recibiste la pastora Barda, recibiste la cruceta que vinieron del que te habla. Eso se anota. Uno la anota y va reclamando: Señor, tú dijiste que lo iba a hacer. Señor, tú dijiste que iba a sanarme. Señor, tú dijiste que me iba a liberar. Señor, tú dijiste que ya no iba a arrendar, sino que iba a vivir en una casa que iba a ser, iba a estar escrita con mi nombre. Señor, tú dijiste que me iba a dar fuerza. Yo vengo a reclamarte, Padre, lo que tú dijiste de mí, lo que tú dijiste de mi familia. Yo vengo a reclamarte, Señor, lo que tú dijiste de mí. Claro, porque una cosa es reclamar algo cuando no hay nada, y otra cosa es reclamar algo cuando ya Dios lo dijo. Es el tema del religioso que no entiende eso. Yo no puedo reclamar algo que no hay, pero mi Biblia me dice, aleluya,

Jesucristo hemos sido curados, hemos sido sanados. Entonces yo tengo que tomarme de ello. Bueno, querido, la vida no es fácil, pero tenemos que entender que usted y yo somos la evidencia de un Dios real. Oh, tenemos que creer que nosotros somos la evidencia de un Dios real. Si no fuera así, ni usted ni yo estaríamos aquí en este lugar. Si no fuera así, ese problema que viviste, esa dificultad que viviste, te hubieran matado. Pero usted y yo, aleluya, usted y yo manifestamos a un Dios que sana.

0: langosta, tres plagas. Porque dice, mi gran ejército que envié contra vosotros. ¿Dónde está la iglesia pentecostal? A ver, ¿dónde está la iglesia pentecostal? ¿Dónde está la iglesia avivada? Dice, y yo restituiré. ¿Sabes qué? En el hebreo restituir dice que es, que significa un pago completo. Es restaurar en abundancia. En otras palabras, te está diciendo, yo voy a restituir todo, todo, todo lo que te robó Satanás, el diablo. Yo no sé qué es lo que te robó a ti, Cueranina ha robado mucho. Pero un día yo le dije, no, no, Satanás, el diablo, tú ya no te levantan más. Y si te levantas, ya te lo declaro que estás vencido. Aunque tú quieras hacer algo, tú ya estás vencido, porque Cristo venció. Y si Cristo venció, si mi Dios venció, si mi Padre venció, eso quiere decir que nosotros, sus hijos, también hemos vencido a través de Él. Porque a través de Él yo puedo, aleluya, ser libre. A través de Él yo puedo ser libre. Puedo vivir una vida en abundancia. A través de Él puedo ver la gloria. A través de Él puedo ser sana y puedo llevar la sanidad a mi familia, a los que quedaron en casa. Sí, Señor. Y hay una iglesia, Pastora Bárbara, que se está levantando. Y te levantarás en victoria. Te levantarás en victoria. Porque el plan de Dios en este tiempo es sanarte. El plan de Dios en este tiempo es pasar su aguja. Es pasar su aguja donde está el quebrantamiento. Y es comenzar a sanar. Comenzar a sanar. Puedo sentir que va a haber una iglesia. Hay una iglesia que va a comenzar a experimentar la sanidad del alma. La sanidad del alma. La sanidad del alma. El que no puede curar ni un psicólogo ni un psiquiatra. Lo que no puede hacer ni el hombre ni la mujer. Oh, aleluya, en este tiempo el Señor da sanar el alma quebrantada, el alma dolida. Y puedo escuchar la voz de Dios que me dice, hija, aquí hay muchos que han experimentado mi gloria, pero aún no han sido sanados, aún no han sido sanados en su interior. Pero gloria al Padre, gloria al Eterno. Que aquí hay un Dios que se mueve. Gloria al Eterno. Que aquí hay un Dios que se mueve. Hay un Dios que se mueve. Hay un Dios que se mueve. Hay un Dios que libera. Hay un Dios que libera. Hay un Dios que transforma. Pero me impresiona porque por más que yo he leído este versículo bíblico, siempre hay algo distinto. Y dice, yo os restituiré los años. Por favor, diga conmigo, años. Diga conmigo, años. No dijo días. No dijo meses. No dijo horas. Dijo años. Dios es un Dios generacional. Y aunque tú digas, no, que no me acuerdo lo que pasé en mi infancia, que ya no me acuerdo, que ya lo superé, por más que tú lo superes, el diablo vino a robarte. A muchos le han robado, le robaron la niñez. Y por más que Dios sanó, y por más que Dios libertó, y ahora quizás lo tienes superado, de todas maneras hubo un robo. De todas maneras, viviste algo que quizás tú dijiste, pero ¿por qué viví esto si yo ni siquiera lo hice? Lo provoqué, mejor dicho. Yo ni siquiera lo provoqué. ¿Por qué? ¿A alguien le ha pasado eso? Que muchas veces uno dice, pero Jesucristo
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1: Vivíamos en Arica y teníamos una tía que tenía una parcela. Esa parcela muy grande, muchas hectáreas. Tenían piscina, tenía una casona y tenía un perro siberiano. Eso que tienen un color de ojo distinto al otro, un perrito siberiano. Y recuerdo que cada vez que iba donde la tía, yo jugaba con ese perro y nos llevábamos súper bien porque siempre me han gustado los perros y jugábamos. Y un día nuestro curso era fin de año y ¿qué es lo que hacen? El paseo de fin de año. Fin de año hacen el paseo de fin de año y mi madre habla con la tía y todo, y la cosa es que en todo mi curso fue a la parcela. ¿Tien? Y yo voy y mientras todos estaban ahí con lo apoderado, estaba un ambiente tan lindo, yo voy donde mi tía y doy y paso por el patio, porque nada, ya que era una parcela tenía un lugar, una reja para ingresar al patio. Va, yo entro por ahí y ¿sabes qué? El perro me miró y me mordió. Y me mordió y tengo la cicatriz acá, claro. No ando con salda, así que se lo mostraría. Pero mejor para aquí. Ah, y ahí tengo los dos colmillos del perro. El paseo se convirtió en ir a la clínica y que me pusieran puntos, varios puntos. ¿Sabes lo que sucedió? Y vacuna, exacto. ¿Sabes lo que sucedió? De que yo dije, pero ¿cómo? Si yo era amigo del perro. ¿Cómo el perro hizo eso? ¿Por qué sucedió aquello? Y uno no entiende muchas veces. Llevémonos a la vida más grande ya. Muchas veces tú tienes un amigo, tú tienes algún familiar, tienes alguien cercano. Y tú le das todo, lo invitas a tu casa. Que yo creo que invitar a alguien al hogar es ya mostrarle tu corazón. Por lo menos nosotros sí nos criado así, que no todos van a mi casa. Y que él conoce mi intimidad es porque ya es parte importante de tu corazón. Nosotros desde que todos van a mi casa, creo que hay que alinearse por ahí. Ok, usted tiene que ser celoso de su casa. Entonces uno tiene y recibe a la persona en su casa, le da el cariño, está con todo, lo libera, le enseña, es aquí, es allá, todo lo que tú puedes hacer, tan más que el 100% por esa persona. Eres leal a esa persona, lo desciendes cuando esa persona ni siquiera sabe que estaban hablando mal, pero tú lo descendiste con uñas, con garras, con todo. Porque hay una relación y creo que las relaciones se sornan a través de la lealtad. Creo que donde hay una relación tiene que haber lealtad. Porque el amor, una de las características que tiene el amor es que a través del amor hay comprensión, hay misericordia, hay lealtad. Oh, aleluya. Entonces tú dices, pero ¿por qué sucedió eso? ¿Por qué aconteció eso? Y tú de un día para otro ves que esa persona muerde la mano que te bendijo, que te dio de comer. Si yo preguntara cuántos han sido traicionados, cuántos le han mordido la mano. A ver, ¿dónde están? Que te, le mordieron la mano. Que tú ayudaste y hablaron mal de ti, te pagaron mal. Tuviste una relación y esa relación, wow, amaba a esa persona. Y de un día a otro descubriste que te engañaban. Jugaron con ese amor, jugaron con aquello. Pero uno dice, pero ¿por qué acontece eso? ¿Por qué acontece eso? Porque el diablo se ha metido en los corazones. Pero el Señor dice, yo voy a restituir. Pero el Señor dice, yo voy a restaurar. Yo voy a restaurar. Y lo que perdiste lo va a tener el doble. Y lo que viviste, tanta felicidad, esa felicidad se va a multiplicar, se va a triplicar. Porque a veces es necesario que el perro muerda para que te des cuenta que hay un propósito mayor en el reino de los cielos. Y es contigo, y es contigo. Y así tú te das cuenta quién está a tu lado. Porque muchas veces la iglesia está ciega y no se da cuenta que la guerra la tiene al lado. Pero muchas veces no te das cuenta que la guerra lo tienes dentro. Pero dile Jehová, dile Jesucristo, que cada situación que has vivido, que cada dificultad, que cada mala mirada, que cada mal acto, te hará a ti más fuerte. Te hará a ti una mujer y un hombre indestructible. Te hará a ti una mujer sólida en el reino, un hombre sólido en el reino. Porque es necesario que las columnas estén sólidas. La muralla puede caer, la puerta puede caer, pero jamás va a caer. Aleluya. Un pilar.

0: Yo siento que Dios está hablando. Eclesiastés capítulo 3 versículo 11. Yo creo y siento a Dios que Dios está hablando, que Dios está fluyendo, porque son palabras que vienen del cielo. Dice: todo lo que Él hizo, aleluya, lo hizo hermoso en su tiempo. Aleluya. Y ha puesto eternidad en el corazón de ellos. Aunque tú sientas que el tiempo pasó, que tú sientas que no, que perdiste todo, no. Dios está redimiendo todo. Dios está haciendo algo nuevo en tu vida. Dios está haciendo algo nuevo en tu vida. Dios está restaurando. Dios está
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0: Hoy vengo a recordarte que Dios te sacó de un hoyo profundo, pero no para vivir dudando, sino que para vivir confiado. Dios te sacó de la inmundicia. Dios te sacó de donde quizás muchos dijeron: no, este no va a salir, ella no va a salir. Pero Dios te sacó con su poder para que vivas una vida fortalecida, para que vivas una vida creyendo que lo que el Padre dijo lo vas a vivir, lo vas a vivir. Pero para ello tenemos que estar levantados en fe. Y donde yo recibo la sed, ¿cómo es esto? Ok, este agua con miel. Pero ¿dónde yo puedo conseguirlo? En este lugar. Aquí está, en el tazo. Entonces yo tengo que ir al tazo y tengo que tomarlo. Dios te dice: aquí yo me muevo. Aquí tú recibes fuerza cuando los adoradores cantan. Yo no sé, pero hoy día la alabanza estuvo tan bella. Siempre está bella, pero hoy hizo algo muy hermoso. Y cuando tú estás acá, tú te puedes levantar. Por eso que la iglesia no puede quedarse en casa. Usted tiene que venir a hacer esfuerzo. Tiene que congregarse. Usted tenía mil excusas para no asistir hoy día. Los servidores tenían mil excusas para no venir hoy día. Pero entienden que no es por el hombre, es por Dios. Es una pasión por Dios que te hace levantarte, que te hace bañarte, que te hace limpiarte, que te hace arreglarte para ir al encuentro con el Señor. Sí, Señor. El Padre todo lo hizo hermoso. Y Él ha puesto eternidad en el corazón de nuestras vidas. Por eso tú sientes algo distinto. Te conectas con esta fuente y hay algo distinto. Hay algo lindo, hay algo hermoso que tú dices: yo no puedo andar. No sé a ti, pero de repente hay veces que dijeron: ¿cómo estuvo el culto? Y parece como un chiste, como que eso era, no sé. Y uno siempre dice: está hermoso, soy hermoso, soy de ellos. ¿Cómo estuvo? Y te preguntan en la casa: ¿cómo estuvo? Hermoso. Y mi padre muchas veces dice: pero que tu centro me dice que está hermoso, tu centro que está bello. Pero que es verdad, porque acá está el Espíritu Santo, y donde está el Espíritu Santo siempre va a haber algo nuevo. Inclusive al verte a ti, eso me anima. Yo sé que usted me ve y se anima más todavía, pero de verdad yo te veo a ti y me anima a seguir, me anima a predicar, me anima a seguir con esta obra. Y nos fortalecemos porque es una familia, pastora. Es una familia. Entonces, ¿qué acontece? Tú tienes que entender que para dónde da tu camino. ¿Para dónde da tu camino? ¿Dónde va? Te pregunto, ¿dónde tú te ves? En 3 meses más. No, en otra iglesia. Ah, ya, entonces ya, tú no tienes raíces. Hay que liberarte. Ah. Como ayer yo dije: no vamos a liberar, por si acaso. O si no, ahí sí que no. Pero hay que liberarte entonces. Hace mucha calor. Por favor, hace mucha calor. ¿Qué sucede? ¿Dónde estás? Yo te pregunto a ti, ¿dónde vas? ¿Dónde te ves? Y el día que el Señor te lleve a su presencia, porque yo creo que todos los que estamos aquí damos a su presencia, yo creo que nadie se pierde. ¿Cómo va a estar tu vida? ¿Cómo estarás? Hay personas que dicen, no, yo voy a carretear, voy a hacer todo, y el día que tenga la enfermedad, ahí yo me convierto. ¿Usted ha escuchado quizás? No, ahí no, no, uy, ese que es dura. No, eso es lo que cree esa persona. Pero usted va a orar. Da a orar, y mientras esté diciendo, usted desde adentro va a estar diciendo, Padre, en el nombre de Jesús, cierro la boca al diablo mentiroso, porque esa persona da a conocer tu presencia en estos meses, en este año, en estos días. Volviendo. Oh, yo lo hubiera aplaudido al Eterno, yo lo hubiera aplaudido al Eterno. Eternidad. Pero ¿sabes lo que sucede? De que muchas veces la iglesia se siente sola. ¿O no? Muchas veces se siente sola la iglesia, y nos sentimos solo, Nancy. Nos sentimos no escuchados, nos sentimos con poca comprensión. ¿Está acuasado? Por favor. Comprensión. Entonces, ¿qué contesto? No eres el único ni la única. Yo quiero que tú puedas anotarlo en 2 de Timoteo capítulo 1, versículo 15 al 18. Usted lo dé en su Biblia. Pero hay un hombre que se habló poco en la Biblia. Sí, 2 de Timoteo capítulo 1, versículo 15 al 18. No lo voy a leer para ser más rápida, pero se habla poco de un hombre. Apareció inclusive solamente dos veces mencionado en la Biblia, y es de Onesíforo. Dice que Pablo estaba en la cárcel. ¿Dónde estaba? Y tú dices, pero ¿cómo, si era el apóstol Pablo, el que se convirtió, el que perseguía a los cristianos y el que después pudo ver la gloria del Señor? Pero estuvo en la cárcel por causa de Cristo. Entonces él está escribiendo una carta a su hijo Timoteo, a su hijo espiritual, y le está diciendo, no te olvides de todas las cosas que te he enseñado, sigue adelante con la obra, sigue creyendo a lo que yo te enseñé con mi ejemplo. Y en esa carta, me gustaría que tú pudieras leerlo en tu casa, en esa carta él le dice a Timoteo, le habla a este hombre, que este hombre fue a verle a la cárcel, y que él fue convertido, y no le importó absolutamente nada lo que le dijeran. Porque antiguamente, si tú ibas a la cárcel y tú ibas a ver a Pablo, imagínate, dámonos a esa época, ibas a Pablo, te iban a decir, ah, este es cristiano, entonces te iban a perseguir. Oh, aleluya. Te iban a perseguir, porque es como que en este tiempo persiguieron a los cristianos. Bueno, nos siguen harto, ¿no? En la tele, en la radio, en la política, nos siguen harto. Pero entonces tú subes una foto conmigo y chuta. O yo te etiqueteo en una foto y no quieres subir la etiquetada porque no quieren saber que tú estás en la iglesia. No, pero aquí no pasa eso, aquí no pasa, por si acaso. Tranquilo, aquí no pasa. Es un ejemplo nomás, por favor. Es un ejemplo. Entonces, ¿qué acontece de qué? Es como que tú subas una foto conmigo y después te, este es cristiano, este es canuto, esta es canuta. Okay. Y en ese mismo tiempo sucedía aquello. Entonces, Onesíforo, él se convierte en. Él se convierte en Éfeso, en esa tierra donde Pablo comenzó una iglesia. Se convierte, aleluya, pero no solamente él, sino que él con su familia. Y él va a verlo en ese tiempo de crisis al apóstol Pablo, porque creo que una cárcel es dolor, es angustia, es sufrimiento, es hambre. ¿A cuántos le pasó que en la pandemia, estando en la casa, le dio depresión, le dio angustia, o que ni siquiera eso, pero queríamos salir y no podíamos? Nos tenían encarcelados en nuestras mismas casas. Entonces imagínate al apóstol Pablo, siendo que era un hombre poderoso, era un hombre que le gustaba predicar, era un hombre que le gustaba ver a la gente libre, era un hombre que entregaba todo por el reino. Lo peor que tú puedes hacerle a una persona apasionada por Dios es callarla, encerrarla. Por eso que en esta iglesia Nosotros sí creemos en la iglesia que tiene dones y que tiene talentos, y creemos que la iglesia tiene que moverse según su don y según su talento. Porque cuando alguien le dice no hagas tal cosa, no digas tal cosa, pero estoy recibiendo, no, tú calla porque todavía te salta esto y esto y esto. Cuando tú haces eso, le apagan la llama, y lo que más cuesta es encender la llama. Entonces, ¿qué pasó? Onesíforo fue a verla en el momento donde estaba Pablo en la cárcel, y él dijo, no, acuérdate, mira, yo te voy a decir, Timoteo, que me vino a ver, que me vino a ver en el momento difícil. Por más que yo te decía de la historia del perro que me mordió, y uno dice, ¿cómo? ¿Por qué hay gente que pasa eso? Así también hay personas en nuestras vidas que te van a levantar en el momento de crisis, en el momento de dolor. Te van a ir a tu casa, te van a llevar comida, te van a llevar agua, te van a llevar una Biblia, te van a levantar. Porque así como hay cosas malas en la vida, también hay cosas buenas. Y he entendido que siempre hay gente que te va a ayudar en los tiempos difíciles, ya sea padre, madre, hermano, y si no es familia, se levanta alguien en la iglesia, se levanta alguien en el trabajo. Pero tú ni yo estamos solos, tenemos a Dios, y Dios a nadie desampara. Dios llevó, aleluya, a Onesíforo, lo llevó a él, Jocelyn, lo llevó.

0: dificultad de aquella persona, pero también te va a llegar alguien fiel. Te va a llegar alguien fiel a tu vida. Va a llegar alguien fiel. Yo veo que Dios va a traer a gente fiel para estar a tu lado. Gente fiel para estar a tu lado. ¡Aleluya! Porque Onesíforo llegó en el tiempo de del quebrantamiento del apóstol. En el momento del dolor del apóstol. Oh. No, querido, te voy a decir algo. En los mejores tiempos nadie te va a abandonar. Todos van a querer ir a tu casa. Te compraste una piscina y todos van a querer ir a la piscina de Impacto de Gloria. Todos. Todos van a querer ir para allá. Pero ahora que no hay nada. Sonríe que Jesús le ama. Sonríe que Jesús le ama. Dice por ahí, en todos lados. Sonríe, Jesús te ama. Está en la micro y sonríe que Jesús le ama. Cuando está la abundancia, todos quieren ir a tomar once. Como que huele. Hola, ¿cómo estáis? Justo a la hora de la once. Sábado, domingo, y justo con esta lluvia, los picarones, las guaypillas pasadas, las cosas ricas, no. Ay, por ahí hay personas que están. Sí, ya lo vas a hacer hoy día en la tarde, Jocelyn. Tiene una cara como que tus hijos te van a pedir. Y el hijo mayor, o sea, esposo, también te va a pedir. Así que prepárate, Jocelyn. Prepárate, Jocelyn, porque se escucha. Aleluya. Pero cuando está la bendición, todos quieren. La pastora Barda la predicaba de las zorras pequeñas el día miércoles. Y las zorras pequeñas no vienen cuando no hay nada. Las zorras pequeñas vienen cuando hay comida. Cuando hay algo rico. Cuando hay algo rico. Toca a la persona que está a tu lado. Dile, prepárate. Dile, no estás solo. No estás sola. No estás sola. Claro, y Dios tenía planes con el apóstol Pablo. Tenía planes con el apóstol Pablo. Hay planes que solamente Él, nuestro Dios, sabe. Y nosotros no entendemos. El problema del ser humano es que quiere entender todo. Quiero estudiar esto, quiero estudiar la Torah, quiero estudiar la Biblia, quiero estudiar aquí, quiero estudiar el Nuevo Testamento, el Antiguo Testamento, quiero estudiar las letras hebreas, quiero estudiar esto, quiero estudiar lo otro. Hay mucho conocimiento. Búscate en Google cualquier cosa y lo vas a experimentar. Hay gente que tiene un vacío tan grande en su corazón que solo quieren palabras. ¿Y cuál es el fundamento? Es que esto no lo dijo. Es que esto sí lo dijo Jesús. Es que esto está aquí. Es que esto está errado. La gente quiere tanta palabra. Pero ¿sabe por qué sucede eso, diaconisa? Porque no hay presencia del Espíritu Santo. No hay intimidad. Yo le digo, Señor, si tú me haces elegir palabra o presencia, yo prefiero primero la presencia. Porque hay gente que no sabe ni leer ni escribir, pero ha experimentado una gloria que ni siquiera las personas que saben leer y escribir lo han experimentado. Es por eso que es mejor experimentar la presencia de Dios que tanta palabra, porque la palabra seca. Cuánta gente teóloga, cuánta gente que han estudiado año tras año y no hay cambios. Palabra, eso habla de un vacío espiritual. Dios quiere llenar a su iglesia. Por eso que después anda diciendo, pero es que no veo nada, es que me dijo eso. Palabra, letra, anda el Espíritu, conéctate con el Señor. Padre Jesús, quiero experimentar tu presencia. Y con tres palabras puede descender la gloria. Santo, santo, santo. Santo, santo, santo. Con tres palabras puede descender la gloria. Santo, santo, santo. Y tú vas a comenzar a decir santo, santo, santo, santo, santo. Santo, santo, santo, santo, santo. Y en medio del santo viene el santo de Israel. En medio de la palabra santo
1: viene el Espíritu de Dios y comienza a inundar, y comienza a invadir a la iglesia, y comienza a llenar a la iglesia, y comienza a salir la letra, y comienza a salir, aleluya, lo que estaba estorbando nuestros corazones, y la misma presencia de Dios comienza a hacer milagros, milagros. Busca mi reino, busca mi justicia, y el reino de Dios es presencia. El reino de Dios es presencia. No dice busca teología, busca esto, busca, dice busca mi reino y mi justicia. Busca mi reino, busca mi justicia. Todo lo demás tendrá con añadidura. Busca la presencia de Dios. No, no, que yo vengo con respuestas. Si tenemos, queremos pedir, queremos decirle: Señor, responde por favor a nuestras peticiones. Pero ven a la iglesia, ven a la iglesia buscando a Dios. Padre, te vengo a buscar. Espíritu Santo, alabado sea tu nombre. Padre, te vengo a adorar. Tú eres el grande, tú eres el gran yo soy, tú eres el poderoso. Gracias, Señor, gracias, Padre. Y va a comenzar a venir el viento, el viento. Ese viento que experimentaste cuando, ese viento que experimentaste cuando la gente te traicionó o te echaron del trabajo, situación económica, un viento en contra. No, no, no, no un viento en contra de esto. Este es un viento a sabor. Es un viento a sabor. Ese viento es fuerte. Ese viento te levanta. Ese viento te transforma. Ese viento te adida. Ese viento te saca del sepulcro. Ese viento te saca del cementerio. Ese viento te saca de la turbación espiritual y te lleva a la manifestación de su gloria. Oh, aleluya. Isaías 55, versículo 9. Hoy yo siento a Dios en este lugar. Yo siento a Dios en este lugar. Dice: como son más altos los cielos que la tierra, así son mis caminos más alto que vuestros caminos. ¿Qué más? Y mis pensamientos más que vuestros pensamientos. No, léalo de nuevo. A ver, todos juntos. 1, 2 y 3.

0: Aleluya. Como yo te decía adelante, los pensamientos del Eterno son mucho más grandes que los pensamientos humanos. Muchas veces tú quieres buscar la lógica. Jesucristo es
1: rey. 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
0: Dios no es lógico. Dios no es lógico, tú no lo puedes entender. ¿Por qué sucede eso? ¿Te sucedió algo en presencia de Dios? Señor, no lo entiendo, pero yo no necesito entenderlo. Yo necesito obedecer. Dios no te mandó a criticar, ni cuestionar, ni poner lógica en su presencia, en su palabra. Te lo estoy diciendo porque en las redes sociales hay tanta, perdónenme la expresión, basura, que te matan tu fe. Sabes que es como que la vida, uno tiene que andar así, así, como que tiene pura espada y tiene que acá, acá, y tiene otro cuerpo acá, y hay que agacharse, y hay que muchas veces saltar. Nos sentimos así porque son dardos en el trabajo, son dardos en la locomoción. Te encontraste con alguien, ya te está tirando espada, espada, espada, bomba, bomba, para atacar tu fe. Bueno, nosotros estamos siendo perseguidos. La iglesia de Cristo está siendo perseguida porque estamos en los últimos tiempos. Quieren matar nuestra fe, iglesia. A los que están en la transmisión, por favor, atentos. Quieren matar nuestra fe. Quieren matar nuestro creer. Quieren que nosotros nos volvemos ateos y estemos nosotros absorbiendo todo lo que dicen ellos. Pero mayor tenemos que ser nosotros, iglesia. Tenemos que mantenernos unidos. No puede ser que la iglesia esté desunida. La iglesia tiene que estar unida. Y si ese comentario nos suena, mejor cállese. La iglesia tiene que estar unida, unida por Salvador. Yo lo puedo sentir en mi espíritu y puedo verlo en este mismo instante mientras yo le estoy diciendo a usted. La iglesia tiene que mantenerse unida, porque la iglesia unida es la iglesia que triunfa, es la iglesia que dé milagros, es la iglesia que dé aleluya y puede ver y oír la voz del Señor. Estamos en estos últimos tiempos, pero aún aunque estemos en los últimos tiempos, usted va a ver la respuesta del Señor, usted va a ver la respuesta del Eterno, usted va a ver la gloria del Eterno, usted va a ver ese milagro, la provisión del cielo, porque llegará el último día de nuestras vidas, pero nos iremos con el Eterno en victoria. Nos iremos y nos gozaremos en su presencia. Y diremos: lo mejor que hicimos en nuestra vida fue creerle, fue adorarle, fue buscarle. Cristo va a venir por una iglesia unida. Cristo va a venir por una iglesia que esté creyendo. Yo me identifico mucho. Y es con la iglesia, aleluya. Con la iglesia primitiva. Con la iglesia que está ardiendo. Con la iglesia que está rejuveneciendo. Porque usted, aunque vaya cumpliendo edad, usted no va hacia abajo, usted va para arriba. Porque es importante. Dice la palabra, a ver, la Biblia habla de ancianos. Pero los ancianos no son los que tienen más años, son los que tienen sabiduría. Usted puede tener 30 años, usted puede ser una anciana dentro de la iglesia. Usted puede tener 40 años, usted puede ser la anciana, tanto. Ser anciano significa tener sabiduría en la palabra de Dios. Entonces yo me conecto mucho con la iglesia primitiva, con la iglesia serviente, con la iglesia de hechos. Pero también con la iglesia de Pablo. Porque la iglesia de Pablo es una iglesia estricta. Es una iglesia que nos pasa una. ¿Qué es lo que pasa? Hoy día veo tantas redes sociales y uno está ahí y veo la iglesia tanto y tanta gente. Gloria a Dios por eso, gloria a Dios. Pero una iglesia que te acepta todo. No sé, yo he visto. Lo voy a decir igual. ¿Sabe que hay algo que no da cuenta? Yo creo que Dios transforma. Pero mientras usted está en transformación, no te quedes ahí. Personas, hombres, vestidas de mujeres. En Brasil, no sé si usted ha visto. Hombre, yo creí que, ¿sabe qué? Yo creí, sinceramente, yo creí que era para burlarse de Dios. Pero después salió la iglesia, creo que está en Sao Paulo, y es un hombre con barba, con pelo largo, vestida de mujer. Y ahí llegan todos. Mira, yo creo en un Dios que transforma. Gloria a Dios por eso. Transforma, lidera. Pero a esos niveles, no. Hermano querido, oremos. No cueste, oremos. Cristo se está aproximando. Pero la iglesia tiene que orar, porque va a ser como un de repente. Lo que están haciendo los búnkeres, lo que están haciendo, hermano querido, lo que están haciendo. Hasta los más grandes de esta tierra saben que el mundo se está acabando, el calentamiento global. Y en sí es porque Dios lo ha permitido. Iglesia, usted tiene que avivarse. Y no caminar en miedo. No, esto no es miedo. Ay, no, que no voy a hacer nada. No. Tenemos que estar alegres. Tenemos que estar felices. Porque Cristo va a venir y nos iremos con Él. Pero antes de eso, vamos a ver la respuesta. Las cinco vírgenes prudentes, diaconisas, sildanas, ¿sabían que iban a venir? No, sabía qué hora, pero sabían que iban a venir. Pero usted cree que esas cinco vírgenes estaban ahí con su lámpara y estaban, ay, te va a venir mi esposo, con lágrimas, oh, Cristo viene, arrepiente. No, una cosa, claro, nos arrepentimos y todo, pero vivamos una vida feliz. Una vida feliz. Una vida alegre. Sabiendo lo que viene, pero también sabiendo que tenemos que vivir en su propósito. Felices, confiados. Que usted no está solo, no ande con temor. Saca el temor. Dios ya te dijo, estoy contigo. Fernando, el Señor te dijo, yo estoy contigo. Yo estoy con tu vida. Mientras me trabajes, mientras me sirvas, yo estaré contigo. Utrada que te redesherra. Uva cotorromo sende redesquierra. Los planes que yo tengo contigo son mayores. A alguien Dios le está diciendo, estás pensando muy chiquitito. Estás creyendo muy chiquitito. Con una casita, con un autito, con un esposito. No, Dios te quiere dar un esposo. A los hombres, Dios te quiere dar una esposa. Creo que no se escuchó. No, cuídate. Dios no se escuchó. Porque me imagino que los hombres se quieren casar con mujeres. Y las mujeres nos queremos casar con hombres. No. Cualquiera que te toque la puerta, pasa adelante. Eres la respuesta de Dios. No. Hoy usted, Dios mío, Jesús, se nota que somos pentecostales. Sí, la profeta Nicole, que le voy a decir, sí, somos pentecostales como de suelo, pentecostal de hecho. Bueno, querido, con esto voy a terminar. No cualquier cosita, no se consorne con cualquier cosita. Consórnese con lo grande. Señor, no, yo quiero algo más grande. Y no es que usted sea, ay, no, que es mal agradecido. Si otros pueden construir en medio de la crisis y no les sirven a Yahweh, otros pueden comprar, ir al automotor y comprarse esto, comprarse las mejores máquinas de café. No sé a ustedes, pero a mí me gusta mucho el café. Las mejores cosas. ¿Por qué nosotros, los hijos de Dios, nos damos a consonar con poco? Estamos creyendo en grande. Estamos creyendo en grande. Y eso grande se va a manifestar en nuestras vidas. Levante su mano derecha, diga conmigo, yo lo creo. Yo creo lo que Dios me dijo. Yo creo lo que Dios habló. Y por cuanto yo he creído, veré la gloria máxima en este tiempo.

es lo que sé. Oh, aleluya. Yo puedo sentir a Dios en este lugar. Pánico, pero ¿por qué yo no puedo vivir? Con esto voy a terminar. ¿Por qué yo no puedo vivir lo que el Padre me dijo? ¿Por qué yo no he podido vivir? ¿Por qué no he podido experimentar? ¿Por qué no he podido experimentar aquello? Es porque muchos tienen culpas del pasado. Muchos tienen culpa de lo que hicieron, de lo que fueron. Entonces no pueden vivir su presente. Muchos están atados al pasado. Muchos están viendo aún el Instagram, el pseudo de aquella persona que fue tu amor, tu amistad, lo que sea. Entonces están viviendo en el pasado. Que no pueden ver lo mayor porque todavía están atados al pasado. Saca el pasado, ya elimínalo. El pasado, pasado es. Vive el presente con Dios. Dios ya te redimió. Dios ya te libró. Dios ya te perdonó. Voy a decir algo así: el diablo siempre va a venir a hablar de tu pasado, siempre va a venir a recordártelo. Pero usted tiene que ser bien mujercita y bien hombrecito, con los pies bien en el reino de Dios, y decir: aunque tú me vengas aquí, ya, listo, habla con mi mano, porque ni no va a sacar nada. Dios ya me perdonó, Dios ya me liberó, Dios ya hizo su obra, y no voy a dejar que el diablo... Oye, porque tienes que reconocer de que el diablo habla. Y el diablo habla de eso. Por eso está Nicole. ¿Por qué más sucede esto? Por miedo al fracaso. Gente que tiene miedo a fracasar. Entonces Dios te dijo que iba a hacer esto, que iba a hacer lo otro. Entonces por miedo al fracaso, miedo a perder todo lo que invierte, entonces no das el paso de fe. Pero hay una iglesia que tiene que dar el paso de fe. Cante. El paso de fe. El paso de fe. El paso de ese Dante. Dante, ven acá. Ven acá. ¿Sabes lo que pasa? Lo voy a decir aquí, Dante. Te voy a decir algo. ¿Sabes lo que pasa? Es que el diablo siempre va a querer dejarte ahí, ahí donde tú estás hoy día. El diablo siempre va a querer dejarte ahí, en este presente, en este presente. Pero el Dios te dice: no, Dante, tú tienes un futuro mayor. Dante, tú vas a conquistar el mundo. Tú vas a conquistar ahí. Muchos están estudiando lo que tú estudias, pero tú serás un reconocido en esta tierra. Y no tendrás que cambiarte de ciudad, porque donde Dios dice, que donde Dios te planta, ahí Dios te bendice, ahí Dios te restaura, ahí Dios te cubre, ahí Dios hace todo. Entonces, ¿qué es lo que hace el diablo? El diablo te quiere estancar. Hay un pegamento espiritual que el diablo pone para que tú no te muevas. Y Dios te dice tal cosa y tú no lo haces. No lo haces por miedo. Dios te dice: sal de aquello, sal de aquello. Da el paso, da el paso. Te dice el Señor: yo no lo puedo hacer contigo, pero tú tienes que hacerlo. De poder puede, pero Dios no lo va a hacer, porque Dios quiere ver a la pastora, Dios quiere ver a la profeta, Dios quiere ver al pastor, Dios quiere ver a Dante, Dios te quiere ver a ti dando el paso de fe. Da un paso de fe, vamos, un paso. ¿Sabes lo que sucede cuando da el paso? Dante está diciendo: Señor, yo te creo. Señor, yo te creo. Señor, yo te creo. Señor, yo confío en tu palabra.

aleluya. Yo oro en esta hora para que una iglesia viva, una iglesia que le crea, se pueda mover en este tiempo. Se pueda mover en este tiempo. Se pueda mover en este tiempo. Este es el tiempo, esta es la hora. Te dice el Señor, en este tiempo experimentarán mi gloria. En este tiempo vivirás lo profético. Porque lo profético se está despertando en una iglesia. En una iglesia que tiene hambre. En una iglesia que se vacía todos los días.

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Si tú puedes levantar tus manitos al cielo, vamos, pídele al Eterno que en este momento se manifieste en ti. Dile: Padre, tú me lo prometiste.

0: acuerdo, Padre, aún de lo que vivió el apóstol Pablo en la cárcel. Su seno decayó, su seno se secó, todo lo contrario. Él desde la cárcel.
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4: 14 horas en punto.
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7: 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Bendiciones. 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
0: Bendiciones. 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

0: 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Bendiciones. 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
1: Esta es la palabra de Dios. Quiero que usted abra el libro de Daniel. Vamos a compartir esta palabra. Luego me voy a la perla del Biobío. Estamos comenzando un culto maravilloso. Esta tarde hay un mover tremendo de Dios. Así que vamos, hermanas, hermanas de Gualpén, levántense en bendición. Vayan a buscar estos pastitos frescos, estos cogollitos ricos que tanto bien hace a nuestra vida. Vamos a ir al libro de Daniel. Daniel 6, versículo 8. Vamos a tener la palabra del Señor. Y dice así la eterna y poderosa palabra de Daniel, de Dios, en el libro de Daniel. El título: Daniel en el foso de los leones. Vamos a darle comienzo a Daniel 6, del versículo 8, y dice: Ahora, oh rey, confirma el edicto y fírmalo para que no pueda ser revocado conforme a la ley de Media y de Persia, la cual no puede ser abrogada. Firmó pues el rey Darío el edicto y la prohibición. Cuando Daniel supo que el edicto había sido firmado, entró en su casa y, abierta las ventanas de su cámara que daban hacia Jerusalén, se arrodillaba tres veces al día y oraba y daba gracias delante de su Dios, como lo solía hacer antes. Entonces se juntaron aquellos hombres y hallaron a Daniel orando y rogando en presencia de su Dios. Fueron luego ante el rey y le hablaron del edicto real. No ha firmado edicto que cualquiera que en el espacio de 30 días pida a cualquier dios u hombre fuera de ti, oh rey, sea hallado en el foso de los leones. Respondió el rey diciendo: Verdad es, conforme a la ley de Media y de Persia, la cual no puede ser abrogada. Entonces respondieron y dijeron delante del rey: Daniel, que es el hijo de los cautivos de Judá, no te respeta a ti, oh rey, ni acata el edicto que confirmaste, sino que tres veces al día hace sus peticiones. Cuando el rey oyó el asunto, le pesó en gran manera y resolvió librar a Daniel, y hasta la puesta del sol trabajó para librarle. Pero aquellos hombres rodearon al rey y le dijeron: sepa, oh rey, que el rey de Media y de Persia, que ningún edicto u ordenanza que el rey confirme puede ser abogado. Entonces el rey mandó y trajeron a Daniel y le echaron en el foso de los leones. Y al rey Darío, y le dijo el rey a Daniel: el Dios tuyo, a quien tú continuamente sirves, él te librará. Y fue traída una piedra y puesta sobre la puerta del foso, la cual selló el rey con su anillo y con el anillo de su príncipe, para que el acuerdo acerca de Daniel no se alterase. Luego el rey se fue a su palacio y se acostó, ayunó, un instrumento de música fueron traídos delante de él y se le fue el sueño. El rey pues se levantó muy de mañana y fue apresuradamente al foso de los leones. Y acercándose al foso, llamó a voces diciendo con voz triste: Daniel, siervo del Dios viviente, el Dios tuyo a quien tú continuamente sirves, ¿te ha podido librar de los leones? Entonces Daniel le respondió al rey: oh rey, vive para siempre. Mi Dios envió su ángel, el cual cerró la boca de los leones, para que no me hicieran daño, porque ante él fui hallado inocente. Y aún delante de ti, oh rey, yo no he hecho nada malo. Amén y amén. Gloria a Dios. Qué tremenda palabra nos habla el Señor en esta tarde, de un hombre bendecido por Dios, un hombre que amaba a Dios con todo su corazón, con toda su alma y con toda la fuerza de su mente. En esta hora estamos hablando de un hombre que alegró el corazón de Dios. Su nombre es Daniel, el cual dice su palabra que fue y estuvo con cuatro reyes a quienes Daniel les sirvió. Los nombres de aquellos reyes fueron Nabucodonosor, Belsasar, el rey Darío y Ciro. Fueron cuatro reyes al cual el Señor envió a Daniel, y cada uno de estos reyes pudieron ver lo que Dios y la fe de Daniel hizo, el cual Dios siempre respalda la obra suya. Aquellos cuales le aman, aquellos cuales buscan su nombre, dice su palabra, serán bendecidos. Qué tremendo, hermano. Cuando hablamos de Daniel, hablo de un hombre obediente, lleno de paz, lleno de amor. Un hombre que no le importaba perder la vida, sabe, pero se ganó el odio de muchos de los que estaban ahí. Muchos astrólogos adivinos en aquellos tiempos gobernantes siempre quisieron perjudicar a los siervos de Dios. En el reinado del rey Nabucodonosor encontramos el imperio de Babilonia, donde estuvieron cuatro varones: Sadrach, Mesach y Abednego. Daniel también estuvo allí. Hombres que se guardaron para Dios. En aquellos tiempos habían ido los dioses ajenos. Pero sabe, los corazones de estos varones era tan grande su amor, su devoción por Dios, que aunque tres fueron echados en el foso, en el horno de fuego ardiente, ellos no tuvieron miedo. Dice que ni su ropa olieron a quemado. Daniel clamaba por ellos. Dios nunca deja a su pueblo. ¿Sabe cuando el rey Baltasar fue engañado por estos hombres y le hicieron firmar un edicto que cualquier hombre que se arrodillare ante otro Dios en el lapso de 30 días tenía que ser echado al foso de los leones? ¿Sabe? Y era terrible, porque esos leones estaban hambrientos. En ese lugar había un olor putrefacto, había olor a humedad, a huesos, a carne humana, porque esos leones lo alimentaban con carne humana. Mas había un hombre que no tuvo miedo y confió en Jehová Dios. ¿Sabe? Él abrió las puertas, las ventanas de su habitación, aleluya. Y me encanta esta palabra, porque muchos Danieles hoy día tienen que levantarse. Hombres y mujeres, amadoras de Dios, no importando el precio que tú vas a pagar, porque sabe que de todo peligro te ha de librar el Padre de los padres, el Rey de reyes y Señor de señores. Daniel acostumbraba 3 veces al día orar al Padre. Daniel, su amor inmenso, su fidelidad, que sobrepasaba todas las cosas. Él cuando abre las puertas y las ventanas y se arrodilla, cuando fue descubierto por estos hombres, fueron inmediatamente delante del rey, aleluya, para acusarle. Pero ya el rey había firmado el edicto, había puesto su anillo allí como sello. Pero sabe, Daniel no tuvo temor. Él no tuvo miedo porque sabía que Dios estaba con él. El poderoso, el grande, el maestro estaba de su lado. Y cuando Dios está de tu lado, déjame decirte, podrás pasar por el fuego, aleluya, pero no te quemarás. Pasarás por las aguas, pero no te anegarán. Aleluya. Y Daniel sabía en quién había creído, Brisa Maya Soa. Como hoy día yo sé en quién he creído, en este Dios, en el dador de la vida. Sabe, el rey envió a llamar a Daniel, pero antes de enviarlo a llamar, él pensó todo el día cómo lo haría para poder librar a Daniel del foso de los leones. Porque Daniel se había ganado el respeto, el cariño, el amor, interpretando una escritura en la pared, cual nadie pudo interpretar. Daniel se había ganado el respeto dándole y hablando al pueblo que pronto serían libertados. Aleluya. Bendita es la gloria de Dios. Bendita es su presencia. Él está aquí en esta hora. Yo no sé cómo tú te llamas, Carmen, María, Juan, no sé dónde me estás escuchando. Pero quiero decirte que el Dios que estuvo con Daniel, ese Dios hoy día está contigo y está conmigo. Aleluya, gloria, gloria, porque no he visto justo desamparado, dice su palabra, ni su simiente que mendigue el pan. Daniel fue traído, fue echado al foso de los leones. Aleluya. Pero sabe, un hombre que ora, un hombre que ayuna es bendecido. Un hombre, una mujer que depende de Dios no tiene miedo lo que ha de venir a su vida. Porque Dios coloca un cerco espiritual. Y Daniel, no le quepe la menor duda, que estaba cercado. Había un fuego dentro de su ser, aleluya. ¡Qué tremendo! Cuando Daniel llegó a ese foso, yo creo que hasta sus narices se taparon para no sentir ese olor que había. ¿Sabe por qué los leones son muy hediondos? Tú has ido a un circo, te has ganado cerca de un león, el olor es horrible. Pero Dios tiene que haber tapado las narices de Daniel. ¡Aleluya! ¡Gloria a la presencia de su Espíritu Santo! ¡Aleluya! ¿Sabe? A lo mejor había humedad, porque era un foso oscuro. Pero ¿sabe? Dios es claridad. Y aunque nosotros andemos en medio de la oscuridad, siempre el Señor su luz lo iluminará. Dice que Él lo ilumina todo. Y me imagino que ese pozo ya no estaba oscuro. Cuando Daniel entró dentro de ese foso, estoy más que segura que había una claridad, había una luz, había un resplandor tan grande que estaba con él. Y esos leones ni siquiera pudieron abrir su boca. ¿Cuántos leones hambrientos hay que quieren devorarte? ¿O quieren devorar mi vida? Pero ¿sabes qué? Dios tapa boca de leones. Como lo hizo con Daniel, también lo hace conmigo y lo hace contigo, amada hermana. ¡Qué tremendo! Yo me imagino a Daniel lleno de gozo. Porque la palabra del Señor no habla cuando Sadrach, Mesach y Abednego estuvieron en el horno de fuego. ¿Sabe? Dice que ellos se paseaban. Y había no solo tres, sino que habían cuatro, porque el Espíritu Santo estaba con ellos. ¡Aleluya! Y como el Espíritu Santo no iba a estar con Daniel. ¡Imagínense! ¿Cómo el Espíritu Santo de Dios no iba a estar con ese hombre? Con ese guerrero. Con ese hombre que no tuvo miedo a perder su vida. ¡Aleluya! El rey, cuando cerró, pusieron una roca inmensa para tapar el foso y puso su anillo. Pero el rey conocía a Daniel, porque los hijos de Dios son conocidos donde quiera que vayan, porque tenemos una nube de testigo. ¡Aleluya! ¿Sabe? Y nosotros tenemos que ser luz para el mundo, para los que están afuera, para que nadie hable de nosotros. Y si van a hablar de nosotros, hablarán mentira, porque el Hijo de Dios se conoce. Por sus frutos los conoceréis, dice su palabra. Y Daniel daba buenos frutos. Daniel era un hombre entregado el 100% a la obra del Señor. Ellos no tuvieron mujer. Ellos fueron guardados, apartados, para poder estar en aquellos lugares de honra. Porque sabes, cuando Dios te quiere llevar a lugares de honra entre reyes, gobernadores, alcaldes, Dios te aparta y te separa. Y con mucha humildad lo digo: gracias, Señor. Porque sabes, Daniel no necesitaba alardear. Daniel no necesitaba hacer grandes cosas, grandes shows. Daniel necesitaba solamente amar a Dios. Mira qué tremendo lo que te estoy entregando, Daniel. Solamente necesitaba amar a Dios. ¡Aleluya! Y cuando un hombre o una mujer ama a Dios, todas las cosas les ayudan a bien. No se puso a llorar. ¡Ay, pobrecito de mí, que me voy a ir al foso, que me van a comer los leones! ¡Pobrecito de mí, que está hediondo! ¿Cómo yo, siendo hijo de Dios, voy a estar en la hediondez? Hoy en día los hijos de Dios raquítico, nos gusta lo puro bueno, las bendiciones, donde nos dan los manjares, donde está lo bueno. Pero ¿sabes cuando viene la prueba? Ay, que Dios no está conmigo, que Dios no me ama. Eso no es de Dios, porque Dios es pura bendición. Aleluya. ¿Sabe? Para ver la bendición hay que pasar por la prueba. Y la palabra dice que después de la prueba, ¿qué es lo que viene? La bendición. Viene la bendición y te toca, pero Dios prueba tu corazón. Aleluya. Gloria a la presencia de Dios. Y Daniel, ¿sabe? Toca esta palabra a mi vida. El amor de Daniel no se dejó intimidar. Oye, cuando un hombre tiene la seguridad, una mujer tiene la seguridad de a quien alaba, a quien bendice, no se deja intimidar. por nada, nada detiene a un hijo de Dios si Dios te manda a la cárcel a predicar. Gloria a Dios si Dios te envía al hospital. Gloria a Dios si Dios te manda a hablarle a un mendigo. Gloria a Dios, allí tienes que estar con el mendigo. ¿Quién te dijo que Dios te iba a tener solamente en los mejores lugares? Dios hace como quiere. A Daniel lo tuvo con los reyes, luego lo tuvo en el foso de los leones. Mira qué tremenda palabra. ¡Qué tremenda palabra! ¡Aleluya! El rey no durmió, no comió, porque se sintió culpable, se sintió engañado. Porque él conocía a Daniel. Nunca se imaginó que hubiera gente que maquina malos pensamientos, gente que habla para poder derribar a otro. ¡Aleluya! Pero lo que más hay hoy día en el pueblo de Dios es la envidia. ¿Y de qué envidia? ¿De qué pueden envidiar? A Daniel lo envidiaban, porque Dios le dio sabiduría, inteligencia, interpretaciones de lengua. Mira qué lindo. ¿Sabe? Daniel fue un hombre que interpretó sueños, y por eso se levantaron muchos en contra de Daniel. Pero déjame decirte algo. El rey muy de mañana se levanta y con voz triste. Me imagino la voz del rey diciendo: Daniel, el Dios tuyo te ha podido librar. Y me imagino cuando Daniel abre su boca y le dice: ¡Oh, rey! ¿Te imaginas cuando el rey escucha su voz? ¡Oh, rey! ¡Aleluya! Me imagino este rey. Dijía en su corazón: realmente el Dios de Daniel es verdadero. Realmente el Dios que alaba a Daniel es un de poder superior a los dioses, a todo lo que nosotros hacemos. Porque si hay algo que Dios aborrece, cuando nosotros hacemos ídolos, dioses, imágenes de madera, los postramos, nos arrodillamos, nos persignamos ante esos ídolos que tienen ojos pero no ven, tienen boca pero no hablan. Aleluya. Tienen pies pero no pueden caminar. Por eso que Daniel sabía quién era su Dios. Aleluya. Gloria a la presencia del Espíritu Santo. Él está aquí. ¿Cuántos corazones el Señor está tocando a través de su palabra? Gloria a Dios. Mira, dice su palabra aquí: el rey se levantó pues muy temprano, muy de mañana, y fue apresuradamente al foso de los leones, y acercándose al foso llamó a voces: Daniel, con voz triste. Aleluya, con voz triste. Él estaba triste porque lo que le habían hecho cometer aquellos hombres malvados. Entonces, sabe, escucha la voz de Daniel: oh, rey, vive para siempre. Mi Dios envió su ángel. ¿Qué le dije? Cuando un hijo de Dios está con él, hay un ángel que está al lado. Yo no camino sola, ¿sabe? Yo ando por los lugares más peligrosos, donde hay droga, donde hay tráfico. Camino feliz con mi cartera, con mis bolsos felices, con la palabra de Dios. Y cuando veo un grupo que están ahí con la pasta, la marihuana, ¿sabe qué? Les digo: que Dios les bendiga, jóvenes. Ah, bendiciones, me dicen ellos. Mira, ¿por qué tengo que tener miedo? Si el Dios mío es el mismo Dios que tenía Daniel. Aleluya. Qué hermosa palabra. Dice: mi Dios envió su ángel, cual cerró la boca de los leones, para que no me hicieran daño, porque antes de él fui hallado inocente, y antes de ti, oh rey, yo no he hecho nada malo. ¿Qué maldad iba a hacer Daniel? Si sus oraciones servían para esos reyes, si Dios le daba sabiduría, qué mal. Y el rey se enoja y manda a buscar a estos hombres. Antes de buscar a estos hombres, saca a Daniel y echa a estos hombres al foso de los leones junto a sus hijos, familia. Y dice que todavía no llegaban al fondo. Mira qué tremenda palabra. Todavía no llegaban al fondo y sus carnes fueron devoradas. Ese es el Dios que tenemos. Este mensaje guárdalo en tu corazón. Atesóralo, nunca tengas miedo. Si tú estás bien delante de Dios, conoces tu vida, el Señor enviará un ángel para que te acompañe, te guarde y te cuide en todos tus caminos, en la eterna y poderosa palabra de Dios.

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12: 15 horas en punto.
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Viendo la multitud, subió al monte y sentándose vinieron a él sus discípulos. Y abriendo su boca les enseñaba diciendo: Bienaventurados los pobres en espíritu, porque de ellos es el reino de los cielos. Bienaventurados los que lloran, porque ellos recibirán consolación. Bienaventurados los mansos, porque ellos recibirán la tierra por heredad. Bienaventurados los que tienen hambre y sed de justicia, porque ellos serán saciados. Bienaventurados los misericordiosos, porque ellos alcanzarán misericordia. Bienaventurados los de limpio corazón, porque ellos verán a Dios. Bienaventurados los pacificadores, porque ellos serán llamados hijos de Dios. Bienaventurados los que padecen persecución por causa de la justicia, porque de ellos es el reino de los cielos. Bienaventurados sois cuando por mi causa os vituperen y os persigan, y digan toda clase de mal contra vosotros mintiendo. Gozaos y alegraos, porque vuestro galardón es grande en los cielos. Porque así persiguieron a los profetas que fueron antes de vosotros.

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0: Hola, ¿qué tal? ¿Cómo están? Mucho gusto en saludarles a ustedes, amigos. 3:14 p.m. La bienvenida cordial es para hoy día, viernes 26 de junio. Es una cita con Jesús.
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0: Ahí en la sala de sonidos está Johnny Gospel.
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0: Y aquí en las palabras, un amigo y servidor de hace muchos años. ¿Cómo estuvo la semana? Hoy día es viernes. ¿Cómo estuvo la semana, Johnny? Siempre bien ahí, impecable. La mía también. Tuve vida, caminé, disfruté, les acompañé. Fue grato para nosotros con Johnny haberles servido, porque ustedes son algo especial. Son el pueblo del Señor. 3 de la tarde con 15, viernes 26. Saludos cordiales para quienes están en sintonía, para quienes conducen, trabajan o están en sus hogares. Es una cita con Jesús en los aires.

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1: Rápidamente Johnny está viendo quién está de onomástico. Saludos a quienes están de cumpleaños, a quienes están celebrando algo. Muchas bendiciones. Un saludo para los amigos de esta iglesia de Los Aires. ¿Qué decirles? Que el Señor es con nosotros. Y si Él es con nosotros, ¿quién contra nosotros? Aunque el enemigo a veces se hace como dueño de las cosas, pero no es el dueño.

0: El dueño verdadero es el Hijo de Dios, y usted y yo somos herederos de sanidades, de prosperidades, de todo. Así que no se asusten cuando el enemigo les meta miedo. Hoy día se celebra a San José María. ¿José María? Yo conozco a María José, pero ¿José María? Ah, en el campo conocía Florencio del Carmen, de la Carmen allá, harto en Parral. Mi hermana, la pastora Cecilia del Carmen. Mi hermana melliza, la Pati, Patricia del Carmen. Mi hermana menor, la Gallita, Claudia Rosa del Carmen. Oye, yo me escapé jabonado que no me pusieran Patricio Antonio del Carmen. Ay, aunque hubiese sido chico, no le hubiese aguantado a mi viejo. Patricio del Carmen. Los Carmelos en Parral son... ¡Ah, los viejos! ¡José del Carmen! Porque las Cármenes... ¡Son buenas, ya vos! ¡Son buenas! 3 días celebrando el Carmen. ¡Ya! ¿No es? Ustedes me pican la guía. Tengo que estar correctito aquí, caballerito. 3:17. Saludos cordiales. 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
0: Si yo no puedo, el Señor lo sabe. Trato de ser caballerito, correctito. Pero es que soy animador. Bueno, quienes quieren escucharnos, la invitación cordial.
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0: Así es que se está celebrando. Se me perdió la cuestión, ¿ves? Por echar la talla aquí, dame un segundo. Estamos celebrando hoy día, Johnny. Me dijo usted que dijera José María. ¿No es María José? Eso es lo que aparece ahí. María, José María. La verdad que yo no sé, pero no he escuchado ningún José María. María José, sí. Si después no echar la culpa, ahí está escrito. Hoy día voy a predicarles. Traigo una palabra que espero les guste. Es una iglesia en Los Aires. Tuvimos un lunes, tuvimos un martes, un miércoles, un jueves, un viernes. Hoy, de préstamos. Eso es, préstamos. El Señor esta semana nos prestó vida. Neshama, alma. Nos prestó el Ruach. En hebreo, espíritu. Oye, de eso quiero predicarles hoy día, sobre Ruach, espíritu. De anticipo, tú sabes, Johnny, que hay aura, el Ruach, en hebreo espíritu, sobre la Neshama, en hebreo alma. Algunas personas, la mayoría la tiene, si tú abres tus brazos, un metro hacia la izquierda, un metro hacia la derecha, un metro hacia adelante y atrás. Ese es el aura que toda persona tiene mientras se desplaza en esta vida. Pero hay algunas más encachadito, que su aura llega a 1 kilómetro, otros 100 kilómetros. Y en el caso del Señor, su aura fue mundial. Buena, ¿cómo estará la mía? Habría que entrar a picar, ¿eh? Y lo de Johnny. ¿Cómo está la tuya, Johnny? No sé. 3:20. Viernes 26. Qué rico acompañarles. Es una iglesia en Los Aires.

0: Oye, ¿sí es cierto? Espíritu en hebreo, ruach, para cuando hablen a los hermanos. Espíritu, que es el soplo de Dios en hebreo, ruach. Alma en hebreo, neshama. Aura, el espíritu se manifiesta en un aura. A mí me ha tocado vivir, ver a lo largo de los años, de hecho, predicando en iglesias o aquí en el programa muchos años, veía el aura de las personas y algunas, oye, un aura muy hermosa. De eso vamos a hablar un poquito. ¿Qué más les iba a decir? Ah, que está pendiente la leche con plátano con Johnny. Lo hemos contado, leche con plátano. Pero la voy a contar. Oye, qué rico acompañarles. Gracias por la sintonía de lunes, martes, miércoles, jueves y viernes. Gracias a los soldados que hacen posible esta iglesia en los aires. ¿Están en casita? Hace frío. Que no se les apague la estufa. ¿Están trabajando? Que terminen luego. ¿Van conduciendo? Que el Señor sea vuestro copiloto. Qué lindo es vivir la vida con el Señor. La vida con el Señor es una vida tranquila. Eso es. Y cuando hay tranquilidad es porque todo está bien. Y cuando todo está bien hay algo que se llama Shalom. En hebreo, paz. 3:22. 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

0: Oye, linda la canción, gracias, Johnny. ¿Han escuchado ustedes un verso de Sociedad, digamos, que dice: se hace camino al andar, pero para nosotros, tú sabes que el camino ya está prescrito antes que bajemos, y como decimos en el campo, al escenario de esta tierra, ya viene todo designado, Johnny. Si te vas a casar, si vas a tener hijos, ¿cuántos? Venimos con el horario completo. Así que es simpático eso de tener ya el camino listo, ¿no? ¿O no? Ya, quiero saludar con mucho cariño a quienes hacen posible que les acompañemos a ustedes. Un reconocimiento a los soldados, aquellos que mes a mes están ahí, sembrando en la obra del Señor. Margarita de la Fuente de Arauco, bendiciones. Teresita de Lomas, bendiciones. José y Señora de Tomé, bendiciones. Patricia Ruiz, bendiciones. María Ríos, bendiciones. Rolando Gutiérrez, bendiciones. Mercedes de Quirigüe, bendiciones. María Isabelita de Coelemu, bendiciones. Alicia Carrera de San Pedro, bendiciones. Norita Barra de Dichato, muchas bendiciones. Carmencita Vázquez, bendiciones. Karina Cariaga de Penco, bendiciones. Norberto Monsalve de Talcahuano, bendiciones. Margarita, bendiciones. Rosita Yáñez, Dorca de Mis Viejos, ayer estuve visitándola, bendiciones, Rosita. Manolito Rebollido, el vaquero, bendiciones. A la descendencia de Alicia Echeverri, ahí está Gabrielito, su esposa, la familia, muchas bendiciones. Florcita Betancourt de Quinchamalí. Oye, tengo una gana de ir a Quinchamalí. ¿Conoces tú Quinchamalí, Johnny? Es muy bonito. Pégate una vuelta para allá. Por lo que me han contado, encachado. Tomáis un bus, te bajáis, unos sanguchitos, una bebida, dar una vuelta y alguna cacerolita de greda se traen de recuerdo encachado. Quinchamalí, saludos. A mi hermana Judith de Coronel también muchas bendiciones. Y una persona anónima, muchas bendiciones. Padre bendiga a estos amigos, a estos hermanos. Son ellos los que mes a mes le ponen para la obra, Señor, bendígales. Y ruego que más personas sean tocadas. Sé que usted las toca todos los días. Proclamo que obedezcan y comiencen a apoyar esta cita con Jesús a las 3. Oh Dios, proclamo éxito y no derrota. Te pido que ensanches mi tierra, mi tienda, que me cambies de tierra y de tienda, Señor. Bendiga a cada persona que está escuchando. Que los enfermos sean sanos. Que los tristes sean alegrados, que los pobres sean enriquecidos, que los solos o solas sean acompañados. En el nombre de Jesús, amén y amén, Señor.
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0: Esta canción tiene una comenzada como de marcianos de otra galaxia, Johnny. Y después, como que se normaliza la cosa. 3:26, viernes 26 de junio. Es una iglesia en los aires.

Nunquita jamás nos vamos a avergonzar. ¡No! Oye, igual el que se avergonzó del señor y lo consideraba su amigo, ¿eh? Cuando le dijeron, yo sé que tú andabas con el señor. No, no lo conozco. Otra se acercó, pero si yo te vi con el señor, no conozco al tal hombre. Y la tercera, pero si tú andabas con él. No, y cantó el gallo. Se avergonzó, pero por miedo, ¿eh? ¿Tú te avergonzarías del señor? Yo tampoco. Porque es bueno, es derecho, es leal. No, como el señor no hay otro. 3:28, cita con Jesús, una iglesia en Los Aires.

Luego viene el mensaje, Misericordia a vos. Espero que les guste. Ayer les gustó a hartos hermanos que me escribieron. Misericordia 1, hoy día Misericordia 2. Y vamos a pedir al Señor misericordia sobre Chile. Este valle es muy bonito y tiene harta riqueza. Vamos a pedir misericordia sobre Chile. 3:29, viernes 26 de junio, según Johnny, hoy día se celebra José María, que para mí es María José la cuestión.

0: Quiero contarles algo, no sé cómo llamar una conversación, una vivencia. Ayer visité a Rosita. A Rosita la conozco unos 35 años atrás. Era dorca de mi viejo. Y hoy día sigue siendo dorca del Señor. Y sigue estando en la obra. Han pasado los años. Yo era joven. Y ayer le visité, Johnny, y ahí está, fuerte como un roble. Partió mi viejo, partió mi vieja. Seguí yo, y ahí está. Y toda vez que la miro, igual que la Norita Barra de Dichato, dorca de mi viejo, 35, 40 años ya, yo digo, qué fidelidad más grande. Qué respeto por el Señor y la obra, qué amor por la obra. Me llama la atención. Quería compartir eso. Hemos predicado de la fidelidad, de la permanencia, de la perseverancia. Pero ando preparando un mensaje que encierre todo eso en las almas. Y ayer le visité y compartimos unas palabritas, como decimos en el campo. En la plaza de Armo, de ajo los árboles, para capear el calor en Parral. Y le decía a Rosita, ahí está usted, ahí estamos, pues, pastor. Qué ejemplo, ¿eh? Nos enseñan a nosotros. Y nosotros debemos enseñar a los que vienen. Perseverancia, constancia. Y yo miraba a la Rosita ayer y veía al lado a mis viejos y qué manera, oye. Y eso es grato para uno. Que las personas que estuvieron con ellos siguen estando con uno. Yo creo que eso es un premio, ¿eh? Es un regalito de Dios. Como diciendo que este guachito. Pero ahí tienes tus dorcas, tus soldados. Y antes de ayer estuve con Margarita, la secretaria de mi padre, secretaria mía. Y su esposo, mi hermano Martín. Mi mamá quería mucho al hermano Martincito, la pastora Galita. Y yo los veía, compartimos una once en su hogar, me invitaron, como siempre, una conversación grata, echando la talla, calentito. Y nos acordábamos. Y aún sigue en ella. Eso le ayuda a uno a tomar más fuerza, a seguir. Cuando el Señor te pone esos puntales a los lados, en el campo decimos puntales. Ya no hablo más porque voy a terminar llorando. Y yo me conozco. 3:34. 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
0: Yo creo que si sigo y Johnny me pone una canción más chiste, me la lloro todo. Uy, sí que es sentimental.

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1: Oye, esta canción me gusta mucho. Tengo, ustedes saben la talla con la ley. Me escribe Rolando, un gran amigo que ustedes conocen. Mi respeto, cariño, Rolando. Su señora, su familia, muy viejes. Hola, pastor. Recordar es bueno porque mejoramos las fallas, me parece. Del ayer aprendemos un mañana mejor. Ay, buena, buena.
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1: Ahí está Rolando en sintonía, vos. ¿Eh? Debe estar con el perrito. ¿Te muestra la foto del perro? Aquí la tengo. Claro, en su WhatsApp tiene su perro ahí. Y aquí estoy viendo lo que escribe Rolando y su perro, y me lo imagino. Saludos cordiales, Rolandito, gran amigo. Es una iglesia en Los Aires.

y te digo que está en sintonía porque acabo de hablar y me dice, salió buena. Está escuchando ya, en sintonía. Oye, luego, Misericordia 2. Espero que el mensaje sea de agrado. Es viernes y estamos con el Señor. Cita con Jesús, una iglesia en Los Aires. Ya está.

0: ¿Sabes de qué me acordé? Cuando era cabro en Parral, hacía chico. Hacía, iba a la radio El Roble de Parral a verla. Me gustó de chico. Y hablaba un poquito. Y recuerdo que una vez me tocó anunciar un aviso, porque las radios de campo era mucho aviso. Y lo encontré genial. Se compran vaquillas. Llamaron. Y no, pues. Era, se venden vaquillas, po. Y yo que se compran vaquillas. Todo el mundo quería vender.
1: Un canto de agradecimiento.
0: Patito fresco, po. A mí no pasa. Oye, sí, le pasa cada cuestión. 3:39 PM, terminando esta canción, nos vamos al mensaje. Les queremos mucho. Es una iglesia en Los Aires.
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Señor, tantas gracias por tantas cosas. Oh Dios, gracias, gracias, gracias. Baruch Hashem, Baruch Hashem, Baruch Hashem. Gracias, Dios. Solo darte las gracias. Y tú sabes por qué, Señor. Por el ayer, por el hoy y por el mañana. Baruch Hashem. Ahora, Padre, queremos sentarnos a escucharle. Como aquellos a la vera del camino, a la orilla del mar, del lago. Queremos escucharte, Señor. Oh, yo quiero escucharte. En el nombre de Jesús, atentos, con toda la prudencia del mundo, con todo el respeto del mundo, porque tú eres más que el hombre más grande, porque el hombre más grande de la tierra es pequeño ante ti. En el nombre de Jesús, amén y amén, Señor.

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1: Ayer cenábamos en la mesa del Señor algo llamado misericordia. Y vimos que la misericordia se gana, es un mérito. Y vimos que muchos la perdieron y otros se la ganaron. Y hoy día quiero nuevamente retomar esto de la misericordia, porque sin ella, cuando se acaba el camino, no hay más vida. Pero cuando se acaba el camino y hay misericordia, hay más vida. En el nombre del Señor. La misericordia, amigos, es la disposición a compadecerse de los sufrimientos y necesidades de los demás. Eso es en sí la misericordia. La misericordia es la disposición a compadecerse de los sufrimientos y necesidades de los demás, impulsando a actuar para aliviarlos. Más allá de un simple sentimiento de lástima, es una virtud práctica y activa que se manifiesta en el perdón, hermanos, se manifiesta en la bondad. La misericordia también la podemos ver, amigos, en la benevolencia. Pero especialmente la vemos cuando existe la posibilidad de castigar. Me quedo con esta. La misericordia es la disposición a compadecerse del sufrimiento de los demás. Y más allá de un simple sentimiento de lástima, es una virtud práctica. Es decir, se hace la misericordia, se concreta la misericordia, se activa la misericordia. Y lo vimos en el caso, la historia tan hermosa, en la parashá, en hebreo palabra, de cuando el hombre va por el campo y ve de lejos a un hombre muy, muy malherido que le habían robado y castigado. Y quedó a la vera del camino y poco antes pasó un levita, pasó un sacerdote y solamente dijeron o pensaron que lástima. Pero allí no hubo misericordia, porque la misericordia se practica, se actúa. Mientras no se active la misericordia, solo es un nombre, es una palabra. Y aquel samaritano, cuando vio al hombre, lo cogió, lo llevó al mesón, a la posada, y le dijo al mesonero: «Hey, atiende a este hombre, pero muy bien». El hombre le dijo: «¿Es familiar suyo? ¿Lo conoces?». «No, pero sí conozco que necesita ayuda. Aquí tienes dinero, págate, atiéndelo muy bien, voy a mis quehaceres, soy mercader importante y a la vuelta, si algo falta, pago con creces». Entonces no lo conoces. No necesito conocer a alguien para ayudar. Y eso me gustó. Esa es la misericordia. Porque muchas veces nosotros actuamos yo lo conozco, la conozco. Y la misericordia más linda es cuando, sin conocer a alguien, activamos esa misericordia, esa ayuda. Hoy día quiero abordar el tema del siguiente punto de vista. La misericordia no es egoísta. La misericordia no es egoísta. La misericordia es amplia, como la iglesia del Señor en el mundo, una sola iglesia. Lo que ocurre es que los hombres sectorizaron nombres, direcciones, pero es como lo que hizo el hombre con las tierras, puso cercas. Y según ellos son los dueños, y según yo, el único dueño es el Señor, y Él nunca puso cercas. La misericordia debe ser no egoísta, no a medias. ¿Por qué te digo esto? Mira, porque cuando Dios nos entregó este paraíso tan lindo llamado tierra, donde muchos días trabajó y luego de todos esos trabajos hizo al hombre. O sea, el hombre es más que todas las cosas. Y de hecho es así porque dijo, y ahora tú te enseñorearás de todo lo que he creado. Mira, mira hasta dónde llega el amor de Dios por el hombre. Y después el hombre equivocó el camino mil de veces. Y comenzó a mandar sacerdotes, predicadores, profetas. A algunos no escucharon, a otros mataron. Finalmente dijo Dios, enviaré mi hijo unigénito, tendrán respeto a mi heredero. Y no tuvieron misericordia. Le golpearon y le asesinaron. ¿Cómo puede haber el hombre tan... Es como cuando si tú arriendas y no cancelas el arriendo y manda el arrendador a cobrarte y no escuchas a las personas y luego manda al hijo y en vez de pagarle, matas al hijo. Eso es lo que sucedió. Aquí quiero llegar. Le matamos al Hijo de Dios. Fuerte. Fuerte. E incluso en esas condiciones Dios tuvo misericordia. Y aún espera todos los días que este mundo malo, mentiroso, rebelde, pecaminoso, haga teshuva. Pastor, ¿qué es teshuva? En hebreo teshuva es que el hombre vuelva al camino. Eso es misericordia. Aunque le hayamos matado al Hijo, a Dios, Él aún nos ama y aún espera que el mundo haga teshuva. Esto es muy fuerte. Esto es muy fuerte. La misericordia del mundo es poca y a veces no hace nada. La misericordia de Dios es todo. Sé que esta palabra cayó fuerte en los corazones. Si Dios tuvo misericordia, aunque le hayamos matado a su hijo, y aún espera que hagamos teshuva, tú y yo debemos ser igual. Tener misericordia. Tener misericordia. Oh Dios grande y poderoso, que esta parashá caiga en nuestra neshama. Y el ruaj que tú nos das todos los días sea grande, poderoso en nosotros. Que toda palabra, que toda parachá que escuchemos se anide en nuestros corazones. La guardemos, como decíamos, en mi iglesia de campo, en las tablas de nuestro corazón. Y la pongamos por obra. Tú eres misericordioso. Y nosotros como tus hijos no debemos desteñir. Debemos ser misericordiosos en el nombre del Padre, en el nombre del Hijo y del Espíritu Santo. Amén y amén, Señor.
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Bueno, y junto a Juanito les decimos gracias por vuestra hermosa sintonía. 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
2: Alzaré mis ojos a los montes. ¿De dónde vendrá mi socorro? Mi socorro viene de Jehová, que hizo los cielos y la tierra. No dará tu pie al resbaladero, ni se dormirá el que te guarda. He aquí, no se adormecerá ni dormirá el que guarda a Israel. Jehová es tu guardador, Jehová es tu sombra a tu mano derecha. El sol no te fatigará de día, ni la luna de noche. Jehová te guardará de todo mal. Él guardará tu alma. Jehová guardará tu salida y tu entrada, desde ahora y para siempre. Salmo 121.
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4: 16 horas y 2 minutos.
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quiero invitarte que con tu mismo corazón y en unidad, en un mismo sentir, cantemos esto al Señor y le demos la gloria por medio de este canto.

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3: 16 horas y 59 minutos.
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0: Hola, buenas tardes a todos mis hermanitos que están en la sintonía de la radio Innovación 550 AM. Estamos un día más, un día viernes aquí junto a mi hermano César, a mi hermano Sergio, y queremos en el día de hoy empezar nuevamente con una oración, mi hermano César. Vamos a orar, y en esta oración también pueda presentar la nación de Venezuela. Sabemos que ha habido un terremoto en aquel lugar, dos terremotos de 7.2 y 7.5, y hay mucha gente desaparecida, mucha gente que ha fallecido, y también tenemos hermanos dentro de nuestra congregación que también tienen nacionalidad venezolana y tienen familiares en aquel lugar. Así que mi hermano César, Dios le bendiga para que pueda orar para darle comienzo a este trabajo espiritual.
1: Amén. Primero que nada, darle gracias al Señor porque estamos una semana más dentro de este programa radial, hermano Freddy.
0: Así es.
1: Contento porque estoy junto a mi amado hermano en Cristo, mi hermano Sergio. Sí, y es verdad, hemos tenido una lamentable, ¿cierto?, situación terrenal, humana, ¿cierto?, en la cual se ha visto involucrada muertes.
0: Amén.
1: Y tal vez, ¿cierto?, muchos hijos del Señor, no lo sabemos, ¿cierto?, pero debemos orar los Amén. Unos para con los otros. Así que vamos a empezar este programa, ¿cierto?, justamente pensando, ¿cierto?, en la oración para aquel hermano país vecino, Amén. ¿Cierto?, y para que el Señor, ¿cierto?, si ha de acontecer algo en nosotros igual, podamos Él librarnos. Amén. Amantísimo Padre y buen Señor Jesucristo, gracias te damos en esta tarde, porque usted es bueno, y todo lo que hace es bueno, Señor. Gracias por su amor, su misericordia, gracias por este nuevo día que usted nos ha brindado, donde hemos realizado nuestras actividades y hoy nos encontramos haciendo este trabajo espiritual. Si no fuera por la voluntad suya, Señor, no estaríamos acá. Así que oramos, Señor, porque hemos visto con nuestros propios ojos, en las noticias, Señor, a través de muchas redes sociales, con respecto a este gran terremoto ocurrido en el hermano país vecino de Venezuela. Te oramos, Señor, clamamos a usted, porque hemos creído en un Dios poderoso y grande, y todo está en sus manos, Señor. Le pedimos, Señor, que usted pueda tener misericordia, la humanidad, ¿cierto?, se sensibilice y pueda ir en apoyo a estas personas que lo han perdido todo, Señor Jesucristo, y pueda usted traer en ellos, Señor, buscando a sus familiares todo, una conformidad en su corazón. Glorifíquese siempre en ellos. Glorifíquese, Señor, en nosotros también como nación, esperando que su mano protectora esté en medio de toda esta catástrofe, Señor, para traer consuelo, esperanza y alivio. Gracias por todo, Señor. Entregamos esta oración en sus manos. En el nombre del Padre, Hijo y Espíritu Santo. Amén.
0: Amén. Dios bendiga la vida de mi hermano César con esta oración que hemos dado comienzo un día viernes más aquí a través de la radio, a este programa tan maravilloso que se llama Vuelve a tu primer amor. Estamos con mi hermano Sergio aquí también, donde le vamos a pedir que pueda dar los saluditos. Saluda a los hermanos que están ahí, que van quizá en dirección hacia la iglesia, o están saliendo de su trabajo, o están ahí en su casita con alguna necesidad. Mi hermano Sergio, Dios lo bendiga.
2: Muchas gracias, mi hermano Freddy. Saludamos a todos los que van ahí de regreso a sus hogares, ya terminando una semana.
0: Amén.
2: A lo mejor su semana ha sido muy pesada, pero mira, queremos decirte que gracias al respaldo que hay detrás de nosotros, de una iglesia hermosa, que están nuestros pastores ahí, nuestro pastor Miguel Salazar, junto a mi amada pastora Silvia Salazar Grandón, que, y detrás de todos nosotros hay una iglesia. Amén. Hay una iglesia que está orando, que nos están saludando, que nos están diciendo estamos conectados, lo estamos viendo.
0: Amén.
2: Y eso es maravilloso, saber de que, si bien cierto somos las caras visibles, pero Amén. Detrás de nosotros hay una iglesia que está respaldando este trabajo espiritual.
0: Amén, así es.
2: Y queremos decirle a todos aquellos que van y que, como le dije al principio, a lo mejor van cansados, han llegado cansados después de un día largo, día viernes, ¿cierto? Viernes, bien, se acumula todo un cansancio de la semana. Pero Dios ha abierto esta voz para decir que te ama. Mira, el trabajo de aquel adversario que tenemos nosotros es decir que no es así, que no tenemos valor, cuando Dios nos da un valor, pero inalcanzable. Dice que Él envió al único hijo que tenía, al unigénito, para que muriera por usted. A lo mejor usted se cuestiona y dirá, no, yo en mi condición, ¿qué? ¿Dios me va a querer? No, mira, déjame decirte que esa es una de las más grandes artimañas y mentiras que ha querido instaurar el enemigo de este Evangelio Santo. El enemigo, el que trató hasta el último momento de que Jesucristo no cumpliera la voluntad de su Padre, hoy te dice que te ama, que tienes un valor grande. Mire, y hay uno que dice, por ahí en la Escritura, no sé, corríjanme ustedes, pero dice que hay calles de oro y un mar de cristal.
0: Así es, Señor.
2: A veces lo vemos literalmente, no, esto representa el valor que a veces nosotros le damos a esas cosas, amén, al oro, al cristal, exacto, a lo más preciado, dice que va a estar puesto por nuestros pies.
0: Amén.
2: Y tu vida vale más que cualquier tesoro.
0: Amén.
2: La importancia que Dios te da a tu alma,
0: amén,
2: es pero gloriosa. Amén. Y quiero saludar a toda nuestra membresía. Bueno, en este momento, Pamela.
0: Amén.
2: Oiga, cuando dijimos, Señor, vamos a tener un programa radial, ella fue la primera de la lista.
0: Amén.
2: Y dijo, yo voy a estar con ustedes. Amén. A lo mejor no detrás de los micrófonos, en cámara, algún día la traeremos.
3: Amén.
2: ¿Cierto?
3: Sí, amén.
2: Para que ustedes la conozcan, porque vamos a ir rotando en este lugar y vamos a ir trayendo hermanos de la iglesia para que usted los vaya conociendo.
0: Amén.
2: Y para que ellos vayan hablando de lo que Dios ha hecho en su vida. Gracias, amén, mi hermano Freddy. Si tiene bien usted anotadito por ahí, parece que lo tenía anotado. Si sí, quiere, y si no, vamos a seguir avanzando en
3: sí, esto. Sí, amén. Hoy, y queremos una invitada nueva el día de hoy, pues.
2: Ah,
3: sí, nuestra hermana Marlene, ¿cierto? Tuvo una cierta complicación, ¿cierto? Nos dijo, y hoy nos acompaña nuestra hermana Eva.
0: Amén.
3: Dios bendiga a esta varona, ¿cierto? Que está junto a nosotros.
0: Amén.
3: Ella es la encargada de tomar los llamados el día de hoy, amén, para que usted pueda llamar, pueda contactarse junto a nosotros,
0: amén,
3: ¿cierto? Y como dice nuestro hermano Sergio, pasar todo, ¿cierto? Para que todos vivan esta linda experiencia.
0: Amén.
3: Amén. Dios
0: así
3: diga,
0: que, como dice mi hermano Sergio, mi hermana César, ahí está mi hermana Eva Neira, ahí tomando los llamaditos de alguna petición que tuviesen, hermanos queridos, que ustedes puedan llamar al número 41-230-6348. Y ahí va a estar mi hermana Eva recibiendo las peticiones de oraciones. Si usted está pasando por alguna necesidad, no dude, hermano armado, en poder llamar. Aquí hay hombres y mujeres de Dios que están dispuestos a tener que orar por usted. Sabemos que la oración eficaz del justo puede mucho, dice la palabra. Y es necesario que a veces no todo lo podemos hacer solos, sino que siempre tenemos que tener a alguien de nuestro lado, y ese es Jesucristo nuestro Señor. Así que ahí está, como decía mi hermano, está mi hermana Eva recibiendo ahí los llamaditos. Si ya por alguna enfermedad, alguna situación familiar, de trabajo, personas que están sin trabajo ahí y están pidiendo la oración para que Dios pueda abrir las puertas de trabajo. Sabemos que Dios abre la puerta y es una puerta la cual nadie puede cerrar. Así que la oración de nosotros es para que Dios pueda contestar las peticiones que están en su corazón. Y como decía mi hermano Sergio, ahí nos están viendo a través de la plataforma de TikTok. Freddy19900 nos puede ir ahí al TikTok. Puede ir también al Facebook de la iglesia, que es Iglesia Confraternal de Unción Pentecostal. Ahí también nos puede ir viendo en vivo. Y estamos transmitiendo a través de la radio Innovación, www.radioinnovacion.cl. Ahí nos puede escuchar a través de la radio, de la sintonía radial, a través del vehículo, ahí en su casa, en una radio que tenga ahí, estática ahí. Ahí vaya ahí y ponga la perillita ahí, vaya y llévela a la 550 AM, y ahí vamos a estar transmitiendo nosotros. Ahí vamos a estar orando por usted. Van a salir quizás llamados al aire. Y que Dios vaya bendiciendo todo lo que está realizando hasta este momento.
2: Sí, así sea. Sí,
0: como decía mi hermano, una lamentable noticia: Venezuela, un terremoto, mucha gente desaparecida. Mire, dice que son alrededor de 920 muertos, 3.000 heridos y más de 50.000 desaparecidos. Eso es más o menos la devastación que trajo este terremoto. Y como nosotros, como hijos de Dios, dice que nosotros tenemos que dolernos con aquellos que se duelen. Pero también la palabra de Dios es clara y dice que la tierra vendrían dolores de parto a la tierra. Y estamos viendo en esta nación que está surgiendo estos dolores de parto,
4: donde mucha gente está llorando, familiares que han fallecido, familiares que están desaparecidos y no se pueden encontrar aún, que usted también ahí en su casa vaya al lecho de su habitación, pueda orar por esta nación para que Dios se glorifique en aquel lugar y puedan llegar las ayudas pertinentes, ya sea de las otras naciones que están prestando apoyo a esta nación que hoy en día nosotros lo vivimos en el 2010 y ellos lo están viviendo en estos momentos. Así que como hijos de Dios nosotros tiene que estar nuestra oración para ese lugar. Amén. Así que mi hermano Sergio, ¿cuál es el numerito que tenemos para tener que llamar a la radio en caso?

0: y esa terrible situación que están viviendo nuestros hermanos venezolanos. Como bien usted lo dijo, tenemos familia en Cristo aquí dentro de nuestra iglesia.
1: Amén.
0: Que es coterránea y que tiene familia allá.
1: Amén.
0: Así que bueno, pero ellos están con nosotros y están con un Cristo maravilloso. Allá muchos hermanos a lo mejor les ha tocado vivir esto, este proceso, pero sabemos que en medio de la tribulación, la angustia, los hijos del Señor tienen que levantar una palabra de fe, de aliento.
1: Amén.
0: Y a eso hemos venido, hoy día venimos a eso.
2: Amén.
0: A decirle que aunque su día haya sido cansador, aunque tenga enfermedades que el doctor le dice que va en decadencia su vida,
1: amén,
0: la palabra de Dios y esta iglesia y esta función de este, amén, espacio radial se llama Vuelve a tu primer
2: amén,
0: amor.
2: Amén.
0: Así que lo invitamos, Señor, llámanos, ahí está nuestra hermana Eva, ansiosa de recibir tu llamado para orar por ti y para llevar esa petición que tú tienes en tu corazón. Amén. Entrégasela ahora al Señor y Él hará.
1: Amén.
0: Dice que la oración del justo
1: puede mucho.
0: Puede mucho.
1: Amén,
0: oiga, y aquí habemos más hijos del Señor. Usted que esté ahí en el momento de angustia, de tribulación, de enfermedad, de a lo mejor alguna prueba que esté pasando económica.
1: Amén.
0: ¿Quién lo dice que no? Que todos pasamos ese proceso.
1: Amén,
0: pero debemos depender siempre de la mano, amén, poderosa del Señor.
1: Amén.
0: Gracias, hermano Fred.
1: Amén, así es como dice mi hermano Sergio. Pueden haber personitas ahí que están pasando por alguna necesidad. A veces las adversidades de la vida nos llevan a tener que ocultarnos. Días atrás hablábamos de una palabra, ¿no es cierto?, que iba un hombre, se ocultó.
2: Sí.
1: Se ocultó y fue a un lugar y estuvo por años ahí oculto en ese lugar, dice la palabra de Dios que hablábamos el día bien anterior. Y quizás tú estás en la misma condición. Estás en la misma condición, estás ahí en tu hogar, apenado, atribulado, no tiene una salida de escape. Y yo te vengo a decir en el día de hoy que en Jesucristo,
0: sí,
1: hay una salida. En Jesucristo tú vas a la oración y pillas la respuesta para tu problema. En Jesucristo a veces nosotros, la palabra de Dios dice que Él es el camino, la verdad y la vida.
0: Así
1: y a veces nosotros buscamos otros caminos. Buscamos otros caminos y vamos a lo terrenal, pero tenemos que ir a lo espiritual, que Dios nos insta a tener que ir ahí a las plantas de Dios, a tener que orarle y presentar nuestro problema, nuestra aflicción por lo que estamos pasando. Así que, mi hermanito querido, ahí le insto a cada uno de ustedes que si está pasando por alguna necesidad, vaya ahí a la oración, a puerta cerrada, ahí en su habitación, llórele al Señor. Y usted que lo oró en los secretos, Dios lo recompensaría ante público, dice la palabra. Así que ahora vamos a ir a la palabra del Señor, la cual está preparada,
0: sí,
1: para esta noche. Dios bendiga la vida de mi hermano César, la cual nos hablará en el día de hoy.
2: Sí, amén. Que el Señor los bendiga.
0: Dios lo
2: pero, ¿sabe? Antes de pasar vamos a escuchar una alabanza.
0: Yo pues.
2: Canté, ¿cierto? Para escuchar,
1: amén,
2: ¿cierto? Así que la va a pedir nuestro radio controlador, nuestro hermano Juan, que ponga esta alabanza, Señor, mientras preparamos, ¿cierto?, un último detalle y vamos a la palabra del Señor.
1: Amén.

0: Y el Señor le bendiga a mi hermano César. Amén. Que bendiga grandemente.
1: Amén.
2: Ya estamos de vuelta.
1: Sí. Hermosa alabanza. Sí. No hay Dios más grande. No hay, cierto, que estar a los pies del Señor. Amén. Y como lo hemos entendido de esa forma y lo hemos admitido así, vamos a entrar de lleno a la palabra del Señor. Amén. Dios ¿ya? Lo hace. Dios lo entonces, hace. Quiero a Dios ayudarnos, sí, bendecirnos en esta hora. Amén. Y quiero decirle a mi querido amigo o querida amiga que está, cierto, o que escucha en este momento a través de la radio, que queremos dar una bienvenida. Amén. Y darle un bienvenida y bienvenido, cierto, a este programa radial, en el cual se llama Vuelve a tu primer amor.
0: Amén,
1: ¿sí?
0: Así es.
1: Me alegra tanto que estés aquí, cierto, que estén acá, porque hoy tengo un mensaje que creo que Dios preparó especialmente para los que están oyendo este hermoso.
0: Amén, así
1: ¿ya? Es. Porque no hay algo que Dios no lo vuelva vacío, cierto. Todo, amén, todo tiene un propósito.
3: Sí, así es. Pues.
1: Por eso que cuando nosotros nos hacemos preguntas, ¿cierto? Y decimos, ¿hay algo en la vida que llevas esperando hace bastante tiempo?
0: Amén, así es.
1: ¿Hay una promesa que sientas que tarda en cumplirse? Amén. ¿Una oración que hayas hecho una y otra vez y todavía no ves la respuesta? ¿O tal vez un sueño? Amén. Un sueño que Dios puso en tu corazón, pero que parece que no llega. Amén. Oiga, así es. Si es así, quiero que sepas algo. Hoy Dios tiene una palabra para ti y esta palabra viene desde uno de los libros más profundos de la Biblia. Amén. Mi querido oyente y hermano en el Señor.
0: Amén.
1: El libro del profeta Habacuc.
0: Amén.
1: En el capítulo 2, versículo 3, ¿cierto? Amén. Lo leemos en el nombre del Padre, Hijo, Espíritu Santo, como amén, buenos pentecostales,
3: sí,
1: que somos, amén, ¿cierto?
3: Sí, pues.
1: Se me salí pillado, soy pentecostal. ¿Ah?
3: Sí, sí.
1: Como buenos pentecostales que somos, le damos lectura entonces. Dice, porque la visión es aún para el tiempo señalado.
0: Amén.
1: Mas al final hablará y no mentirá.
0: Amén.
1: Aunque tardare, espéralo.
0: Amén.
1: Porque sin duda vendrá y no tardará.
0: Amén.
1: Qué hermoso, hermano. Qué hermoso versículo en esta noche. Amén. Y promesa fiel tenemos para aquel que está escuchando en este momento este programa,
0: amén,
1: radial.
0: Así es, sí.
1: Lo primero que me llama la atención en este versículo es esa frase.
0: Amén.
1: La visión es aún para el tiempo señalado.
0: Amén, así es.
1: ¿Qué significa esto? Significa que lo que Dios ha prometido tiene una fecha marcada en el calendario de Dios.
0: Amén.
1: No está perdido. No está olvidado, hermanos.
0: Amén.
1: Sino que está guardado para el momento exacto que Él tiene destinado.
0: Amén.
1: ¿Ya? Lo que Él quiera para nosotros. O para ti, querido oyente.
3: Sí.
1: Entonces, déjame ilustrarte, ¿cierto? A través de un ejemplo claro y sencillo. Porque cuando nosotros vemos que una madre está embarazada,
0: amén,
1: ¿cierto? Que hay 9 meses de espera.
0: Amén.
1: ¿Ya? A veces los últimos meses son muy difíciles. El cuerpo ya no aguanta.
0: Amén.
1: ¿Cierto? La espera se hace larga. Pero el bebé no llega antes de tiempo, porque el bebé tiene su tiempo señalado.
0: Amén.
1: Y cuando llega, llega perfecto, llega completo y llega en el momento justo.
0: Amén.
1: Asimismo son las promesas del Señor, hermano. Asimismo son las promesas. Él no se adelanta ni se atrasa. Él trabaja con una precisión que nuestra mente humana muchas veces,
0: amén,
1: no puede comprender.
0: Amén.
1: Y quizá tú estás hoy en esa etapa difícil, en esa última parte de la espera, porque ya sientes que no puedes más. Pero escúchame bien, esta tarde, el tiempo señalado por Dios está más cerca de lo que crees. La Biblia está llena de personas que tuvieron que esperar el tiempo señalado, querido oyente, querido hermano acá que me acompaña en el set.
3: Sí, sí, sí.
1: Abraham esperó 25 años para ver nacer a Isaac.
3: Oh, 25 años.
1: José esperó más de 13 años en esclavitud y en la cárcel antes de llegar a ser el segundo hombre más poderoso de Egipto.
0: Amén. Así es.
1: Y en todos estos casos, Dios no llegó tarde, llegó en el tiempo señalado. Por eso que la palabra de Dios no miente, no miente. Lo segundo de este versículo nos dice esto: al final hablará y no mentirá. Hay algo que necesitamos entender profundamente hoy. Dios no puede mentir. No es que no quiera mentir. es que no puede. ¿Ya? Su naturaleza es verdad absoluta. Lo que él dice lo cumple, lo que él promete lo honra.
0: Amén. Así es.
1: Entonces, cuando tú lees en su palabra que él ama con amor eterno, eso no es una poesía bonita, es verdad.
3: Gloria a Dios.
1: Cuando lees que él nunca te dejará ni te desamparará, eso no es un cuento, hermano.
0: Gloria a Dios.
1: Es una realidad. Cuando él dice que todas las cosas cooperan para bien de los que le aman, eso incluye tu situación, la mía y la de todos nosotros.
3: Oh, bendito Dios. Gracias. Amén.
1: Yo sé que a veces las circunstancias gritan más fuerte que la palabra de Dios. Yo sé que a veces miras tu situación económica, tu enfermedad, tu familia rota, tu soledad, y parece que las promesas de Dios están lejos de tu realidad. Pero quiero decirte algo hoy. Las circunstancias cambian. La palabra de Dios no cambia.
0: Así es, Señor.
1: Hay una historia de un marinero antiguo que en medio de una tormenta terrible en el mar tomó su brújula y guió la dirección que le marcaba. Aunque todo a su alrededor era oscuridad y caos, llegó a puerto seguro. Ahora nosotros nos preguntamos por qué. Porque la brújula no estaba siendo afectada por la tormenta. Así es la palabra de Dios en medio de tus tormentas, en medio de tus dificultades. Apúntate a ella. Confía en ella porque no miente.
0: Amén. Así es.
1: Y sabe usted que si usted logra esperar, dice que la espera fortalece tu fe.
0: Amén.
1: Aunque, en la última parte dice, aunque tardare, espéralo. Qué hermoso, hermano.
0: Amén.
1: Esta parte del versículo reconoce algo muy real. A veces sí tarda. Dios no nos da una fe ciega que ignora la realidad. Nos da una fe que enfrenta la realidad. No la ignora, la enfrenta. Pero confía en algo más grande. Y en esa espera donde algo muy importante ocurre dentro de ti. En esa espera está la fe y está la esperanza. ¿Sabe por qué Dios a veces nos hace esperar? ¿Sabe usted, querido oyente? Porque no porque sea algo cruel, no porque se haya olvidado de nosotros, sino porque en Él, ¿cierto? En la espera Él nos moldea, nos prepara, nos hace crecer. Es como el entrenamiento de un atleta. El músculo no crece durante el descanso solamente. El músculo crece cuando hay tensión, cuando hay esfuerzo, cuando hay resistencia. La fe que nunca ha esperado, la fe que nunca ha esperado, es una fe que no ha sido probada. ¿Cierto? Y una fe que no ha sido probada es una fe frágil. Pero cuando tú has esperado en Dios, en medio de la dificultad, cuando has decidido confiar en Él, aunque todo parecía oscuro, esa fe se vuelve en diamante. Esa fe que nada ni nadie puede quitarte. Por eso es que Habacuc mismo, era un profeta que estaba confundido. Miraba a su alrededor y veía injusticia, veía violencia, veía sufrimiento y le preguntaba a Dios, ¿hasta cuándo? ¿Por qué no actúas? ¿En qué no me escuchas? Y Dios no se ofendió por esas preguntas. ¿Sabe usted? Dios no se ofendió. Al contrario, le respondió y le dijo, anota esto, escríbelo. El tiempo señalado llegará. Gloria a Dios.
0: Amén. Así es.
1: Habacuc aprendió a esperar y Dios fue fiel, hermano. Fue fiel. Porque sin duda vendrá. ¿Cierto? Esa es la certeza del creyente.
0: Amén.
1: Y aquí llegamos a la parte más poderosa del versículo. Porque sin duda vendrá y no tardará.
0: Amén. Así es.
1: ¿No te parece hermoso? Primero, aunque tardare, y luego dice, no tardará.
0: Amén.
1: ¿Cómo se entiende esto? ¿Cierto? Amén. Se entiende así.
0: Amén. Así es.
1: Puede que desde nuestra perspectiva humana parezca que tarda. Porque nosotros miramos el reloj. Nosotros contamos los días, los meses, los años. Pero desde la perspectiva de Dios, que está fuera del tiempo, que ve el principio y el fin al mismo tiempo, su promesa llegará en el momento exacto, sin retraso alguno, desde su perspectiva. Sin duda vendrá. ¡Qué certeza tan grande! Nos dice tal vez venga. Nos dice quizás, si las condiciones se dan. Si no, dice sin duda. Con total seguridad, con absoluta certeza, lo que Dios promete vendrá. Por eso, amigo, amiga, hermano, ¿cierto? Queridos que están oyendo en esta tarde, quizás hoy estás pasando por el desierto más seco de tu vida. Quizás has llorado en silencio, has sentido que Dios no te escucha, que tu situación no tiene salida. Pero yo te digo hoy, con la autoridad de la palabra de Dios, sin duda vendrá. Dios no falla. Dios no abandona. Dios no se olvida de sus hijos. Por eso que Él te hace una invitación en esta tarde. Ahora bien, quiero preguntarte algo muy importante antes de poder terminar, ¿cierto?, este hermoso mensaje de Habacuc.
0: Amén, así es, Señor.
1: ¿Tienes tú esa relación con Dios? ¿Puedes tú aferrarte a su promesa como hijo o hija suyo? Porque si no la tenías, hoy puede cambiar todo. Mira, muchos de nosotros hemos intentado manejar la vida solos. Hemos cargado el peso de la incertidumbre, del miedo, del dolor, y siempre solos. Y eso agota, eso destruye. Pero Dios, en su amor infinito, envió a su Hijo Jesucristo al mundo no para condenarnos, sino para rescatarnos. Jesús murió en la cruz, hermano, cargando todo nuestro pecado, toda nuestra culpa, todo nuestro miedo, y resucitó al tercer día victorioso para darnos una vida nueva. Hoy, en este momento, donde quiera que estés escuchando esta radio, Dios te está llamando.
0: Amén.
1: El Señor lo bendiga. Te está diciendo, vuelve a mí.
0: Amén.
1: Vuelve a tu primer amor.
0: Amén.
1: Si nunca has entregado tu vida a Cristo, este es el momento. Si te alejaste de Él y quieres volver, este es tu momento. Él te está esperando con los brazos abiertos, tal como tú estás. Si quieres recibir a Jesús en tu corazón hoy, o si quieres restablecer esa relación con Él, te invito a que oremos juntos ahora mismo. No importa, ¿cierto?, como siempre decimos, dónde estés. No importa lo que hayas hecho.
0: No,
1: eso es muy importante. No importa lo que hayas hecho. Él te recibe. Él te recibe, Jesucristo, con su inmenso amor. Por eso usted, donde esté, diga, Señor Jesús, hoy vengo ante ti tal como soy. Reconozco que soy pecador y que te necesito. Creo que moriste por mí en la cruz y que resucitaste para darme vida eterna. Hoy te abro la puerta de mi corazón y te recibo como mi Salvador y como mi Señor. Gracias porque tus promesas son verdad. Gracias porque aunque a veces siento que tardas, tú nunca me has abandonado. Ayúdame a confiar en ti cada día. En el nombre de Jesús. Amén. Si ya hiciste esta oración por primera vez hoy, bienvenido a la familia de Dios. Bienvenido. Tu vida jamás volverá a ser la misma. Y si volviste a Él después de un tiempo alejado, que sepas que el Padre corrió a recibirte.
0: Amén.
1: Igual que la parábola del Hijo Pródigo.
0: Amén.
1: Te animo a que busques, ¿cierto?, a Jesucristo, que puedas creer, que busques un lugar, un refugio,
0: amén,
1: donde puedas ser discipulado,
0: amén,
1: donde puedas tener comunidad. Mire qué hermoso. No somos llamados a vivir en la fe solos. Tenemos que apoyarnos, hermano. Busque. Por eso que, amigo, amiga, querido oyente, hemos llegado al final de nuestro mensaje de hoy.
0: Amén, así es.
1: Pero antes de despedirnos, quiero que lleves grabada en el corazón esta verdad de Habacuc, capítulo 2, versículo 3.
0: Amén.
1: Que es hermoso lo que acabamos de leer. Aunque tardare, espéralo. porque sin duda vendrá y no tardará. Lo que Dios prometió en tu vida, eso se cumplirá.
0: Amén.
1: Él es fiel, su palabra nunca falla. En los momentos de incertidumbre, aférrate a sus promesas.
0: Amén.
1: En los momentos de duda, acuérdate que su amor es eterno y que Él está trabajando en tu historia,
0: amén,
1: aunque no la veas hoy.
0: Amén.
1: Gracias por acompañarnos hoy. Envuelve a tu primer amor. Que la paz de Dios, que sobrepasa todo entendimiento,
0: amén,
1: guarde vuestros corazones y vuestros pensamientos en Cristo Jesús.
0: Amén,
1: amén, mi hermano Freddy.
0: Dios bendiga la vida de mi hermano César. Sí. Y como hablaba él de Habacuc, dice la palabra de Dios que este hombre estaba angustiado, confundido por lo que estaba pasando ahí en su pueblo.
1: Amén.
0: Y a veces puede que tú estés confundido ahí en el lugar donde estás y no pilles respuesta. Y busque otro camino para tener que llegar a tu respuesta, pero la palabra de Dios dice que Él es el camino. Ahí está el camino, la verdad y la vida. Ahí está tu respuesta. Y mi hermano Sergio, hay hermanito ahí que están a través de la red social de Facebook, que sí, los pueda saludar.
3: Ahí está mi hermano Juan Montero, nos saluda. Nuestra hermana Agustina.
0: Amén.
3: Nuestra hermana Jessica Gutiérrez, que
1: amén,
3: nos saluda, nos da bendiciones, nos dice gracias, hermana. Mi hermana María Rincón.
0: Amén.
3: Le saludamos junto a su esposo, a, amén, mi hermano Jesús, a Jemerson, ahí que, amén, están en su trabajo, ahí en la panadería Gretel.
0: Amén.
3: Ahí están, amén, ellos juntitos, dice que coloca, bajan las máquinas, amén, y se conectan.
0: Amén.
3: Así que usted, si está ahí, hágase cita todos los días viernes.
0: Amén.
3: Todos los días viernes vamos a estar saliendo al aire por los medios de esto de la. Redes sociales, las plataformas,
0: amén,
3: a través del Facebook de la iglesia,
0: amén,
3: y así a todo, a Soledad. Soledad, vuelvan a saludarnos. Ahí está nuestra,
0: amén,
3: hermana Soledad. ¿Sabes que mientras usted terminaba el mensaje y me venía a la mente y me hacía recordar a Pedro cuando Jesús le dijo: mira, tú me negarás tres veces,
0: amén,
3: pero no lo hizo así como a, ah, le dijo: tú me negarás tres veces. Y después pasa el tiempo, se cumplió, porque todos sabemos lo que hizo Pedro.
1: Uh-huh.
3: Lo negó, como muchas veces nosotros como hijos del Señor, amén, hacemos eso.
0: Amén.
3: Pero sabe que pasó el tiempo.
1: Amén.
3: Y,
1: sí, señor,
3: y dice que él sabe con quién lo estaba esperando al borde de la playa.
1: Y
3: él tenía un fuego encendido, amén, y estaba asando pescado. ¿Ah? Y le dijo con una palabra de amor,
0: amén,
3: le dijo: Pedro, me amas.
1: Sí.
3: Mira, Dios te está diciendo a ti iglesia, que por mucho tiempo tú has soltado tu instrumento con los que alababas al Señor. Dios te está, no te está ni siquiera criticando, sino que te está preocupando, te está diciendo: ¿me amas?
0: Amén. Así es.
3: Dios te está preguntando en esta tarde, si me ama, toma la mejor decisión.
0: Amén.
3: Si quieres que oremos por ti, ahí está nuestra hermana Eva, esperando,
0: amén,
3: por tu llamado. 41230-6348.
0: Amén.
3: Y si quieres levantarte en fe y tomar la decisión, yo te invito mañana. Tenemos,
0: amén,
3: culto mañana, ¿no?
1: Amén.
3: ¿A qué hora son los cultos, hermano Freddy?
0: A las 6 de la tarde, día sábado y domingo. Esto nosotros podemos llegar. Usted toma la Soljet. Nosotros estamos a 2 minutos del terminal de la Soljet. Y la dirección es Las Palomas, 7784, Parque Central, Walpen. Ahí hay una casa de oración, ahí hay una banca reservada para usted, para que usted vaya ahí, converse con el Señor y vaya a la rodilla y le diga al Señor: Señor, necesito esto sobre mi vida. Nunca es tarde para que usted pueda llegar ahí. Hay hermanos que le van a recibir, hay un portero los días sábado y domingo, hermoso en el Señor, que lo recibe cada día, así que le invitamos.
1: También allá en Lomas Colorado.
0: Amén.
1: También estamos en Lomas Colorado, ¿cierto? Dios está bendiciendo esta iglesia.
0: Amén.
1: Ahí en la calle María Asunción Requena, 7875, en la vía Francisco Gloane.
0: Amén.
1: En Lomas Colorado, ahí estamos reuniendo los días miércoles a las,
0: amén,
1: 20 horas. Oiga, este miércoles que pasó, un culto maravilloso.
0: Amén.
1: Oiga, estamos volviendo, ¿cierto? Como la iglesia primera, hermano,
0: así
1: Sergio.
0: Es,
1: oiga, hemos sentido el poder,
0: sí,
1: del Espíritu,
0: sí,
1: Santo,
0: amén,
1: que nos acompaña.
0: Amén.
1: Oiga, pero es increíble.
3: No, y el predicador que tuvimos, jovencito.
0: Amén.
1: Joven,
3: oiga,
1: Dios,
3: pero la tiene clarita.
0: A mí,
3: yo lo miraba y decía: ¿qué hacía yo a los 16 años?
0: Amén, así es, Señor.
3: Y como Dios nos honra a ver un joven que tiene tan clara la perspectiva de lo que es el Evangelio.
0: Exacto. Amén, así es, Señor.
3: Y nos hablaba que hasta había un límite. Y que ese límite a veces nos marcamos nosotros mismos, nuestros propios límites.
1: Hacemos nuestro problema mayor que Dios.
0: Amén, así es. Oye, así que ponemos murallas, obstáculos ahí, traemos gigantes a nuestras vidas que de repente no sabemos que el gigante lo puede derrotar Cristo. Si la palabra de Dios dice que el pueblo de Israel bordeó los muros de Jericó por una cantidad de días, ¿no es cierto? Pero no era que ellos lo iban a derribar, sino que la presencia que salió de cuando ellos gritaron a viva voz, se derrumbaron esos muros. Y a veces nosotros tenemos que ir a la presencia del Señor para tener que derribar los gigantes, esos muros de Jericó que tenemos sobre nuestra vida. Tenemos que ir a través de la oración. Si a veces, como decía mi hermano César, Habacuc, él venía a su vida la angustia, todo, pero había un proceso de parte del Señor que él tenía preparado. Tenía un proceso donde tenía su tiempo para tener que responder la vida de Habacuc. Y mi hermano Sergio, ¿cómo es?
3: ¿Sabe? Yo, mire, conversando aquí me trae a la mente justamente lo que dice usted. Ellos, en obediencia, le dijeron, mire, ustedes caminen nomás. Sí. No hagan nada. Mira, Dios te está diciendo que te levantes y camines en fe, que obedezca, porque una de las cosas que hizo el pueblo fue obedecer.
0: Amén.
3: Mira, y conversando con mi esposa el otro día, con Alejandra, ella me decía, hijo, y dieron, cada día dieron una sola vuelta.
0: Amén, así es.
3: 6 días dice que caminaron.
0: Amén, así
3: pero es. Al séptimo día dice que ahí dieron 7 vueltas.
0: Amén.
3: El último día dieron 7 vueltas y cayeron los muros.
0: Amén, así es.
3: Y los que estaban dentro del muro estaban confundidos, no sabían qué es lo que iba a pasar.
0: Amén, así es, Señor.
3: Así a veces nosotros no nos damos cuenta cómo Dios está operando. Amén. En nuestro adversario.
0: Amén,
3: en aquel
0: es,
3: que
0: Señor.
3: Nos quiere poner zancadilla.
0: Amén.
3: Sabemos que el que te hace detenerte es el adversario, el que te dice, amén, quédate aquí nomás, haz de costumbre el no congregarte.
0: Amén.
3: Cuando la palabra, ¿qué es lo que dice? Más vale un... ¿Cómo
1: un
3: dice, hermano?
1: Un día en la casa del Señor que 1000 fuera de ellas.
3: Amén. Oiga,
1: y nos aconseja congregados.
3: Y a veces tomamos que no 1000 fuera de ellas y voy un día y me cubre los 1000. No, hermano, usted tiene que tener una necesidad en su corazón.
0: Amén. Amén. Así es,
3: y su
0: Señor.
3: Prioridad debe ser Jesucristo.
0: Amén. Así
3: cuando
0: es.
3: Usted dice, hago de mi prioridad, hago el Señor. Dice que por eso se cumple. Si la palabra, si volvemos en Pentecostal y nos vamos a la palabra, dice.
1: Sí, pues.
3: Ah, busca mi reino primero y mi justicia.
0: Sí. Amén.
3: Eso tiene que ser lo primero en tu vida. Y todo lo que tú tratas de arreglar,
0: amén,
3: el Señor lo va a hacer.
1: Sí, lo va a
3: pero tienes que creer, Señor, yo me dispongo en tus manos.
0: Amén.
3: Mira, y Samuel dice, más si no oyeres la voz de Jehová y fueres rebelde a las palabras de Jehová, la mano de Jehová estará contra vosotros como estuvo en contra de tus padres.
1: Amén.
3: Dios quiere librarte de eso.
0: Amén.
3: Mira, y aquí en Isaías dice que los montes se moverán y los collados temblarán, pero no se apartará de ti mi misericordia.
0: Amén.
3: Ni el pacto de mi paz se quebrantará, dijo Jehová, el que tiene misericordia de ti.
1: Amén. Amén. Señor.
3: Dios tiene misericordia de ti.
0: Amén.
3: Si tú has abierto los ojos en este día y has tenido la oportunidad de sintonizarnos,
0: amén,
3: de vernos a través de las redes sociales,
0: amén,
3: y de escuchar la voz de Dios, porque esta es una voz de Dios.
1: Amén.
3: Está escrita en la palabra.
0: Amén.
3: Y te está diciendo, mi misericordia no se apartará de ti.
0: Amén. Así
3: todos
0: es,
3: los días se renuevan.
0: Amén.
3: Así que no mires tu condición, mira tu corazón.
0: Mira, ahí nos están llamando, está entrando.
1: Sí,
0: un
1: feliz, feliz. Oye, y para poder finalizar todo lo que estamos conversando, va a ver si entramos llamados o podemos escuchar una segunda alabanza.
0: Amén.
1: Todo se resume en que si Dios es contigo, ¿quién contra nosotros? Búsquelo,
0: amén.
1: Romanos 8:31.
0: Amén.
1: Ahí usted lo busca, Señor. Y léalo, lea ese versículo maravilloso.
0: Amén.
1: Si Dios es con nosotros, ¿quién contra nosotros, hermano Sergio?
3: Sí, nuestra
0: amén.
3: Pastora tiene esa palabra
0: amén.
3: Que nos
0: así
3: dice,
0: es,
3: vamos que se puede.
0: Amén.
3: Todos
0: así
3: vivimos
0: es.
3: Un proceso.
0: Amén.
3: Todos tenemos procesos que vivir.
0: Amén.
1: Así que vamos a escuchar una alabanza, una
0: amén.
1: Alabanza, ¿cierto? Para después ya al volver, ¿cierto? Ya... estar orando por algunos llamados, ¿cierto? Que vamos a preguntar ahora y
0: amén.
1: Para después ya finalizar nuestro programa radial. Amén. Amén. Amén. Amén.

0: vamos ahí, acaba de llegar un llamadito, nos estuvieron llamando ahí, vamos a salir a...
1: No, ya. Se fue, ya está anotadito, así que
0: Ya mi hermana Eva ya...
1: Ya hizo el trabajo,
0: así como que... dice mi hermano Sergio, ya anotó ahí la personita, la petición de oración, lo vamos a ir ahí a inscribir al libro de nuestra iglesia y vamos a estar orando ahí por la personita que nos llamó. Así que, para que usted sepa, mi hermano César, ¿cuál es el numerito que tienen que llamar?
2: Al 41-230-6348.
1: ¿Sí?
2: Así que ese es el número. Dios nos bendiga.
0: Amén. Hay una petición.
2: Hay una petición de oración, ¿cierto? Que nos acaba de llegar. Hermano Sergio, por favor.
1: Tenemos buena letra. Letra de doctor.
2: Qué bendición.
1: Nos pone desafío el Señor aquí. Amén. Nombre, hermana, usted que le conoce más el nombre, mala, hermana América
2: de Hualpén. Amén. Sí, señor, petición de oración.
1: Está enfermita de su cuerpo. Vamos a orar, señor, y hermana Raquel. Está hospitalizada y tiene tres niños.
2: Vamos a hablar igual por ellos, ¿cierto, hermano Sergio?
1: Claro que sí, amén.
2: Para que usted, para que oremos porque estamos recibiendo llamados, Dios. Sí. Amén. Esas peticiones dice que la oración puede mucho.
0: Amén.
2: ¿Cierto? Amén. Y nosotros hacemos esto, nosotros como Iglesia Pentecostal, amén, creemos, ¿cierto?
1: Claro que sí,
2: en esta oración de intercesión. Amén. Así que quiera Dios bendecirnos.
1: Hay un milagro.
2: Hay un milagro, exacto.
1: El Señor nos rescató, ¿cierto?
0: Mira, ahí nos están llamando nuevamente. Así que mis hermanitos queridos, para todas las personas que nos están sintonizando a través
2: de nuestra hermana América y nuestra hermana Raquel.
1: Hermoso lo que hace el Señor.
0: Amén. Así
1: Él tiene propósitos que cumplir sobre la vida de cada uno de los que están detrás de estos parlantes y nos están escuchando. ¿Hay necesidad? ¿Vamos a orar al Señor?
2: Vamos a orar al Señor.
1: ¿Quiere orar al Señor?
2: Sí.
0: Amén. Dios le bendiga a mi hermano Sergio.
1: Ya, yo vamos a orar. Amado Padre Celestial, delante de tu presencia, vamos tus hijos, Señor. Se nos ha hecho la petición que oremos por nuestra hermana América. Señor, ella es de Hualpén.
0: Amén, así es, Señor.
1: Señor, y está enfermita. Tú eres el Dios sanador.
2: Sí, Señor.
1: Tu palabra dice que por tus llagas, Señor, somos curados.
0: Amén, así es.
1: Y debemos declarar en fe.
0: Amén, así es.
1: Como lo dijo Pedro, nosotros no tenemos nada, Señor. Mm. Pero declaramos tu nombre, que es por sobre todo nombre, Jesucristo. En el nombre de Jesucristo de Nazaret.
2: Amén.
1: América, Señor, colócate la manito ahí donde tienes tu dolencia.
0: Amén, así es, Señor.
1: Esto es para hijos que creen.
2: Sí. Amén,
1: si tú crees, haz esta acción de fe. Amén, coloca tu manito donde tienes tu dolencia.
0: Amén.
1: Y declaramos en el nombre de Jesucristo,
2: Señor,
1: que es por sobre todo nombre,
0: amén,
1: sanidad para tu hija.
2: Mi alma, amén,
1: que ella sea un testimonio vivo, Señor.
0: Amén.
1: Y que vaya a dar testimonio, Señor, a esta tu casa de oración.
2: Amén.
1: Que tú hiciste una obra en su vida.
0: Amén.
1: Así también por mi hermana que está hospitalizada.
0: Amén.
1: Y que pide, Señor, tiene tres hijitos, Señor.
0: Amén.
1: Ella necesita salir de ese lugar.
0: Amén.
1: Señor, Señor, consuela su corazón. Vaya dando paz, tranquilidad a su mente. Porque cuando una madre está lejos de sus hijos, qué dolor más grande.
2: Sí, Señor.
1: Qué inseguridad a veces nos presenta nuestros propios pensamientos.
0: Amén.
1: Pero hoy declaramos que sobre esta tu hija hay paz.
0: Amén.
1: Visítala,
0: Señor.
1: Señor. Usted es el Dios misericordioso, omnisciente,
0: amén,
1: omnipresente y omnipotente.
0: Amén.
1: En este
0: Señor.
1: Dios que declaramos que hay sanidad,
0: amén,
1: hay liberación,
0: amén,
1: sobre la mano poderosa y la unción, amén, y el poder que nos da la autoridad,
2: amén,
1: de ser llamados tus hijos.
0: Amén.
1: En el nombre de Jesús reprendemos toda dolencia, toda enfermedad,
2: sí, Señor,
0: amén,
1: para
0: es,
1: la
0: sí,
1: gloria del Padre, Hijo y Espíritu Santo, ahora amén, y siempre.
0: Amén. Amén. Dios bendiga la vida de mi hermano
2: Señor.
0: Sergio de esta oración.
2: Jesús, se esté glorificando.
0: Ya nos quedan 4 minutitos ya. Para tener que ir finalizando el programa, hermano César, ¿a dónde tienen que llamarnos para...?
2: Al 41-230-6348.
0: Amén.
2: Ahí nos puede hacer nuestro llamado. Estamos felices porque están respondiendo.
0: Sí, amén.
2: Se está cumpliendo el propósito en el cual nosotros hemos considerado. Vuelve a tu primer labor. Estamos para orar por ti.
0: Amén.
2: Estamos para bendecir tu vida.
0: Amén.
2: Tienes que llamarnos. Y acá nosotros, ¿cierto?, hacemos este ungimiento por fe.
1: Sí, amén.
2: Porque
1: amén.
2: Hay testimonio, hermano.
1: Sí, amén.
2: Un día de esto vamos a predicar cómo Dios ha hecho con nosotros.
0: Sí, sí, amén, así es.
2: Porque esto no es una casualidad.
1: No.
2: No es porque nosotros hemos inventado un cuento, como decía la palabra, amén, sino que Dios es real.
0: Amén. Y mi hermano César, amén, hay una palabra, dice, que el siervo del centurión, dice la palabra de Dios, que le pidió a Jesús que sanara al siervo. Y dice que este centurión, Jesús le dijo que fuera al lugar donde él vivía. Pero el centurión, yo creo que en ese tiempo la vergüenza le impidió que fuera, pero le dijo, di solamente las palabras y el siervo sería sanado. Y dice que él, mientras iba caminando en dirección a su hogar, el siervo sanó. Ahora, este mensaje le queda para usted, hermano querido, que no importa la distancia, no importa donde usted esté, si usted tiene fe en el Señor,
1: sí,
0: Dios puede obrar en el lugar donde usted está.
1: Amén.
0: Así que
1: lo invitamos, lo invitamos.
0: Amén.
1: Yo quiero ser majadero en esto y quiero invitarte.
2: Amén.
1: Yo quiero invitarte. Algunos dicen, no, yo quiero invitarte a mi iglesia. Porque yo estoy seguro que vas a sentir una presencia poderosa, amén, en el mover del Espíritu Santo. Dios está haciendo cosas grandes y poderosas en ese lugar. Y no quiero que te pierdas. Amén. Quiero que seas partícipe de nosotros.
0: Amén.
1: Y junto a los cultos, mira, sábado y domingo.
0: Amén.
1: De aquí nos vamos al estudio bíblico. Si esto,
0: amén,
1: no para,
0: amén,
1: vamos al estudio bíblico. Allí estuvimos visitando. Hay trabajo donde la obra de Dios necesita de ti.
0: Amén.
1: Si tú tienes un talento, bueno, trabájalo.
2: Exacto.
1: ¿Y a dónde tiene que ir? ¿Mañana y el domingo?
2: A Las Palomas 7784. Sí. En la iglesia confraternal de Unción Pentecostal.
1: ¿Y en qué comuna queda?
2: En Hualpén.
0: Amén.
2: Que la administra nuestro pastor Miguel Salazar y Silvia Grandón.
0: Amén.
1: Y te vas a encontrar con hermanos que son lindos.
0: Amén.
1: Oiga, pero somos los más lindos de Hualpén. Dios les bendiga, Dios,
0: amén,
1: les bendiga.
0: Así que a todos mis hermanitos, Dios te les bendiga y les decimos, vuelve a tu primer amor.

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1: 17 horas y 59 minutos.
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Hola, hola, muy buenas tardes. Dios les bendiga, pero grandemente en este día viernes, terminando otra semanita ya del mes de junio. Amén. Así que un abrazo. Este ya es la última semana de junio, ya la otra semana ya. Nosotros seguimos dos días con Gil. Oiga, no sé, ya. Amén. Sí, recuerde que el lunes no hay programa radial. Amén, porque hay un feriado católico por ahí. Amén, sí. Así que a descansar los que puedan descansar y que Dios también les bendiga. Por supuesto, un abrazo para toda la gran sintonía de Radio Innovación. ¿Cómo estamos, Juanito? Excelente, que Dios también les bendiga. Vamos a orar, vamos a ir a la presencia del Señor en esta tarde. También para que el Señor pueda, por misericordia, Señor, que este programa pueda, Señor, sea bendecido, pero bajo su bendición. Padre, en esta tarde vamos delante de su presencia, Dios mío, Señor, para orar, para clamar, Señor, al más grande, al poderoso, Señor, al Rey de Reyes, Señor de Señores, Padre. En el nombre de Jesús vamos delante de su presencia, Padre, para darle las gracias por todo de esta tarde, Señor. Gracias, Dios mío, por la vida, gracias por la salud, gracias porque usted es nuestro pastor y nada nos faltará, Señor. Señor, en tus manos, Señor, en esta hora colocamos toda la fe, Señor, nos disponemos sobre todo, Señor, porque sabemos que usted está aquí como un poderoso gigante. En tus manos estamos, Señor bendito, en esta hora, Padre, y nos quedamos bajo tu cobertura, bajo tu presencia, ¿verdad? El Padre, Hijo y Espíritu Santo. Amén y amén, Señor.

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1: Gloria al Señor. Estaba llamando a nuestro hermano Ramón, dice que fue a comprar uva, pero no había ya porque no quedaba. Amén. Así que bendiciones, hermano Ramón, bendiciones para nuestra hermana Margarita, que andan discipulando allá en Ñipa. Mire qué bendición, ¿eh? El Señor nos ha mandado, la palabra de Dios nos dice, pues ir por todo el mundo y predicar la palabra a toda criatura, en el nombre del Padre, Hijo y Espíritu Santo. Amén. Qué maravilloso, ¿eh? Así que le damos también gracias a Dios por todo este trabajo espiritual, hermano. Hay tanta necesidad hoy día, sobre todo en los campos, hermano querido. Hay muchas personas que hoy día también necesitan la palabra de Dios, que es lo más importante, lo más fundamental. Así que le damos gracias también al Señor. ¿Por qué? Porque ha sido bueno. Amén. Nos ha bendecido, nos ha dado la fuerza para seguir adelante. 41-30-6348 es el número de acá de la radio. Usted puede estar llamando, por supuesto, acá a los estudios de Radio Innovación para también estar orando, estar clamando por usted. A lo mejor usted quiere un pancito de vida. Amén. Gracias a Dios. Aquí estamos para ser un canal de bendición. También quiero saludar, pero grandemente también, a mis hermanos de la iglesia. Mañana se están preparando, nos estamos preparando, ¿ah? Porque mañana también tenemos una vigilia. Gracias a Dios, dijimos con frío, con lluvia, con viento. Amén, ahí vamos a estar alabando y adorando el nombre del Señor. Empieza a las 8 y termina cuando Dios quiere que termine nomás. Así que también le damos gracias a Dios porque tenemos esta bendición también de poder congregarnos, también de poder buscar al Señor en todo tiempo. Como dice la palabra, en todo tiempo te alabaré. Así que creemos con todo nuestro corazón. Amén, que será de mucha bendición. Sabemos que la necesidad no está en cuatro paredes, por supuesto, está afuera, pero también el Señor nos insta que tenemos también que congregarnos como hermanos, amén, en la fe. Así que muchas bendiciones para todos los que van a compartir esa linda vigilia que el Señor tiene preparado para la iglesia Jehová mi pastor, y nada me faltará. Amén, así que están todos invitados. A ver, no vamos a... solamente vamos a entregar palabras. Amén. No se preocupe si alguien dice que va a vender algo. No, nadie va a vender nada, sino que solamente vamos a alabar el nombre del Señor. Así que bendiciones, mis hermanos queridos. Preparémonos en oración, en ayuno, sobre todo hoy día. Estamos ayunando también. Así que con la ayuda del Señor, el Señor está levantando también una iglesia en medio de una necesidad. Porque Dios va donde va, donde está la necesidad. ¿Sabías todo eso? Amén. Por eso tenemos que alabar y bendecir el nombre del Señor. Veo a mi mucha hermana Miriam Bustamante conectada. Que Dios la bendiga, hermana Miriam. Un abrazote muy grande para usted. Y recuerde, amén, que Dios la ama. Amén. Así como cada uno de mis hermanos que están escuchando la radio, Dios les ama. Amén. Es más importante. Amén. La palabra dice que somos más importantes que el oro en el Cristo. ¿Cómo está, hermana Jovita? Bendiciones para nuestra hermana Jovita. Oiga, yo tengo que dar un aviso también. El día lunes, por supuesto, no hay radio porque hermano Juanito tiene que descansar. Amén. Pero el día martes, bueno, ya hablé con mi hermano. El día martes van a trabajar nuestro hermano Pedro con nuestra hermana Jovita que está conectada. Así que estarán aquí en la radio. Y si es la voluntad del Señor, yo estaré el próximo viernes. Amén. Ellos estarán despidiendo ya el mes de junio para recibir el mes de julio. Amén. Así que Dios les bendiga, hermano querido. Recuerde, 41-30-6348. Amén, es el número de la bendición. Hermana, que Dios bendiga a mi mami Nena, que también está conectada. El otro día nos salimos por Facebook. Pero hoy día sí estamos con Facebook. ¿Por qué? Y aquí veo a mis hermanitas que están conectadas. ¿Les parece? Vamos con los pasitos de vida. Vamos a empezar con nuestros hermanos que están conectados. Vamos a empezar con nuestra hermana Miriam Bustamante. Amén, que Dios bendiga a nuestra hermana Miriam. Un abrazo para usted, grandotota, hermana Miriam. Yo tengo, hermano querido, relación a otras personas que a veces hablan cosas. Yo sé que tengo las más ricas bendiciones, los más lindos recuerdos con mis hermanos de Concepción. Amén. Así que yo siempre estoy comunicándome.

dije así para usted, hermana Miriam, y para su esposo, dice así: no todo el que me dice Señor, Señor, entrará en el reino de los cielos, sino aquel que hace la voluntad de mi Padre que está en los cielos. Mateo 7:21 dice: aquel que hace la voluntad de mi Padre que está en los cielos. Amén, Jesús dice amén a través de esta palabra, que su Padre está en los cielos. Amén, bendiciones. Para nuestra hermana Jovita Cabrera, dice así su pancito de vida, hermana Jovita: escúdame, oh Señor, y pruébame. Examina mis íntimos pensamientos y mi corazón. Salmo 26:2. Amén. Gloria al Señor. Que Dios bendiga a nuestra hermana Jovita Cabrera. Que Dios bendiga a mi hermana María Elena, que está en sintonía, pero a ella le gusta que le digan mami nena. Mi pueblo fue destruido por falta de conocimiento, por cuanto no echaste el conocimiento, yo te echaré fuera del sacerdocio. O sea, 4:6. Para su regalón, por supuesto, cada mamá tiene su regalón. Dice así: porque de la manera que abundan en nosotros las aflicciones de Cristo, así abundan también en el mismo Cristo nuestra consolación. 2 Corintios 1:5. Para mi hermana querida. Ahora sí nos vamos acá al cuaderno. Para nuestra hermana Mirta, bendiciones para usted. Está repetido. ¿Sí? Dice así: reconoce a sí mismo en tu corazón que como castiga el hombre a su hijo, así el Señor también le castiga. Deuteronomio 8:5. Para nuestra hermana Fresia, un abrazo para usted, hermana Fresia, que Dios le bendiga. De cierto os digo, el que oye mi palabra y cree que el que me envió tiene vida eterna y no vendrá condenación, mas ha pasado de muerte a vida. Juan 5:24. Para nuestro hermano Alonso, dice así: el que quiere hacer la voluntad de Dios conoce si la doctrina de Dios o si yo hablo por mi propia cuenta. Juan 7:47. Para nuestra hermana Teresita, dice así: para usted, haz lo resto y lo bueno ante los ojos del Señor para que te vaya bien. Deuteronomio 6:18. Para nuestra hermana Anita de las Princesas: porque el Señor da la sabiduría de su boca y viene el conocimiento y la inteligencia. Proverbios 2:6. Para nuestra hermana Martita, bendición, hermana Marta, se está preparando la hermana Marta para la vigilia. Amén, con guantes. Así que se está preparando nuestra hermana Marta. Te abrirá el Señor su buen camino, tesoro del cielo, para enviar la lluvia a su tierra en su tiempo y para bendecir toda obra de tus manos. Deuteronomio 28:12. Para nuestro hermano Pedro René. Amén, que Dios bendiga a nuestro hermano Pedro. ¿Y cómo queráis que hagan los hombres con vosotros y así también hacer vosotros con ellos? Lucas 6:31. Para nuestra hermana Lucía: y los discípulos estaban llenos y gozos del Espíritu Santo. Hechos 32:31. Para nuestro hermano Mauricio Briceño: el Señor es mi fortaleza y mi escudo, en Él confió mi corazón y fui ayudado. Salmo 28:7. Hay que confiar en el Señor, en esta palabra, así que fuimos ayudados. Para nuestra hermana Odek Neila, que fue operada, gracias a Dios salió súper bien su corazón: mirad las aves del cielo, que no siembran ni ciegan ni recogen en granero, pero vuestro Padre Celestial las alimenta. Mateo 6:26. Para nuestra hermana Claudia, bendiciones para usted. Y esta es la confianza que tenemos en Él, que si pedimos alguna cosa conforme a su voluntad, Él nos oye. Primera Juan 5:14. Para nuestra hermana Marcia, bendiciones, hermana Marcia: si te convirtieres, yo te restauraré y delante de mí estarás. Jeremías 15:19. Amén. Amén. Nuestra hermana Juanita de San Pedro dice así para usted: más Él conoce mi camino, me preparará y saldré como oro. Job 23:10. Para nuestra

Su hermano Luis Mon y su familia, aquí va su vacío de vida, hermano Luis. Dice así: buscad lo bueno y lo malo para que viváis. Amón 5:14. Para nuestra hermana, para la familia de nuestro hermano Luis. Más tarde, dice: más de este día os bendiciré. Ageo 2:19. ¿Sabe? Cuando uno lee un pasito de vida, ¿cierto? Lo da con mucho cariño, con mucho amor. Pero también la visión siempre ha sido mía y de mis hermanos, es que también usted la escudriñe, amén, de lo que el Señor le dice, porque recuerde que cuando uno hable la palabra de Dios, lee un pasaje de Dios, también viene con un contexto, y en qué contexto también lo dice la palabra del Señor. Que Dios bendiga a nuestra hermana América, aclamar al Señor porque Él es bueno, porque su misericordia es eterna. Primera de Crónica 16:34. Para nuestro hermano Gregory William Macaya. Bendición, hermano Gregory. Yo Jehová y fuera de mí nada hay quien salve. Isaías 43:11. Para nuestra hermana Cecilia de San Pedro, junto a su amado esposo. Yo sé que mi Redentor vive y al fin se levantará sobre el polvo. Job 19:25. Qué fe ahí, ¿eh? Para nuestra hermana, para nuestro hermano Ramón, que estaba llamando. Pedir y no recibir, porque pedir mal para gastar en vuestro deleite. Santiago 4:3. Para nuestra hermana Barbarita Insunza, también de allá de Lota. Vosotros sois la sal de la tierra, pero si la sal se desmanece, ¿con qué será salada? Mateo 5:13, el otro día lo hablaba el Señor esa palabra en el templo. Para nuestra hermana Teresita, de allá de Talcahuano. No os acordéis de las cosas pasadas, ni tengáis a memoria de las cosas antiguas. Isaías 43:18. Para nuestra hermana Irene, bendición, hermana Irene, para usted, que Dios le bendiga. Mala cena de los justos es como la luz de la aurora, que va en aumento hasta que el día es perfecto. Proverbios 4:18. Amén. Seguimos con los pasitos de vida. Para nuestra hermana Lorena de Coelemu. Más consolador, el Espíritu Santo, a quien el Padre enviará en mi nombre, Él os enseñará todas las cosas que os recordará. Todo lo que os he dicho. Juan 14:26. Para nuestra hermana de Coelemo, Anita de Coelemo. ¿Está repetido? Dice así para usted. Entonces respondiendo Jesús le dijo: erráis ignorando las escrituras. Mateo 22:29. Amén. Para nuestra hermana María de Río de los Lobos. Deleítate a sí mismo en Jehová y Él te concederá las peticiones de tu corazón. Salmo 37:4. Para nuestra hermana Irene, ¿cómo está? Un abrazote grande para usted. Está repetido. Amén. Para nuestra hermana Irene. Y Jesús le dijo: yo iré y le sanaré. Mire lo que dice el Señor, hermana Irene. Mateo 8:7. Y Jesús le dijo: yo iré y le sanaré. Miren qué promesa más hermosa. Para nuestra hermana Anita Quesada, hermanita, un abrazo para usted, que Dios también me la cuide, me la bendiga el Señor. Tener también vosotros paciencia y afirmar vuestros corazones, porque la venida del Señor se acerca. Santiago 5:8. Para nuestra hermana Valentina. Perdón. Así pues sea que vivamos o que muramos, del Señor somos. Romano 14:8. Para nuestro hermano Pedro, de acá de San Pedro. Dice así. Si tú, me salió un chavo de... Dice así para usted. Entre tanto que voy, ocúpate de la lectura, la exhortación y la enseñanza. 1 Timoteo 4:13. Para, amén, nuestro hermano Juan Bautista, de acá de Barrio Norte. Te abrirá el Señor su buen tesoro del cielo para enviar la lluvia a su tierra en su tiempo y para bendecir toda obra de tus manos. Deuteronomio 28:2. Para nuestro hermano, que también le mando un abrazo,
muy, muy, muy grande nuestro hermano Omar. Dios también le bendiga. Porque con el corazón se cree para justicia, pero con la boca se confiesa para salvación. Romanos 10:10. Amén para nuestra hermana María Carrasco de acá de San Pedro. Escudriñarme, oh Señor, y pruébame, examina mis íntimos pensamientos y mi corazón. Salmo 26:2. Para nuestra hermana Alicia, también va su mansito de vida para ella. Dice así: el Señor es Dios justo, bienaventurado todos los que confían en Él. Isaías 30:16. Amén. Vamos a ir a una alabanza, y si hay alguien que no la hizo, mansito de vida, usted me puede estar llamando al 41230-3348. Vamos con esta linda alabanza musical.

Vamos a enviar un pasito de vida a nuestra hermana Alicia. Amén para ella, que Dios también me la cuide. Siempre el Señor la bendiga grandemente. Dice, la paz os dejo, mi paz os doy. Yo os la doy como el mundo la da. No se turbe vuestro corazón y tenga miedo. Juan 14:27. Para nuestro hermano Carlos, amén. También le vamos a dar un pasito de vida. Dice así. Amén. Gracias por su saludo. Tarde y mañana al mediodía oraré y clamaré y oirá mi voz. Salmo 55:17. Ojalá, pues. Amén. Ojalá que esa palabra se cumpla en su vida. Que Dios bendiga al pequeño Emanuel. Amén. Que sé que gracias a Dios está mejor. Y que Dios también lo siga bendiciendo, lo siga levantando, por supuesto. Esa es nuestra única visión. Esta es la confianza que tenemos en Él, que si pedimos alguna cosa conforme a su voluntad, Él nos oye. 1 Juan 5:14. Esa es la voluntad que Dios quiere que en todos nosotros, amén, que se cumpla la palabra del Señor, amén, cada día. ¿Para qué? Para que podamos ver, para ver milagros. Recuerde que el Señor dijo, y nos dio una promesa, dijo, aún cosas mayores haremos nosotros, amén, que Jesucristo, aunque sabemos que Jesucristo era aquel que pasaba y la gente sanaba, llevaba fuera demonios, restauraba, bendecía, con amor, amén. A lo mejor muchas veces nos faltará más amor nosotros, puede ser, amén, pero sabe, le puedo decir sinceramente, creo que gracias a Dios, el Señor ha sido bueno, hasta aquí nos ha ayudado Jehová, dijo al profeta Samuel. Pues tenemos que tener cada día fe en el Señor, de que nos va a ayudar, de que nos va a levantar, que nos va a dar también una palabra del Señor. Wow, la hora 6:30. Voy con una alabanza cortita, Pablo, y luego ya vamos con el mensaje, la palabra del Señor. Que Dios te bendiga.

Que Dios bendiga a nuestra hermana Lorena, que nos estaba llamando. Un abrazo muy grande para Coelemu. Amén. Que Dios también le fortalezca en el Señor. Amén. Y que Dios también le dé esa fuerza. Amén. Para continuar y para seguir adelante. Amén. Yo sé que estamos en tiempos difíciles, pero sé que Dios es bueno, hermana Lorena. Dios es muy bueno. Así que, amén, como decía usted, los tiene mucha misericordia. Amén. Así que Dios también me la bendiga. Vamos a ir a la palabra del Señor. Esta palabra yo ya la predicaba yo en la iglesia, pero hoy día quiero predicarla acá en la radio para mi hermano. Dice así, Job 42:5, la leemos en el nombre del Padre, Hijo y Espíritu Santo. Dice así, de oídas te había oído, mas ahora mis ojos te ven. Padre, en esta hora, Señor, tu palabra ha sido leída, Señor, dame tu sabiduría, dame tu gracia, Señor, para predicar este mensaje. En el nombre del Padre, Hijo y Espíritu Santo. Amén y amén. ¿Sabe, hermano querido, cuántas veces escuchamos hablar de un Dios? ¿Cuántas veces escuchamos una alabanza que nos llegaba al corazón, pero faltaba algo para nuestra vida? Job dice, de oídas te había oído. Lo oímos, ¿cierto? ¿Cuántas veces? A través de los predicadores, a través de los hermanos cuando vienen al cantón de la calle, se paraban de la esquina. Pero no lo conocíamos. Y aún estando dentro de la iglesia, muchas veces no lo conocemos, ¿sabían ustedes? Job era un hombre agricultor que tenía mucho dinero. Que él hacía cada mes una ofrenda agradable a Dios por sus hijos. Pero eso no bastaba, pum. O sea, hoy día no basta, hermano, de ir a la iglesia. Hoy día no basta, amén, de escuchar una alabanza. No basta muchas veces de ser tan emocionales. No basta muchas veces, hermano, de estar todos los días ahí. Sino que hoy día lo que basta es que realmente tengamos un encuentro personal con el Señor. Y recién hablaba con mi hermana Lorena y ella me decía que su pequeño, amén, Christopher, el Señor lo había sanado. ¿Cómo conocemos realmente al Señor, hermano querido? A través de su amor, ¿cierto? A través de sus caricias. Porque muchas veces dicen algunas personas, amén, no lo vemos, pero sí lo sentimos, ¿cierto? ¿Cuántas veces el Señor ha tenido tanta misericordia de nosotros con su amor y su misericordia? ¿Cómo tú puedes testificar en tu vida en esta tarde que realmente tú has reconocido al Señor como su Señor y Salvador personal? Cuando nosotros podemos ver a través de nuestros ojos lo que Él ha hecho con nuestra vida. Dentro del Evangelio, hermano, hay tantos milagros. Y realmente ahí nos damos cuenta que tenemos un Dios real. Un Dios poderoso, un Dios que todo lo sabe. ¿Cuántos hermanos que me escuchan están o estuvieron desahuciados por la ciencia médica? ¿Cuántos familiares de mis hermanos estuvieron desahuciados? Pero aún así el Señor tuvo tanta misericordia. Y nos damos cuenta que es real. Pero también a veces nos damos cuenta que estamos tan distantes de Él. Que muchas veces podemos estar dentro de un culto y nuestra mente está fuera de ese mismo culto. Por eso, hermano, en esta tarde yo quiero invitarte a que realmente conozcas al dador de la vida. Aquel que pagó un precio en la cruz del Calvario para el perdón de todos los pecados. Job dijo de oídas te había oído, pero ahora más mis ojos lo ven. Es cuando Dios lo bendice, cuando Dios lo sana, se dio cuenta realmente el Dios poderoso que tenía. Porque muchas veces tenemos que esperar que Dios haga un milagro en nuestra vida para darnos cuenta de que realmente es real, que Él vive por sobre todas las cosas, que no tenemos un Dios muerto, que a través de su misericordia, a través de su milagro, a través de su palabra, el Señor se hace presente, hermano querido. En esta tarde, lo que tú
estés viviendo, lo que estés pasando. Si tú realmente lo conoces, jamás te vas a apartar de él. ¿Por qué? Porque nosotros no tenemos, como hijos de Dios, otra opción de seguir adelante, de caminar bajo la lluvia, de caminar bajo esos vientos fuertes, que muchas veces, hermano querido, nos quieren botar. Por eso en esta tarde, quiero que tú conozcas realmente al valor de la vida, al que pagó un precio por tu vida, al que nos sanó, que nos restauró. ¿Sabes, hermano? Hay tantos testimonios, yo siempre cuento el mío. Cuando la ciencia médica ya no hay nada más que hacer, ahí se presenta el Señor como poderoso gigante. Cuando hay un hijo en la droga, en el alcohol, y Dios hace un milagro tremendo. Cuando hay un hijo que está a punto de morir. Cuando los médicos han desahuciado a un niño, a un bebé, así como a Manuel. Por eso te digo en esta tarde, ¿realmente conocemos al Dios que tenemos? ¿O solamente a veces lo sentimos por emoción, no por convicción? Es el tiempo, hermano, que realmente tú conozcas a aquel que te dio la vida, aquel que te restauró, aquel que restauró tu matrimonio. Así se hace presente, a través de sus milagros. ¿Cuántas veces por misericordia nos ha cuidado, nos ha protegido de la misma muerte? Aún de un asalto, de un atropello, hermano. Aún así, cuando no teníamos ni siquiera un trabajo. Y el Señor nos bendijo con un trabajo. Pero también luego nos olvidamos. Realmente conocemos a aquel que nos dio la vida. A aquel que creó los cielos y la tierra. A aquel que creó al mar, hermano querido. Pues yo te invito en esta tarde a que tú realmente lo conozcas, que tú camines con él, sabiendo que a través y caminando con él estás caminando seguro. Has dejado de creer, a lo mejor has dejado de tú de seguir adelante, pero recuerda esto, hermano, hermana querida. Un día cuando tú necesitaste de él, él estuvo ahí para levantarte, para bendecirte, para ayudarte por sobre todas las cosas. Y aún así fuimos tan ingratos, como decía mi hermana de Coelemo, pero aún así tuvo tanta misericordia para perdonar nuestra vida. Cuando no valíamos nada, ¿te acuerdas? Cuando caminábamos y vagábamos por la calle sin ninguna esperanza, sin ninguna gana de seguir adelante. Caminamos por inercia, por caminar. Pero aún así el Señor, sabes, te digo esto. Juan dijo, de oídas te había oído. El mundo solamente puede oír cosas de Dios, pero no lo conoce. En realidad no conoce aquel que restaura y que bendice. El que nos ayuda en los momentos más difíciles de nuestra vida. A lo mejor estás ahí, postrado en una cama, sin seguir adelante. Pero a lo mejor es el tiempo donde realmente te das cuenta y estás conociendo a tu Señor. A lo mejor el Señor te llevó al hospital. Pero ahí nos damos cuenta que cuando el Señor sana a un hombre de cáncer, cuando sana a un hombre de una diabetes, de una enfermedad terminal, ahí nos damos cuenta que el Señor es real. Cuando ya los médicos nada pueden hacer, pero aparece Él para levantarte, para bendecir nuestra vida. Hermano, esta tarde, no te olvides de aquel que un día, de aquel que te levantó, de aquel que un día puso las manos sobre tu cabeza y te bendijo. Cuando no había pastor, cuando no había profeta, cuando no había ningún instrumento. Y vino en el silencio de la noche, ¿te acuerdas? Vino, te levantó y te sanó. Por eso en esta tarde, hermano querido, como dijo Job, de oídas, no lo sigamos oyendo.
sino que demos testimonio de lo que Él ha hecho con nuestra vida. ¿Cuántos niños el Señor ha sanado en este tiempo? Porque detrás de eso hay una madre que ora, que clama. Pero lo más hermoso de esto, que en ese mismo testimonio, esa madre se dio cuenta que a través de sus hijos tuvo un encuentro personal con Él. Que Dios te bendiga. Y espero que esta palabra, hermano querido, haya caído en buena tierra, porque recuerde lo que el médico, lo que el hombre no puede hacer, lo hace el Señor. ¿Sabe? Yo cuento ese testimonio, cuántas veces el Señor ha pagado este programa radial. Y me doy cuenta que es real. Y me doy cuenta que Él vive por sobre todas las cosas. Y me doy cuenta que nos da la fuerza como hermanos para estar transmitiendo y llevar una palabra de bendición. Dios te bendiga, hermano querido. Dios es real. Tú no necesitas, amén, llorar por nada, sino que solamente necesitas, amén, refugiarte bajo su cobertura. Y vas a ver cómo el Señor, como la palabra dice, busca primero el reino de Dios y su justicia. Hermano, tenemos un Dios real, no un Dios muerto. Que Dios te bendiga. Amén y amén.

Padre bendito, en esta hora, Señor, vamos a orar, vamos a clamar, Señor, para pedirle, Señor amado, por cada uno de mis hermanos, Señor. Y si alguno, Señor, está esta lista y no lo ha conocido a usted, Señor, es el tiempo que usted y que ellos lo puedan conocer, Señor. Oramos por nuestra hermana Mirta, nuestra hermana Fresia, ayuda a las padres donde ellas no puedan, Señor. Nuestro hermano Alonso, Señor, bendiga su columna a esta hora, Padre. Nuestra hermana Anita, nuestra hermana Teresita, dale fuerzas cada día para que ellas puedan seguir adelante, Padre. A nuestra hermana Martita, Padre. Nuestra hermana Jovita, Señor, bendice a tu hija en esta hora, Padre. Dale fuerza, fortaleza donde ella no tenga, Padre. Señor, en tu nombre, Padre, bendígala, Padre. Nuestro hermano Pedro, que también tiene que trabajar, bendícelo también, Señor. A nuestra hermana Lucía, Señor amado. A nuestras hermanas Dorcas de la iglesia, Señor. Guárdalas, cúbralas también en esta hora. A nuestra hermana Valentina, Señor amado. A nuestra hermana Alicia, Padre. Señor, bendiga en esta hora a nuestra hermana Odette, que fue operada de su vista. A nuestra hermana Katy, Padre. A nuestra hermana Marcia. Oramos por nuestra hermana Juanita, por nuestra hermana América, Padre. Oramos por nuestro hermano Luis, por tu familia, Padre. Ayúdales también. Señor, bendiga a nuestra hermana Cecilia junto a su esposo. Señor, a su tío también, a nuestro hermano Mar, Padre. Bendiga en esta hora, Señor, grandemente. A nuestra hermana Margarita, a nuestro hermano Ramón el Lota. Dale fuerza, fortaleza cada día para que ellos puedan seguir adelante. Nuestra hermana Anita de Coelemu, que Dios bendiga a nuestra hermana Lorena, que llamó por teléfono. Señor, bendígala también en esta hora, Padre. Bendiga a su hijo, Señor amado. Fortalézcale en esta hora, Padre amado. Oramos por nuestra hermana María de los Lobos, nuestra hermana Irene, su compañero. Señor, bendícelos también en esta hora. A nuestra hermana Anita Quesada, Señor, bendiga en esta hora. A nuestra hermana Alicia, Padre. A nuestra hermana Teresita Tlaxcahuano. Señor, también queremos orar por los hospitales, las clínicas, Señor. Padre bendito, queremos orar también, Señor, en esta hora, Señor, por hogares de menores, por la viuda, por el huérfano, por mi hermana María Elena, por su familia, Padre. Señor, bendícela en esta tarde, Padre. Señor, bendice todo aquel, Señor amado, Señor, que está pasando un problema económico en esta hora, Padre, por trabajo, Señor. Usted tiene puertas de trabajo para aquellos que le buscan, Señor. Oramos por nuestro hermano Pedro, de acá de San Pedro, dale fuerzas también, Señor, cada día, por mi hermana Valentina, Padre, bendice en esta hora, Padre bendito, Señor amado, a cada una de mis hermanas que está en sintonía, Padre, hermana Guadalupe, Señor amado, Señor, bendiga en esta hora, Padre, a nuestra hermana Anita de la Princesa, Señor, también queremos orar, Señor, por nuestra hermana Anita Quesada, Señor, bendícela también en esta hora, a nuestro hermano Gregory William Macaya, Padre, bendícelo también, Padre, dale fuerza, fortaleza, seguimos orando también, Señor amado, para que usted bendiga a aquel, Señor, en situación de calle, Señor, bendícelo, Padre, en esta hora. Dale fuerza también, dale fortaleza, Señor, a los que viajan, a los que están trabajando, a los que trabajan de noche, Padre. Señor, bendice a cada hermano, a cada hermana, Padre. Señor, en esta tarde, Señor, también, Señor, quiero dar fuerza a vigilia, Padre, en sus manos, Señor amado, porque yo sé que será una bendición, Señor. Te alabamos, te bendecimos en esta hora, Padre, y nos quedamos bajo tu presencia, bajo tu cobertura, que es la del Padre, Hijo y Espíritu Santo. Amén, amén, Señor. Bueno, ya nos vamos. Amén. Que Dios también les bendiga grandemente. Recuerde, congréguese, busca al Señor este fin de semana. Vaya a su iglesia local ahí a llenar su alma. Amén. Que Dios también, recuerde, no solo le va a vivir al hombre, sino que todo lo que sale de la boca de Dios. Y vaya con gozo, ¿eh? Vaya con alegría. Amén. No vaya con la cara larga, porque el Señor no ve las caras largas, sino que el Señor ve cuando las personas van con gozo, con alegría, contento, a cantarle al Señor y a recibir también palabra del Señor. Recuerde, el lunes no hay radio porque es feriado. Día martes estará nuestro hermano Pedro con nuestra hermana Jovita aquí en la radio. Así que ya hablé con mi hermano, así que estamos de acuerdo. Así que si es la voluntad del Señor, yo estaré el próximo día viernes. Amén. Si es la voluntad, ya en julio estaré por aquí. Mira cómo pasa el tiempo. Y que Dios también le bendiga. Hermano Juanito, lo estamos viendo. Que Dios le bendiga. Amén. Y solamente decirte en esta hora de la tarde que Jehová es mi pastor y nada me faltará. Que Dios te bendiga grande, grandemente. Amén y amén.

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1: 19 horas en punto.
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Dios le bendiga. Muy buenas tardes. Su ministerio por gracia Soy Salvos. Un día más de vida, hermano. Un día más. Damos gracias a Dios por su misericordia. Damos gracias a Dios porque Él nos sostiene. Alabado sea el poder de Dios, pueblo de Dios. La bondad, la misericordia de Dios esté en su vida, en su petición, en su clamor, en su oración, en su hogar. La potestad de Dios sobre la humanidad, el poder de Dios sobre los seres humanos, los que existimos, los que existieron y los que existirán, será por los siglos de los siglos. Este ente superior, bondadoso, misericordioso, hermano, está a la puerta. Y nuestras vidas dependen de Él. Nuestros hijos, nuestra familia, nuestros nietos, nuestros bisnietos, su familia, todo depende de Él. Y damos gracias por ello, porque nos trajo estos caminos, del cual yo nunca pensé estar aquí hoy, no siendo nada, no siendo merecedor de nada. Estoy aquí por la gracia y virtud de nuestro Señor Jesucristo. Así es que un abrazo fraterno, un abrazo fraternal de parte de nuestro ministerio por gracia Soy Salvos, dedicado a la evangelización, a dar a conocer el Evangelio de nuestro Señor Jesucristo por todos los rincones de la tierra, donde Él nos mande, allí estaremos hasta el final de nuestros días. Bendito sea el poder de Dios. La gracia y la virtud de nuestro Señor Jesucristo esté en vuestra vida. Estamos ubicados ahí en calle 2, casa 33, barrio Norte, Concepción. Allí Dios nos plantó y por ello damos gracias al Padre Jehová, nuestro Señor Jesucristo, el Hijo, y el bondadoso Espíritu Santo, el mismo poder de Dios. Las reuniones, los cultos son el día martes a las 3 de la tarde, las Dorcas. A las 8 de la noche hay cadena de oración el día martes por 35 años también. Los días miércoles a las 8 de la tarde, culto general. Los días viernes, culto general a las 8 de la tarde. Y el día sábado a las 16:30, la escuela de jóvenes. El día domingo a las 10:30, la escuela dominical. Y el día domingo a las 5 de la tarde también, culto general. De más está decirle, hermano, hermana, que la invitación está. Siempre la invitación está de parte de Dios. Y tiene libre albedrío de escoger usted, mi hermano, mi hermana. Si siente deseo que el Espíritu Santo le insta a congregarse, busque una casa de oración donde pueda usted sentir que su alma se regocija. Pídele al Espíritu Santo que la lleve donde Él habite. Porque hoy es complicado. Hay
muchísimas casas de oraciones de y nombres por doquier. Pero debemos tener cuidado. Vivimos los días postreros. Y el engañador anda como león rugiente. Así que usted ore y clame para que el Espíritu Santo le pueda derivar a donde él habita. Dios le pueda bendecir. Dios pueda bendecir su vida. Estamos en televisión, BTR, en el canal 23. Todos los días desde las 8:30 en adelante y desde las 11:30 en adelante en la noche. En el cantón de la calle también, todos los días a las 12 del día. A ello mandó Dios a nuestro líder y él predica todos los días de su vida a las 12 del día. Llueva, haga calor, truene. Él cumple su función, al cual Dios le derivó. Y cada uno de nosotros tenemos una función en el Evangelio. Así que debemos llevarla a cabo, para que cuando venga Dios por el aliento de vida y pasemos al tribunal de Dios, pueda Él decirnos que en lo poco me fuiste fiel, en lo mucho te pondré. Y nos haga pasar al regazo de su Padre. Esa es la finalidad de este caminar, que es la salvación de nuestra alma, de su alma. Y en esta salvación del alma es personal, mi hermano, mi hermana. Es personal. Allí no va a haber nadie dando cuenta por usted. Ni el padre, ni la madre, ni su hijo, ni su hija. No, va a ser una entrevista personal. Y allí dice la Escritura que será el lloro y el gemir y el crujir de dientes. Dios le pueda bendecir para que usted pueda ingresar a esa ciudad santa, mi hermano, mi hermana, para que nosotros podamos ingresar a aquella ciudad santa donde habita Dios. Dios le pueda bendecir. 41-230-63-48. 41-230-63-48. Línea de bendición, Radio Corporación y esta plataforma Facebook. Pero todo es gracias a Dios. Todo es por Dios y para Dios. Dios le pueda bendecir. Padre nuestro que está en el cielo, nos presentamos, Dios, tal cual somos, bendito Espíritu Santo. Señor, tenga usted a bien, mi Señor, recibir este pequeño clamor. Clamo, Dios, y doy gracias por nuestro estado, por nuestro país, por las autoridades, mi Señor Santo. Clamamos, Dios, por lo que acontece, ¿no?, en nuestro país. Padre, usted va a tomar cartas en el asunto, mi Señor Santo, porque los días son malos. Clamamos, Dios, por las policías, bendito Espíritu Santo. Clamamos por las costas, de este a oeste y de sur a norte de nuestro país. Bendiga, Dios, este programa que es suyo, bendito Espíritu Santo. Bendiga, mi Señor, mi ciudad. Bendiga allí, Señor, aquella ciudad que fueron afectadas por el terremoto, mi Dios del cielo y de la tierra. Señor, gracias por su bondad, su misericordia. Bendiga, Señor, presento a los que están en condición de calle, mi Dios. Presento al alcohólico,
al drogadicto, mi Señor Santo. Los hogares de ancianos, los hogares de menores, los hogares de acogida, mi Señor. Las cárceles de hombres, de mujeres. Bendito es su poder, su gloria. Todo lo sabe usted, mi Señor Santo. Guárdenos, cúbranos en su sangre, bendito Espíritu Santo. Alabado sea su poder. Todo se lo entregamos a usted, Dios del cielo y de la tierra, en el dulce nombre de Jesucristo, su Hijo. Amén y amén. Gloria a Dios, gloria a Dios, gloria a Dios. Dice el Salmo 34. Bendeciré a Jehová, dice la protección divina como subtítulo. Bendeciré a Jehová en todo tiempo, su alabanza estará de continuo en mi boca. En Jehová se gloriará mi alma, lo oirán los mansos y se alegrarán. Engrandeced a Jehová conmigo y exaltemos aún a su nombre. Busqué a Jehová y él me oyó y me libró de todos mis temores. Los que miraron a él fueron alumbrados y sus rostros no fueron avergonzados. Este pobre clamó y le oyó Jehová y lo libró de todas sus angustias. El ángel de Jehová acampa alrededor de los que le temen y los defiende. Gustad y ved que es bueno Jehová, dichoso el

谢谢。Pero el caminar tiene que ser correcto. El caminar suyo y el caminar mío debe ser correcto para que la bondad de Dios, para que la misericordia de Dios pueda surtir efecto en nuestras vidas. La protección divina, la divinidad de nuestro Señor Jesucristo, el poder y la gloria del Padre Jehová, y la magnificencia del Espíritu Santo, mi hermano, mi hermana. Aquel que cambia el lamento en baile, aquel que sacó de la tumba a Lázaro, que tenía 4 días muerto y de día, dice la palabra, Dios nos pueda bendecir. Dios le pueda bendecir su vida. Bendeciré a Jehová en todo tiempo. Su alabanza estará de continuo en mi boca. Agradecido de Dios, y lo mínimo que podemos hacer por lo que Dios nos presta para vivir es alabar a Dios, mi hermano. En todo tiempo conversar y alabar a Dios, congregarse. Uno de los mandatos que cuesta aceptar, mi hermano, hoy día es de congregarse. Ha entrado la pereza, ha entrado la disconformidad en las casas de oraciones. Ha entrado el ego. El ego es un espíritu fuertísimo, mi hermano, mi hermana, que es muy complicado. Creemos estar sobre la media, sobre las demás personas, sobre los demás hermanos. Pero no es así. No es así. Dice su palabra, ser mansos y humildes como yo. Imagínese, siendo el rey, se hizo pobre. Dios le pueda bendecir. Su alabanza estará de continuo en mi boca. Alabarán, oh Jehová, todos los santos. Te alabarán, oh Jehová, todos los reyes de la tierra, dice la alabanza. Los reyes. ¿Qué más queda para uno, hermano, hermana? Un simple peón. Y debemos alabarle. Debemos alabarle de continuo. Engrandeced a Jehová conmigo y exaltemos aún a su nombre. Él tiene el poder para todo, hermano. Dice, engrandeced a Jehová conmigo y exaltemos aún a su nombre. ¿Cómo podemos exaltar a Dios si nuestro caminar es nefasto? Creemos hacerla bien, pero no lo hacemos bien. Pero debemos igual honorificar a nuestro Dios, rendirle honor, rendirle plebiscitía, rendirle nuestra vida. Porque Él, con lo que nos presta el soplo de vida, nos basta y nos sobra. Y además nos sienta en mesa de príncipes. Dios le pueda bendecir. Lo oirán los mansos y se alegrarán. Lo oirán los humildes de corazón y se alegrarán. Si usted se da cuenta, el pueblo de Dios son aquellos que son humildes de corazón, que su alma, en su alma llevan humildad. Dios le pueda bendecir, que son tocados por el Espíritu Santo. Dios le bendiga.

el nombre de Jehová por sobre toda la tierra, por sobre todos los seres humanos. Dice que yo te traje de los confines de la tierra para ser siervo mío. No te deseché. Imagínense. Que nos sacó de donde nada valíamos. Dios le pueda bendecir. Busqué a Jehová y Él me oyó y me libró de todos mis temores. En esta búsqueda incesante debemos estar prestos para que Él pueda estar presto a nuestras peticiones, a nuestro clamor, a nuestras oraciones, a nuestra necesidad, a su necesidad, mi hermano, mi hermana. Pero debemos buscarle, debemos buscar el rostro de Dios. ¿Y cómo buscamos el rostro de Dios si no nos gusta congregarnos, pues, mi hermano? ¿Cómo le podemos buscar? Dios le bendiga. Dios pueda bendecir su vida. El Evangelio es uno solo. Y se tergiversa de tal forma que lo hacemos, lo acomodamos a nuestra manera. Y cada uno tiene un Evangelio diferente. Pero Dios es una palabra. Dios no es ambiguo como usted y como yo. Él es una palabra y no tranza. Su poder es intransable, no. Él no anda con ambigüedades. Dios le pueda bendecir. Busqué a Jehová. Debemos buscarle en todo tiempo. Debemos buscar el rostro de Dios, mi hermano. Cueste lo que cueste. Y Él me oyó. Si Él hizo el oído, ¿cómo no nos va a oír, hermano, hermana? Y me libró de todos mis temores. Él se lleva todo. La angustia. Todo lo malo que está en nuestras vidas, él lo puede limpiar y se lo puede llevar. Pero para ello debemos ser leales y fieles, hermano, hermana. Y eso cuesta. La palabra lealtad y la palabra fidelidad hoy día no entran en el diccionario del ser humano. Dios le pueda bendecir. Y Él me oyó y me libró de todos mis temores. El principio de la sabiduría del hombre, dice, es el temor a Jehová. Lo primero en nuestras vidas es el respeto a nuestro Señor Jesucristo. Y de allí emana la vida, hermano, hermana. De allí emana la vida. La lealtad a nuestro Señor Jesucristo. Y ello le llevará a la vida eterna, mi hermano, mi hermana. Dios le pueda bendecir. Los que miraron a Él fueron alumbrados y sus rostros no fueron avergonzados. Imagínense la tremenda luz. Esta luz divina, esta luz celestial, portentosa, porque emite sabiduría. Tanto es el poder de Dios, mi hermano, así pienso yo, que Él emite sabiduría. Su potencia pone sabiduría donde Él quiere, donde Él estima conveniente al ser humano, que Él estima conveniente. Es luz para sal para la tierra y luz para el mundo. Dios nos pueda bendecir, Dios le pueda bendecir, mi hermano, mi hermana. Y sus rostros no fueron avergonzados. Cuando usted tiene el apoyo de nuestro Señor Jesucristo, no hay nada mejor. No hay nadie quien pueda soportar el poder de Dios. Este pobre clamó y le oyó Jehová. Su clamor, mi clamor, con sinceridad, Dios se lo va a escuchar. Y esa petición Dios se la va a cumplir. Siempre y cuando que sea leal y fiel.
a su doctrina, siempre y cuando que sea leal y fiel a sus mandatos, a sus directrices. Es complicado, es difícil, hermano. Dios le pueda bendecir. Y lo libró de todas sus angustias. A veces que andamos muy angustiados. Hay momentos que pasamos en la vida que estamos muy angustiados, mi hermano, mi hermana, muy encorvados, enlutados por la... Cuando el enemigo nos pone vicisitudes en el camino, Dios le pueda bendecir. El ángel de Jehová acampa alrededor de los que le temen. El ángel de Jehová, ese que al entrar en el umbral de la casa de oración está pasando lista y está apuntando, mi hermano, mi hermana. De ese ángel le habla a Dios, nos habla a nosotros. Ese ángel va a aparecer cuando estemos rindiendo la cuenta. Claro, cuando vamos al juicio final vamos a rendir una cuenta. Y allí va a aparecer ese ángel, el cual estuvo siempre anotando el ingreso a la casa de oración, a los cultos. Dios le bendiga, Dios le pueda bendecir, allí no van a haber excusas. Allí, mi hermano, no, todo va a cambiar. Será el lloro y el crujir de dientes. Confiamos en nuestro Señor Jesucristo que Él intercede por usted y por mí ante el Padre para que podamos tener un buen final nuestra alma y su alma. El ángel de Jehová acampa alrededor de los que le temen. El temor de Dios, el principio de la sabiduría del hombre es el temor a Dios. Y los defiende. Imagínense el poder de Dios defendiéndolo a usted y a mí. De tal manera que vence el enemigo en todo instante. La gracia y la virtud de Dios esté en vuestra vida. Gustad y ved que es bueno Jehová. Dichoso el hombre que confía en Él. Jehová es amor y fuego consumidor. Jehová es el Dios de dioses, el Dios de lo imposible, hermano, hermana. Él cambia la vida en un instante. Dichoso el hombre que confía en Él. La dicha, mi hermano, de usted y de mí en poner la confianza en nuestro Señor Jesucristo. El dar gracias porque estamos vivos. El dar gracias, mi hermano, porque podemos ser autosuficientes. Gracias a Dios. ¿Cuántos están enfermos y no pueden serlo? No pueden hacer nada, absolutamente nada, mi hermano, mi hermana, por sus enfermedades. Pero nuestro Señor Jesucristo, el Rey de Reyes, está con usted y conmigo. La fortaleza de Dios, la protección divina, dice, lleva por subtítulo. Y Él guarda a su pueblo. Imagínense cuánto guardó en la travesía cuando sacó a su pueblo de Egipto y lo llevó a la tierra que les prometió. De ellos llegaron dos. La desobediencia de su pueblo, lo mundano que se volvieron, como nosotros hoy también, acontece con nuestra vida, mi hermano. Que hay instantes que no respetamos a Dios. Y al pueblo de Dios, a Israel, le pasó lo mismo allí en la travesía. Imagínense que eran 40 días la travesía que tenían que hacer. Y al final, ¿cuántos años estuvieron dando vuelta? Al final, ¿cuánto tiempo Dios le dio? Dios nos pueda bendecir de poder cambiar nuestras vidas, de estar, que nuestras vidas estén, que nuestras almas estén aceptables para poder ver la gloria de Dios.
que nuestra vida pueda congraciarse con el poder de Dios, mi hermano, mi hermana. Porque de lo contrario lo vamos a pasar mal. La palabra nos habla que será el lloro y el crujir de dientes allí cuando estemos frente al trono blanco de nuestro Señor Jesucristo. Él nos desglosa cómo va a ser aquella situación. Que la paz de Dios esté en vuestra vida. Dichoso el hombre que confía en Él. La dicha del perdón. Dios nos perdona, mi hermano, mi hermana, por todas nuestras desobediencias y por todos nuestros pecados. Pero debemos seguir el rostro de Dios de buena forma, tratando de hacer lo correcto ante Dios. Que Dios le bendiga. Dios le pueda bendecir su vida. Las promesas están, la bendición está, la palabra de Dios está. Te voy a bendecir. Pero nuestra mente no alcanza a dimensionar. Hay muchas maneras que Dios le puede bendecir, muchísimas maneras que le puede bendecir. Pero nosotros pensamos de inmediato en lo económico. Pero dice, tus pensamientos no son mis pensamientos y tus caminos no son mis caminos. Pero está allí, está al frente nuestro la bendición. Que Dios de paz le pueda bendecir. Vamos a una alabanza y volvemos.

Dios le bendiga. De vuelta, calle 2, casa 33, barrio Norte, Concepción. Y el horario de los cultos es los martes a las 3 de la tarde, las Dorcas. Los miércoles a las 8 de la tarde, culto general. Los viernes a las 8 de la tarde, culto general. Los sábados a las 16:30, culto de jóvenes, reunión de jóvenes. El día domingo a las 10:30, la escuela dominical. Y el día domingo a las 5 de la tarde, a las 5 de la tarde, donde se reúne la mayoría de los miembros que pertenecen a esta casa de oración, por gracia soy salvo. Todos los días en televisión BTR, canal 23, desde las 8:30 en adelante y a las 11:30 de la noche en adelante. En el cantón de la calle, todos los días a las 12 del día, pero hora inglesa. Dios le pueda bendecir, Dios pueda bendecir su vida. Palabra de Dios, Deuteronomio 28, dice, Deuteronomio 28, del versículo 1 en adelante, y lleva por subtítulos, bendiciones de la obediencia. Acontecerá que si oyeres atentamente la voz de Jehová tu Dios, para guardar y poner por obra todos sus mandamientos que yo te prescribo hoy, también Jehová tu Dios te exaltará sobre todas las naciones de la tierra. Y vendrán sobre ti todas estas bendiciones y te alcanzarán si oyeres la voz de Jehová tu Dios. Bendito serás tú en la ciudad y bendito tú en el campo. Bendito el fruto de tu vientre, el fruto de tu tierra, el fruto de tus bestias, la cría de tus vacas y los rebaños de tus ovejas. Benditas serán tu canasta y tu artesa de amasar. Bendito serás en tu entrar y bendito en tu salir. Jehová derrotará a tus enemigos que se levantaren contra ti. Por un camino saldrán contra ti y por siete caminos huirán delante de ti. Jehová te enviará su bendición sobre tus graneros y sobre todo aquello en que pusieres tu mano, y te bendecerá en la tierra que Jehová tu Dios te da. Palabra de Dios. Padre Jehová, su palabra está leída, mi Señor, y falta la exhortación. Bendito Espíritu Santo. Bendiga Dios mediante su palabra a aquellos que ven esta plataforma Facebook y aquellos que escuchan esta línea de bendición Radio Corporación. Padre eterno, yo menguo, me hago a un lado y le cedo esta posición a usted para que usted pueda emitir palabras de buena ventura, para que usted pueda bendecir hasta lo más recóndito de la tierra con su poder, su magnificencia y su gloria, Dios del cielo y de la tierra. Bendiga, mi Señor, al alcohólico. Bendiga, Dios, los que están enfermos, mi Señor Santo. Aquellos que están con depresión, aquellos que consumen drogas, bendito Espíritu Santo. Aquellos que llevan la maldad en su ser, bendito Espíritu Santo. Hoy ha llegado al límite la maldad. Pero usted sabe, usted conoce, mi Señor amado, y usted le pondrá, usted pondrá el término a esta maldad, mi Señor Santo. Padre, guárdenos, cúbranos en su sangre, en el nombre de Jesús. Bendiga mediante su palabra. Amén y amén. Gloria a Dios, gloria a Dios, gloria a Dios. Dios le dio ordenanza al pueblo de Dios. Les dio ordenanzas, los sacó de la esclavitud, los llevó, les ofreció tierra y todo se lo cumplió. Y los que no cumplieron fue su pueblo, que le engañaron, que hicieron dioses, que mintieron, y un sinfín de anomalías
que tenemos nosotros también hoy día como pueblo de Dios. Pero queremos la gloria de Dios en nuestra vida. Y queremos bendiciones, mi hermano. ¿Y cómo estamos delante de Dios? ¿Cómo está usted delante de Dios? ¿Cómo estoy yo delante de Dios? Para poder recibir las bendiciones. Dios nos pueda bendecir. Dios pueda ayudarnos a terminar esta carrera. Porque hacemos muchas cosas que no van de acorde a lo que Dios requiere para que nosotros podamos ser salvos. Pero cada uno tiene su verdad diferente y cada uno se disculpa ante Dios. Pero el Evangelio de nuestro Señor Jesucristo es uno solo. Es uno solo. Y Él no cambia, su palabra no cambia, persistirá por los siglos de los siglos. Nosotros pasaremos, esta generación pasará, la próxima y la próxima. Pero Dios no va a cambiar. Dios no va a cambiar su palabra por nadie. Por nadie, mi hermano. Nosotros cambiamos. Nosotros adecuamos el Evangelio a nuestra forma. Pero no es así. Pero Dios en su infinita misericordia nos bendice. En su infinita misericordia nos bendice. Pero también quita la bendición, pues, mi hermano. En cualquier momento puede quitar la bendición. Y en cualquier momento puede bendecir nuevamente. Claro. Mire que el que piense estar firme, mire que no caiga, dice su palabra. Entonces, bendiciones de la obediencia. De una u otra forma vamos a ser bendecidos. Pero en el tiempo de Dios. Claro, y de una u otra forma también nos puede quitar la bendición, así como lo hizo con Job. Qué fácil es de hablar de Job, mi hermano, mi hermana. Es muy fácil. Pero cuando nos toca a nosotros pasar lo que pasó Job, vaya que se torna complicada la vida, mi hermano. Vaya que se torna complicada la vida. Vaya que se torna complicado el peso, la cruz que llevamos. Claro, Dios nos advierte. Dios nos advierte a cada uno de nosotros que debemos emular como es Él. Como fue, como es y como será Él. Dadivoso, misericordioso, humilde. Claro. ¿Y cómo somos nosotros? Queremos todo para nosotros. Nunca somos humildes, pues, mi hermano. Dadivosos. Amorosos. Ya no hay amor, mi hermano. El primer amor se acabó. Imagínense que si ya no nos queremos ni congregar. Bendito sea el poder de Dios. ¿Y qué pasará si Dios quita toda la bendición y nos deja como Job? Otra cosa es con guitarra, dice el dicho en el mundo, de vivir la situación. Claro, por eso debemos apegarnos a la norma de Dios y escuchar la palabra de Dios. Dice que acontecerá que si oyeres atentamente la voz de Jehová tu Dios para guardar y poner por obra todos sus mandamientos que yo te prescribo hoy, también Jehová tu Dios te exaltará sobre todas las naciones de la tierra. Toda la palabra, toda la enseñanza, toda la doctrina debemos llevarla a cabo para que nuestra vida pueda ser bendecida. Y vendrán sobre ti todas estas bendiciones y te alcanzarán si oyeres la voz de Jehová tu Dios. A no desobedecer. A no dejar de escuchar la palabra de Dios, la voz de Dios. A estar siempre inmerso en las cosas de Dios, en los negocios de mi Padre me conviene estar. Siempre estar en la casa de oración. Siempre estar en el trabajo de la mies de Dios. Siempre. A no ponerle obstáculo a Dios. A no, cuando el pastor nomina a las personas, a los hermanos, a las hermanas, no tener excusas para servir a Dios.
Claro, y queremos bendiciones, pues, mi hermano. No queremos que Dios saque todo, que nos quite todo lo que nos dio. Pero ¿y qué hacemos por Dios? ¿Qué hacemos para Dios, mi hermano? ¿Cuánto es el trabajo que hace usted para Dios? ¿Cuánto es el trabajo que hago yo para Dios? Dios nos pueda bendecir. Bendito serás en la ciudad y bendito tú en el campo. En todo donde fuere usted va a ser bendecido. Siempre y cuando que acate las normas de Dios. Bendito el fruto de tu vientre, el fruto de tu tierra, el fruto de tus bestias, la cría de tus vacas y los rebaños de tus ovejas. Todo lo que usted haga, todo el trabajo que usted haga va a ser bendecido. Bendita será tu canasta y tu artesa de amasar tu pan, tu trabajo, tus manos. Bendito será en tu entrar, bendito serás en tu entrar y bendito en tu salir. Le guarda su salir y su entrar. Claro, nos guarda. Imagínese el poder de Dios guardándonos en todo instante a usted y a su familia. ¿Y qué pasa si Dios nos dice con voz audible: tienes que congregarte hasta el último día de tu vida? ¿Qué va a pasar? Tiene que diezmar, tiene que ofrendar, tiene que llevar el alfolí, tiene que llevar las primicias. ¿Qué va a pasar? ¿Qué va a pasar allí con usted y conmigo si Dios nos habla con voz audible y nos manda que requiere de todo lo que está escrito en su palabra de nosotros? ¿Qué va a pasar? Claro, pues, mi hermano, nos vamos a sentir incómodos y vamos a despotricar. Pero ¿cómo a mí? ¿Pero cómo yo? ¿Pero si yo le soy leal, le soy fiel? ¿Pero hasta qué punto le somos leales y fieles, mi hermano, mi hermana? ¿Hasta qué punto? ¿Cuánto le otorgamos a Dios de lo que Dios nos da por misericordia? ¿Cuánto le devolvemos a Dios de lo que Él nos da por misericordia? ¿Dios le pueda bendecir? Jehová derrotará a tus enemigos que se levantaren contra ti. Por un camino saldrán contra ti y por siete caminos huirán delante de ti. Imagínese las legiones de ángeles que tiene nuestro Señor Jesucristo. El ejército de ángeles que tiene nuestro Señor Jesucristo. Al cuidado suyo y al cuidado mío. Pero ¿y qué pasará si cumpliéramos con todas las normas de nuestro Señor Jesucristo? Con todo lo que nos exige el Evangelio, ¿qué pasaría? Seríamos mayormente bendecidos. Pero Dios, consciente, pero no para siempre. El Espíritu Santo pueda bendecirle, que el Espíritu Santo pueda indilgarle en esta carrera, en este caminar. Dios le bendiga. Jehová te enviará su bendición sobre tus graneros y sobre todo aquello en que pusieres tus manos, y te bendecirá en la tierra que Jehová tu Dios te da. Sobre sus graneros, sobre lo que usted trabaje, sobre su trabajo, en su hogar, lo que usted haga será bendecido. Y sobre todo aquello en que pusieres tus manos. Imagínese el poder de Dios bendiciéndole a carta cabal, bendiciéndole, pero bendiciéndole en todo aspecto en su vida, mi hermano, mi hermana. En todo lo que usted estime conveniente, Dios le va a bendecir. Dios nos va a bendecir mientras nosotros cumplamos con todos los mandatos de Dios. Dios le pueda bendecir, Dios nos bendiga. Y te bendecirá en la tierra que Jehová tu Dios te da. Dios nos da todo, hermano. Un hogar, una casa, una familia, trabajo. Nos bendice hasta los deleites del corazón. Cuando somos leales y fieles
acontecerá si oyeres atentamente la voz de Jehová tu Dios para guardar y poner por obra todos sus mandamientos que yo te prescribo hoy. Todos sus mandamientos, que lo reduce a dos. Amarás a tu Dios con toda tu alma, con todo tu corazón y con todas tus fuerzas, y a tu prójimo como a ti mismo. Dios nos pueda bendecir. Dios nos pueda bendecir que podamos llevar a efecto todos los mandatos de Dios para poder obtener bendiciones, mi hermano. Para poder obtener bendiciones, pero somos tan necios y necias. Claro, porque hacemos todas las cosas al revés de lo que quiere Dios. Hacemos todo al parecer nuestro. Trabajamos, salimos, vamos y volvimos. Sin pedir el consentimiento a Dios. Todo por nuestra mente, todo por nuestra vida, todo por nuestros pensamientos. Y si Dios nos quitara todas las bendiciones, ¿qué pasaría? Es complicado, mi hermano, el no querer aceptar a Dios de buena forma. Él nos trajo a estos caminos. Él nos designó, mi hermano. Y Él nos conoce de antes que estuviéramos en el vientre de nuestra madre. Él nos trajo a este caminar. Por tanto, debemos aceptar todas las normas de Dios. Todo lo que Dios nos mande. ¿Estaremos aptos para obedecer a Dios? Usted y yo, mi hermano, mi hermana. Dios le pueda bendecir, porque queremos bendiciones y Dios le puede hablar de diferentes maneras, pero si nos mandara, no sé cómo poder explicarle, Dios nos manda algo y no lo hacemos. Nos habló en forma audible y no lo hacemos. ¿Qué pasar? Y después viene, ¿por qué estoy así, Señor? ¿Qué malo hice yo, Señor? Somos así. Dios le puede bendecir. Somos desobedientes ante la voz de Dios. Somos un pueblo desobediente, mi hermano, mi hermana. Y queremos bendiciones. Pero Dios nos bendice de igual forma. Porque Él así lo estipula. Porque Él así se siente grato bendiciendo a su pueblo, a sus hijos. Dice que su misericordia es más grande que la vida, mi hermano, mi hermana. La misericordia de Dios es más grande que la vida. Y apelamos allí a la misericordia de Dios. Que debemos hacer misericordia para obtener juicio con misericordia. ¿Cuánta misericordia hizo usted hoy día? ¿Cuánta misericordia hice yo hoy día? Porque cuando partamos de este escenario, vamos a entrar a un juicio. Y van a saltar todas las cosas que hicimos, nuestro caminar, nuestro hablar, todo nuestro accionar que está apuntado en el libro de la vida. Y eso va a aparecer allí. Pero apelamos nuevamente a la infinita misericordia de Dios para recibir las bendiciones de la obediencia. Que debemos ser bendecidos, vamos a ser bendecidos. Y de esa bendición debemos devolver también, bendecir a nuestro Dios. Pero eso nos cuesta, pues, mi hermano. Eso nos cuesta. Que Dios esté en su vida. Que Dios le enseñe a caminar, que Dios le pueda salvar su alma y la de su familia. Dios nos pueda bendecir, mi hermano, mi hermana. Está en nuestra mente y en nuestra humanidad el poder acatar los mandatos de Dios para poder ser salvos. Está en nuestra mente y en nuestra humanidad acatar los mandatos de Dios para poder ser salvos e ir a vivir con Dios por la eternidad. Esto ha sido su palabra. Ya nos estamos despidiendo. Ha llegado el tiempo.
solamente invitarle, mi hermano, para que usted pueda integrar este ejército de Dios. Y nos estamos despidiendo con un saludo fraternal de parte de mi ministerio. Por gracia sois salvos.

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0: Al atardecer, le llevaron muchos endemoniados y con una sola palabra expulsó a los espíritus y sanó a todos los enfermos. Esto sucedió para que se cumpliera lo dicho por el profeta Isaías. Él cargó con nuestras enfermedades y soportó nuestros dolores. Mateo 8:16.
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0: Alzaré mis ojos a los montes. ¿De dónde vendrá mi socorro? Mi socorro viene de Jehová, que hizo los cielos y la tierra. No dará tu pie al resbaladero, ni se dormirá el que te guarda. He aquí, no se adormecerá ni dormirá el que guarda a Israel. Jehová es tu guardador, Jehová es tu sombra a tu mano derecha. El sol no te fatigará de día, ni la luna de noche. Jehová te guardará de todo mal. Él guardará tu alma. Jehová guardará tu salida y tu entrada, desde ahora y para siempre. Salmo 121.
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4: 20 horas y 2 minutos.
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